0: 28. 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
8: Le da la hora.
9: 7:06.

7:10, día lunes, inicio de semana, lunes 29 de junio. Nada de culminar este sexto mes de la gestión 2026. Damos inicio a Sin Anestesia.

0: ¿Qué pasó este fin de semana en Potosí? ¿Qué pasó este fin de semana en Bolivia? Hubo bastantes actividades, principalmente en Potosí, le digo, con esto de el primer convite de Chutillos 2026. El día viernes se hizo el lanzamiento, sí, el día viernes se hizo el lanzamiento. Posteriormente a eso ya se tuvo la entrada, como es habitual, la primera jornada autóctona, la segunda jornada folclórica, donde varias fraternidades participaron. Me imagino que no hubo la respuesta que esperaban, principalmente los organizadores, ¿no? No se veía mucha gente, tanto como espectadores y también fraternos, si bien todas las fraternidades participaron, no con el 100% de sus fraternos. Entendamos que todavía no están acostumbrados a esto de primer, segundo, tercer, cuarto, quinto, sexto convite, ¿no? Entonces, antes era solamente uno y punto. Ahora ya como que se está normando, es el segundo año que se está llevando adelante esta actividad del primer convite, luego un segundo y posteriormente eso, toda la agenda que se tiene programada, principalmente por la FAP, quien tiene cierta autoridad, lo digamos así, con las fraternidades. Se desarrolló normal, pese a que el día sábado ya hubo algunos conflictos, principalmente la molestia que tuvieron y tienen algunos conductores, quienes están pues en las largas filas por combustible. Trataron de impedir el paso de las fraternidades en la calle Cerrudo Cívica, obstaculizaron por un momento el paso, hasta que el alcalde tuvo que intervenir. El alcalde se dirigió a la YPFB nuevamente para hablar y abordar sobre el tema del combustible para Potosí. Sin respuesta alguna positiva, le digo. Cartas que creo al final quedan en eso, solamente cartas, hojas que las rompen y demás. Mientras se va agravando el conflicto del combustible, no solamente en Potosí, sino a nivel nacional. Esto está complicado, de verdad que está complicado, y con la noticia que nos salió este fin de semana, el gobierno más aún. Sí, el gobierno ha tomado por dado ya a través del Ministerio de Economía esa flexibilidad en el cambio del dólar, en el precio fijo del dólar. Se acabó el 6.96, ahora ya existe una cotización variable, no fija, variable. Entonces ya hay molestia y las primeras repercusiones, ¿no? Los microempresarios principalmente decían, bueno, esto no nos va a favorecer en nada porque Bolivia no produce materia prima y nosotros sí o sí tenemos que importarla. Y esto va a dificultar bastante en el tema del cambio, los precios y todo aquello. Es algo que tal vez no haya pensado el gobierno. Analistas, economistas hablaron sobre este tema y bueno, la dificultad crece cada día más sobre la situación y la economía en el país. Pero bueno, es que no sé ya qué lado positivo verle a esto, ¿no? De verdad, ya no se sabe qué lado positivo verle a todo esto que está atravesando Bolivia. Les vuelvo a reiterar, mucha gente decía, ay, no votemos por la izquierda, no votemos por este, para el otro partido, porque nos quieren tener como en Venezuela. Estábamos como en Venezuela. No hay combustible, los productos suben a diario, los productos principalmente de la canasta familiar, ¿no? Suben a diario y quien paga los platos rotos, lastimosamente, es la gente que vive del día. No todos vivimos de un sueldo fijo de un estado, perdón, del estado o de una empresa pública, o estamos en la función pública. Hay gente que vive del día y eso tenemos que entenderlo. Pero lastimosamente la realidad es esa, ¿no? En Potosí, le digo, han subido demasiado los precios, además que el alcalde lo dijo en algún momento. Potosí es una de las ciudades más caras de Bolivia, esto por el tema de la minería y muchas cosas más. Entonces, bueno, ¿qué le podemos hacer? A esto se le suma que no tenemos aeropuerto, no tenemos absolutamente nada en Potosí, nada, nada, nada. Vamos a estar abordando estos y más temas hoy en Sin Anestesia. Pronóstico del tiempo para hoy, sí, pronóstico del tiempo para hoy, día lunes, inicio de semana, lunes 29 de junio, sí, 29 de junio, 29 días ya han pasado este sexto mes, estamos despidiendo el sexto mes del 2026. Temperatura actual en la capital potosina de menos un grado centígrado, sí, menos un grado centígrado para hoy. Pronostica el tiempo a esta hora de la mañana. La mínima registrada fue de menos 2 y la máxima alcanzada será de 14 grados centígrados. Tome sus previsiones. El cielo estará mayormente soleado. Se registrará vientos de hasta 6 kilómetros por hora. La humedad al momento es del 54%. Tome sus previsiones antes de salir de casita.
1: Las 7 en punto ya sonaron en tu radio. 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

0: ¿qué pasó este fin de semana en Potosí? Le dije, hubieron varias actividades, una de ellas el convite, repercusión sobre este tema con el tema de combustible, la molestia que tienen los conductores, pero también se llevaron adelante las elecciones del Comité Cívico Potosinista. Extrañamente, no se abrieron las puertas, esta actividad se llevó ahí, en la calle, al frente de lo que es el Comité Cívico Potosinista, la Casa del Pueblo, así la denominan, la Casa del Pueblo, que decidió cerrar sus puertas para las elecciones. Dificultades que existe entre Alberto Pérez y sus afiliados, ¿no? Tuvimos la oportunidad de entrevistarlo al señor Hugo González, quien ahora es el presidente del Comité Cívico Potosinista, vayamos a saber qué es lo que pasa, ¿no? Puede que presenten amparos y ese tipo de cositas. Yo no entiendo la intención que tienen estos señores de poder quedarse con una institución o apoderarse de una institución cuando la gente ya no los quiere. Ahí va el tema del prorroguismo y se va generando paralelismo también. Hubo participación de mucha gente. Hugo González estuvo haciendo seguimiento continuo de esta elección, donde se dio como resultado que ahora él sea el presidente. No conozco realmente cuáles serán los protocolos del Comité Cívico Potosinista, cómo lo van a posesionar, desconozco sobre este tema, pero me imagino que hoy se va a hablar más sobre esto. A ver, escuche, quiero que escuche usted qué es lo que decía el señor Hugo González respecto también a este tema y la molestia que existe, ¿no? La molestia que existe por parte de la obra directiva, porque no les abrieron la puerta y lo tuvieron que hacer ahí, en la calle, como si no hubiese un lugar, ¿no? Semejante infraestructura que tiene el Comité Cívico Potosinista, y bueno, deciden hacerlo en la calle, lo entendemos. La apresura también, no quieren que Alberto Pérez esté más dentro de la directiva o actúe en nombre del Comité Cívico Potosinista, y vieron ahora esta opción, ¿no? Decía Hugo González, y sí, un diputado salió a decir, no puede haber elecciones en estado de excepción, ese tipo de actividades tiene que ser con permisos especiales. Yo no entiendo en qué parte dice aquello. No lo leí, pese a que leí la ley de estado de excepción, pero no hablaba de estos temas. De hecho, ni el tema de las restricciones, ¿no? Para actividades, discotecas y muchas cosas, más que también mucha gente estuvo malinterpretando. Escuchemos qué es lo que decía el señor Hugo González respecto a este tema del Comité Cívico Potosinista.
1: El enfrentamiento han ido institución por institución, mercado por mercado, a amedrentar, a decir que no hay actividad electoral. Pues eso se ha logrado. Ha habido un diputado que ha salido y ha dicho de que en estado de excepción no hay estas actividades. Yo no sé qué amases ha tenido con los ilegales del Comité Cívico. Pero pues eso, ¿no es cierto? Hay base, hay gente. Muchos han denunciado que han amedrentado a muchos dirigentes, asociaciones. Hay otros que nos han manifestado de que empezamos a cumplir lo que hemos empezado a prometer. Vamos a luchar, vamos a seguir. Vuelvo a reiterar, compañeros, este es el empiezo, este es el comienzo, porque va a ser jodido recuperar el Comité Cívico Potosinista. A Bolivia le ha costado casi 20 años del masismo. A nosotros quizás nos va a costar también. En esta oportunidad, nosotros estamos viendo cómo va a cerrar la puerta. Lo mismo de hace 2 años atrás. Pero estas son bases, estas son bases. Ahora sí, espera que pueda ir respirando. Sé que podía haber sido más, pero como les digo, el amedrentamiento, el manipuleo, ha podido rebajar un poco más lo que ha podido ser. Pero sí estamos conscientes, porque hay apoyo institucional. Eso sí, me consta, porque he ido yo a cada una de las instituciones, ¿no es cierto? Y el compromiso está vigente. Empezar a luchar, bien dicho, y he empezado, y vamos a comenzar, y vamos a terminar, para que de acá un tiempo un nuevo presidente empiece a unir campo, ciudad, campo, que es lo más importante que debemos hacer para el desarrollo regional.

Bueno, escuchó al presidente del Comité Cívico Potosinista, presidente electo ahora, no sabemos cuándo lo van a posesionar, me imagino que hoy se va a dar esa información. No estuve en el lugar, el material es de un colega periodista que ha tenido la amabilidad de facilitárnoslos. Pero sí pasé por el lugar, vi que taparon en la calle Porco entre Chuquisaca y Linares. Sí, lo taparon esa calle para que justamente no pasen los vehículos y no obstaculicen. Armaron sus ánforas ahí en plena calle. ¿Qué queda ahora, no? ¿Qué dice Alberto Pérez sobre este tema? ¿Qué va a decir Alberto Pérez? ¿Va también tacharlo de ilegal? Porque ya están acostumbrados a esto, ¿no? Que son ilegales, que esto, que lo otro y demás. Se lo dije al señor Hugo González cuando estuvo acá en el estudio, pese que de verdad no me gusta hablar mucho del Comité Cívico Potosinista porque para mí no tiene credibilidad. Es un ente que solamente sirve de trampolín político para absolutamente todos y eso nos lo han demostrado. Si bien en su momento el ente cívico fue de bastante relevancia para Potosí y los potosinos en el tema de las luchas, ¿qué se consiguió con esto? Nada. Perjuicio de 19 días, de 21 días, de 30 días y después... Todas las movilizaciones que convocan solamente generan perjuicio porque muchas instituciones van obligadas solamente por la ficha. Y este es un tema que es un secreto a voces, ¿no? No estoy de acuerdo con nada de lo que hace el Comité Cívico Potosinista. Siento que esta entidad tendría que reestructurarse, pero desde cero. Qué envidia me da ver que, por ejemplo, se lo decía también a Hugo González en Santa Cruz, quien encabeza este tipo de entes cívicos, son empresarios, son académicos, quienes conocen ya de manera técnica las necesidades que tienen, obviamente sin desmerecer el trabajo que pueda realizar una u otra persona, sindicalizado o no sindicalizado, que represente a un sindicato, ¿no? Y bueno, entonces no tiene relevancia, pero hay un tema latente aquí, además legal, que la tutela, lo digamos así, del Comité Cívico Potosista lo tiene el señor Edgar Bert, que gracias Dios ya no habla él de este tema porque está como funcionario público y tiene que estar pues no más calladito, ¿no? Esto es lo que pasa. La tutela la tiene el señor Edgar Bert. Y bueno... me imagino que ahora va a haber otra tutela para otra persona porque Alberto Pérez, deduzco, va a presentar un amparo constitucional. Ya al cerrarles la puerta dice mucho, ¿no? Podía haber dejado que se lleve adelante las elecciones. De verdad que yo no entiendo. Hay estatutos que deben ser corregidos, modificados y o actualizados. Pero, bueno, esperemos. Que no entiendo ahora el rol del Comité Cívico Potosinista. Real, no lo entiendo. Puede que en su momento fue de lucha, pero ya la gente está cansada de que se utilice esta entidad como trampolín político. Lo hizo Celestino Condori, Johnny Yagi, lo hizo Marco Antonio Pumari, lo hizo Roxana Gras. Entonces, ahí está, el tiempo nos da la razón. Cambiamos de tema.

0: Bueno, lo que le voy a hacer escuchar a continuación es un lapso nada más, un cortito de lo que pasó este fin de semana por el tema de combustible en Potosí. Conductores molestos por la situación que está atravesando Potosí y las largas filas que existen, intentaron impedir el paso del primer convite de Chutillos 2026. Intervino la policía, intervino también el alcalde municipal. Escuchemos primeramente qué es lo que explicaba el coronel, y se me fue el nombre del coronel, sobre este tema, ¿no? Explicaba cuál es el mecanismo que tiene YPFB para, bueno, abastecer a las estaciones de servicio. A ver, escuchemos qué es lo que pasaba y la molestia también de los conductores.
1: Están pagando factura, están facturando para que el día de hoy empiecen a vender a partir de las 13:30, máximo 2 de la tarde van a empezar a vender. Ya van a despachar, van a empezar a despachar a partir de las 14:00.
0: Bueno, la discusión continúa, es para largo, ¿no? El video lo puede ver a través de nuestras redes sociales. Pero la molestia ya de verdad es grande en todos los conductores. Nuestras estaciones de servicio se encuentran con largas, pero largas filas. El alcalde se dirigió hasta YPFB, hasta Yacimientos, para hablar con el gerente y dejar otra carta. ¿Sabe? 3.700 litros se estaba garantizando para esta estación de servicio. Escuchemos qué es lo que decía el alcalde, molesto también por la situación, sabiendo que ese video se iba a subir a redes sociales, se dirigió al presidente del estado. Escuchemos qué es lo que decía William Cervantes.
2: No puede ser un compromiso con Potosí en relación a lo que es Yacimientos. Le hemos pedido al presidente que nos atienda. Mire, hoy hemos tenido un conflicto justamente en el ingreso de la Festival de Chutillos, en lo que es el primer convite, ¿no? Y tiene razón la gente. Pero, ¿qué se puede hacer? Son 3.000. Nos decía que una sola cisterna tiene 3.500 litros. Entonces, ni siquiera una cisterna hemos podido lograr poner en lo que es la gasolina. Y justamente ese es el problema que nosotros tenemos. Hemos entrado a la nota. Son tres notas. ¿Qué hacemos? ¿Qué hacemos con la entidad pública? ¿Qué hacemos con esta necesidad tan grande que los potosinos tenemos cuando somos nosotros quienes estamos más generando el recurso necesario? O sea, no está bien, presidente. Presidente, yo le pido, por favor, llame la atención a Yacimientos. Yacimientos no está trabajando, no está acompañando la gestión que se debe desarrollar. Yacimientos es un obstáculo. Yacimientos es tranca para Bolivia. Como usted ha dicho, el estado tranca empieza en Yacimientos. Y este yacimiento no tiene la capacidad de darnos combustible. ¿Cómo es posible que para este fin de semana, 3.000 litros de gasolina? ¿Cómo es posible que para Potosí, 3.000 litros de gasolina, cuando somos nosotros quienes estamos poniendo el hombro al país? Estamos muy molestos, hoy teníamos que estar en la procesión acompañando a nuestros fraternos, pero tenemos estos conflictos debido a que sábado y domingo no trabaja Yacimientos. Digo que sábado y domingo, bueno, será el gerente regional de Potosí, no sé dónde, no está aquí, no da la cara, nunca ha hecho lo necesario para dar combustible a Potosí. Son 7, 8, 10, hasta 15 días haciendo fila y tiene razón la gente, o sea, está molesta, presidente. Le pido por favor, hemos hablado con usted, usted quiere a Potosí, nos ha dado incluso alternativa de ir trabajando por el desarrollo de nuestra región. Pero presidente, el estado tranca está en Yacimientos, es contra Yacimientos. Es importante entender que esto es contra Yacimientos, con la gerencia de Yacimientos, es una entidad.
0: Hay que escuchar. Ya, y William hablando del presidente, sabemos que quiere a Potosí. No, no, nadie quiere a Potosí. Ninguna de las autoridades más que nos ven como su alcancía, ¿no? Como esa es su reserva que tienen para gastar el dinero. Si bien Potosí es el que más aporta al estado, es el que menos recibe. Ahora sigo es el que no quiere ver. Lo hemos dicho muchas veces y lo han hablado a nivel nacional muchos analistas. El Estado no tiene dinero para comprar combustible. William Cervantes, ¿no? Tonto es el que no quiere ver, realmente. Ciego es el que no quiere ver. Entonces la realidad es esa. Ahora dice, no sabemos dónde se va la gente. Sí sabe, señor William, porque los profesionales que están dentro de YPFB no son de Potosí. Entonces, ¿qué hacen? Viernes y apelan, no están acá. Entonces, ese tipo de cosas. Yo entiendo, se han reunido para buscar cierto desarrollo para Potosí, hablar sobre este tema de la fábrica de cemento. Esta reunión fue el día jueves con el presidente del Estado. Felicidades. Felicidades, señor William. Estamos buscando un mecanismo para ser escuchados. Pero hay temas importantes de los que se debe de hablar. Yo sé que no es su competencia. Pero si tenemos la oportunidad, hagámoslo. Hagamos saber cuál es la incomodidad y la molestia que tiene Potosí. Y algunos yuncus como diputados y senadores que están obviamente del lado de Rodrigo Paz decían no, ¿saben? Esto es porque Potosí tiene pocas estaciones de servicio. Sí, tenemos 9 y antes esto no pasaba, señoras y señores. Antes esto no pasaba. Con nuestras 9 estaciones de servicio éramos chochos. Luis Arce comenzó con este tema de desabastecer el tema de combustible porque no había plata y no hay plata para comprarlo. Se viene el tema de combustible basura, se genera molestia con el gobierno de Rodrigo Paz, se vuelven a hacer las filas porque supuestamente los bloqueos impedían el paso de cisternas, pero mire, ya estamos más de una semana con vías expeditas, entonces, ¿de qué estamos hablando? Realmente el gobierno no tiene dinero para comprar combustible, ¿no? A la lógica de Juan José Torres, diputado de PS, presidente de la Brigada Parlamentaria, dijo, en 2 semanas se soluciona este problema. ¡Bum! 2 semanas más van a estar los conductores pasando frío, hambre, en las largas filas que se tiene. De verdad que es muy ilógico lo que están hablando nuestras autoridades. Entiendo, conozco y reconozco las competencias que tiene William Cervantes, pero hablemos de temas importantes, ¿no? Hablemos de dignificar el trabajo de cada uno de los profesionales potosinos. Que en estas entidades hayan profesionales potosinos, como en Entel, en el CEGIP, en AFPS, en todas las descentralizadas, ¿no? Univida, que estén profesionales potosinos. YPFB, ANH. Necesitamos gente de Potosí para Potosí. Y estoy más que seguro que hay profesionales muy capaces. En yacimientos, corporaciones, hay gente de Santa Cruz trabajando, gente de Cochabamba, gente de Tarija, y no hay potosinos. Hasta la secretaria es de Santa Cruz. En todo las direcciones que tiene la YPFB, no sé si son direcciones, perdón si me equivoco, pero está gente que no es potosina, ¿no? Demos espacio a la gente potosina, hay que solicitar eso. Rodrigo Paz salió y habló sobre un tema muy importante posterior a la reunión del presidente. Estuvieron los empresarios privados con su representante Gianni Romero. Estuvieron también la Fedecomín, Camex, estuvieron varios representantes potosinos, digamos así, de sectores que son muy importantes. 49 segundos este mensaje de Rodrigo Paz. A ver, quiero que usted escuche qué tanta verdad.
3: Va a ser uno de los departamentos con mayor...
0: Vamos.
3: Potosí viene a ser uno de los departamentos con mayor diversidad que tenemos en Bolivia. Así como la relación normal de Tarija con toda la parte sur de Chuquisaca, pero la parte sur de Potosí es normal. Para mí llegar a Tupiza, Villazón, es parte de una lógica normal sureña, pero Potosí cumple una serie de pisos, ¿no es cierto? Tiene a lo largo y ancho de la patria una diversidad en cuanto a culturas, en cuanto a propuestas de desarrollo. Entonces, resulta que Potosí no solo es minera, sino que tiene una diversidad de propuestas a desarrollarse bajo una lógica, yo diría, ya ni siquiera de dependencia de un gobierno central. Si Potosí se lo propone, lo desarrolla. Potosí viene a ser uno de los departamentos con...
0: segunditos de video de Rodrigo Paz, ¿no? Tras la reunión que tuvo con el alcalde, diputados, senadores, estuvieron senadores incluso de Libre, diputados de Libre. Bien, son autoridades potosinas y creo que son, es importante tener ese acercamiento para dar a conocer las necesidades. Pero no nos dejemos tomar el pelo, que esto no quede en reuniones solamente. Mire, saltándose protocolos, incluso William Cervantes se atrevió a hablar del tema del aeropuerto, que es una necesidad que tiene para Potosí, que se tiene para Potosí, y que debería ser competencia del señor René Joaquino Cabrera, pero es así como pasan las cosas, ¿no? Pero hagamos algo ahora por el tema del combustible, que se dé una respuesta clara, y creo, y considero, miren, por el acercamiento que se tiene, creo que el alcalde tendría que ser la línea, ¿no? Ahora los conductores, busquémosle al alcalde. Que el alcalde pueda buscar una respuesta oficial, ya sin voceritos, ¿no? Ya sin diputados ni senadores que hablen a nombre del presidente. Una respuesta directa y sincera. Si tiene que llegar el ministro de Hidrocarburos, que lo haga y que explique cuál es la situación. ¿Por qué Potosí no tiene combustible? Hablemos de Potosí. Bueno, me imagino que los demás departamentos se encargarán también de mostrar sus necesidades. Es que da mucha impotencia de ver tanto, pero las filas totalmente largas. Les decía, de esta estación de servicio de la calle Cerrudo, esquina cívica, la fila llega hasta la circunvalación. Sí, está subiendo ahorita la primera de abril, esa recta que va a hacer la circunvalación, y está llegando a la circunvalación, y ha llegado a la circunvalación. De verdad es impresionante este tema. ¿Cómo responde el gobierno a esto? ¿Qué dice el gobierno sobre este tema? No hay una respuesta oficial. Le digo, es lamentable. Juan José Torres decía, sí, estamos cambiando personal, esto debido también a que tienen que trabajar sábados, domingos. Eso es mentira. Las inspecciones deberían ser continuas. Ir y verificar que estén trabajando los funcionarios. Funcionarios que no son de Potosí. Entonces aprovechan los fines de semana para irse pues a sus casas. Para ir donde sus familias. ¿No? Ya viernes por la noche no están acá. Y esto es de siempre. Y no vamos a culpar solamente a este gobierno, es de siempre. Con Evo Morales, con Luis Arce. Nunca se ha tenido profesionales potosinos. Nunca se ha tenido profesionales potosinos. Y le digo, de verdad que lamentable, qué lamentable que tengamos que atravesar por estos problemas. Y como lo decía William, un municipio, un departamento que más contribuye al país.

0: programa que te informa. 7:44 PM se hizo el lanzamiento oficial de Chutillo. Subieron actividades este fin de semana. Creo que se desarrollaron con total normalidad. Considero que fue así. Hubo reclamos. ¿Le digo de quién? De la empresa nacional Paseña. ¿Qué pasó? La intendencia municipal llevó adelante operativos, estuvieron controlando que no se expendan bebidas alcohólicas, no solamente cervezas, sino bebidas alcohólicas en general, y por ahí se veía pues que estaban decomisando algunas casetas también. Me imagino que hoy la intendencia municipal va a hablar sobre este tema. Pero también se realizó operativos este fin de semana en el mercado Uyuni contra el comercio informal. Qué pena, les digo, qué pena ver que existan puestos abandonados con producto dentro, entre verduras y frutas, y obviamente esto pues atrae roedores también, ¿no? Las imágenes son duras. A ver, la puede ver en nuestras redes sociales. Escuchemos qué es lo que decía el intendente municipal sobre estos operativos que lo están realizando de manera coordinada con las juntas y las direcciones también, sí, las directivas de cada mercado. Escuchemos.
1: Dando cumplimiento a la ordenanza municipal 019/90, la intendencia municipal, en coordinación con dirigentes del mercado Uyuni, ha procedido a llevar adelante un operativo de control en todo lo que es el mercado Uyuni, calles adyacentes y Hermanos Ortega. Hemos podido evidenciar que hay gran afluencia de comercio informal y, dando cumplimiento a la normativa, bueno, hemos procedido a algunos decomisos. A hacer notar a la población y también a las propietarias de los productos que se ha decomisado, todo se ha depositado en el edificio que está ubicado a la salida Sucre, a la altura de Ticaloma. Entonces, cualquier situación, la oficina está funcionando en el arco de cobija, nosotros vamos a emitir los comparendos y las sanciones correspondientes. Una vez que cancelen las sanciones, podrán retirar el producto de la oficina central que está ubicada en la zona alta, a la altura de Ticaloma.
2: La intendencia municipal está realizando operativos en coordinación con las dirigencias de los mercados. En esta oportunidad hemos realizado un control y operativo en el mercado Uyuni, calles adyacentes, Hermanos Ortega, donde hemos podido evidenciar que hay bastante afluencia del comercio informal. Igual los mismos han sido decomisados, igual hemos podido percibir que en los puestos que están abandonados se encuentran los roedores y están en plena contaminación de todos los alimentos que se... La intendencia no se va a cansar de realizar estos operativos, vamos a continuar todos los días.

0: Muy bien, 7 de la mañana con 48 minutos, operativos que ha realizado la Intendencia Municipal respecto también a este tema de los puestos. El comercio informal, principalmente dentro del mercado Uni en esta oportunidad. Y bueno, posteriormente también se ha hecho la verificación de puestos abandonados a denuncia de la directiva de este mercado, que busca principalmente ver, ¿no?, que los puestos más bien estén en total funcionamiento. Hoy es San Pedro, ¿sí? Hoy es la solemnidad de San Pedro y San Pablo. Se dice que hoy se abren las puertas del cielo, ¿no? Que el cielo está abierto hoy. Recuerdo se llevaba adelante, no sé si continuará esta tradición, se llevaba adelante una tipo feria, no sé qué, no sé cómo llamarlo. Una celebración en las puertas de los cementerios a nivel nacional. En Puerto Civil vi también que algunas veces lo realizaron. Escuchemos esto. Es de un colega periodista, Walter Pinto, que también nos ha facilitado. A ver, escuchemos.
1: Tenemos las coas, ¿no? Para la suerte, pero esta vez para las almas son esas coas.
2: Bien, alimento para las almitas. Bien, ahí están las señoras. ¿Desde qué hora están, señoras, mamitas? Buen día. Desde las 6 de la mañana, ¿no? ¿A quién va a dar? ¿Algún ser querido?
3: A mi papá, a mi mamá, también a mi familia.
2: A toda la familia. Bien. A ver, entraremos ya. La misa se está desarrollando, una de las primeras misas. Ha comenzado a las 6 de la mañana.
0: Bueno, hoy San Pedro, ahí nuestro compañero Walter Pinto, ingresando al templo de San Clemente, sí, templo de San Clemente. No sé si se vayan a realizar las ferias como habitualmente se lo hacían en la puerta del cementerio. Hoy San Pedro, se dice, ¿no? Hay creencias que dicen que el cielo se abre. Esta mañana, tipo 6:30 de la mañana, pude salir a la azotea y ver, y el cielo sí estaba así, tipo rojito, como cuando está anocheciendo, ¿sí? Cuando ya ingresa el atardecer, se estaba viendo algo similar por la mañana, ahí rojo. Y siempre decían que en esta fecha se abren las puertas del cielo. Bueno, 7 de la mañana con 51 minutos. Hay mucho para hablar sobre este tema. Me imagino que se va a pronunciar también el alcalde municipal sobre si existe o no una respuesta de las autoridades nacionales respecto al tema del combustible, que le digo, continúa a dar las filas y la molestia crece cada día más. Hay un sector que está siendo dañado por esto, que es el sector transporte, que ya creo que se han cansado de reiterar que piden atención además al gobierno central, porque acá ya no hay respuesta, ¿no? Ya no hay respuesta. Jesús Oros lo dijo. Ya estamos cansados de enviar nota, y EPF y Alaranche no hacen nada. Estamos buscando que el gobernador sea nuestro portavoz. Y a ver, si responden también el señor René Joaquino. Y hay que ver esta situación después de que puede apalear, le digo, el tema del desabastecimiento de combustible, que está perjudicando de gran manera a todos. Pero hay un sector que está más afectado. Es el sector transporte. Quienes viven, no los decían los conductores. Trabajamos 2 días o un día y medio y tenemos que hacer tres días de fila para conseguir diésel, ¿no? 3 días estamos en la fila y trabajamos un día y medio. 3 días de pérdida cuando antes el trabajo era fluido. ¿Qué está pasando en Bolivia? Necesitamos una respuesta exacta, ¿no? Que el gobierno también sea sincero y diga, no hay plata y listo. Entonces se tendrá que ver mecanismos, ¿no? Porque se supone que con el retiro de la subvención se tenía que haber solucionado ya este conflicto del combustible. Muy bien, 7 de la mañana con 52 minutos, nos despedimos. El reencuentro el día de mañana con más. A ver si lo tenemos acá al señor Hugo González para ver qué es lo que sigue, cuándo lo posesionan, tal vez lo posesionan hoy. hablar sobre estas elecciones que se han desarrollado este fin de semana. Gracias por acompañarnos al reencuentro el día de mañana con más de Sin Anestesia. 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Gracias por acompañarnos. El reencuentro, Dios mediante, el día de mañana con más de Sin Anestesia a través de la 92.5. 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
7: Le da la hora.
8: 8 horas 3 minutos.
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2: 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Señora, señor, amigo, amiga, niños y niñas, no voten la basura, eso afea la imagen de nuestra ciudad. Además, genera problemas medioambientales. 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Es un mensaje, es un llamado de la empresa minera Sominco. Jornada de lunes, hoy 29 de junio, es el penúltimo día de este mes, del sexto mes de este año, junio, y el próximo día miércoles ya estaremos transitando el mes de julio, que es la segunda parte de este 2026. Estamos en la semana 27, han transcurrido 180 días desde el inicio de esta gestión y nos quedan en la cuenta regresiva 185. Saludos especiales para usted, señora, para usted, señor, para usted, amigo, para usted, amiga, y bueno, para toda la gente que está ya junto a nosotros en esta mañana. La temperatura mínima 2 grados bajo cero y la máxima alcanzará los 15 a 16 grados centígrados y paulatinamente irá bajando la temperatura conforme vayan pasando las horas. Señoras y señores, bienvenidos, bienvenidas una vez más a la programación. Rapidito, vamos a saludar a nuestro primer invitado de la programación de hoy. Es el abogado José Romay, ex jefe departamental del Movimiento Nacionalista Revolucionario. A propósito de algunos hechos que se han podido realmente cometer en la gestión del Movimiento al Socialismo, desde que Evo Morales Saima asumiera la conducción de la nave del Estado y luego, después de un paréntesis con la presidenta Jeanine Áñez, llega Luis Arce Catacora, pero que además se dice que profundiza sobre todo los hechos de corrupción en distintos proyectos e inversiones que se ha ido ejecutando desde el gobierno nacional. Se habla de que se ha cometido también ciertas irregularidades, por ejemplo, en la construcción, en el emplazamiento de la fábrica de cemento en Potosí. ¿Qué tal, cómo está, José? Un gusto, un placer saludarlo en esta mañana. Muchas gracias. Preocupación, ¿no? Porque parece que de forma discrecional se han ido utilizando nuestros recursos económicos y hoy por hoy tenemos plantas, fábricas y una serie de emprendimientos hechos elefante blanco. ¿Qué tal, cómo está, José? Muy buenos días, bienvenido.
3: Bueno, muy buen día, Guillermo. A ver, permíteme inicialmente hacer la cuestión necesaria. Las intervenciones que tengo a título de analista político no persiguen prácticamente objetivos de orden político partidario. He podido leer en algunas de las redes que a veces se malinterpretan. O sea, es un análisis, si cabe el término, desde el medio político. Y a partir de eso, creo yo, con esa aclaración necesaria, nuestra intención nunca está vinculada absolutamente a atacar a nadie ni a beneficiar a nadie. Solamente hacer un análisis de la salida que tiene una y otra instancia democrática económica del país. Y en ese margen de cosas, bueno, me llama mucho la atención, Guillermo, que se ha nuevamente puesto en el tapete del debate regional, sobre todo vacunas de activación de lo que es el proyecto de la fábrica de cemento de Potosí. A ver, como antecedente necesario para que la ciudadanía nos entienda, este es un proyecto que data de la gestión de gobierno de don Evo Morales, específicamente cuando doña Patricia Vallivianga fungía el cargo de ministra de Estado, ministra de Desarrollo Productivo, y a esta cartera de Estado le ha tocado administrar la fuente de financiamiento conocida como FINPRO en ese tiempo, que no es otra cosa que un financiamiento estatal a proyectos productivos. Es conocido como prácticamente financiamiento revolucionario, así lo han llamado ellos, del industrial y productivo, es decir, para proyectos con capacidad industrial y productiva, dentro de los cuales, producto de las movilizaciones del año 2010-2015 de Concipo, se ha tomado en cuenta la construcción de lo que es el proyecto, reitero, de la fábrica de cemento. Cuánto se ha invertido de forma inicial, hay una inversión inicial, te reitero, de 2.100 millones de bolivianos que han sido usados de esta fuente de financiamiento, precisamente con la iniciativa inicial, si valga la redundancia, con el objetivo inicial de poder generar un proyecto totalmente productivo en Potosí. Pero lastimosamente, bueno, en el camino de ejecución, de la aprobación, ejecución de este proyecto, es que emergen actos, considero yo, de corrupción. ¿Por qué los digo, mi estimado Guillermo? Porque a la fecha, si tú haces una revisión de lo que es la información nacional, doña Patricia Vallivian está siendo procesada penalmente por un acto de corrupción cometido en este proyecto. Considero que hay muchas observaciones, Guillermo, por cuanto no se puede entender cómo se genera la ejecución de semejante proyecto industrial sin un proyecto a diseño final eficiente. ¿Cómo puedes construir una fábrica de cemento si en el proyecto prácticamente no se determina con claridad de dónde vas a traer la materia prima o cuál es la fuente de energía que vas a utilizar para que esto funcione? No te olvides que no hay gas natural, el componente del gas natural para este proyecto no existe. Entonces, por todos estos hechos anómalos, prácticamente tenemos lo que tenemos, una fábrica que solamente tiene personal que se ha ido cancelando mensualmente, pero que no te ha producido ni la mitad de una bolsa de cemento. Entonces, yo te recuerdo que aquí también han tenido mucho que ver autoridades locales, pero que seguramente un poquito más adelante vamos a ir desmenuzando aquello.
2: Estoy conversando con José Romay a propósito de este tipo de proyectos que lamentablemente en muchos de los casos o con el pasar del tiempo quedan como elefantes blancos, vale decir que no le aportan de gran manera, sobre todo al desarrollo de la región. Y bien usted señalaba, mi estimado José, de que esta fábrica, que es una gemela de la fábrica en Oruro, lamentablemente a la fecha no nos ha ofrecido el producto, ¿no? Aunque y en varias ocasiones, sobre todo el entonces responsable de la fábrica, mostraba a la prensa, a las autoridades respecto precisamente al embolsado de ya cemento, que en algunos casos se dice que fue comercializado, que fue puesto a la venta a empresas que no necesariamente requerían sobre todo la certificación respectiva, por un lado, y por el otro lado se hablaba de que pues la capacidad productiva iba a ser muy importante y que negaba en toda circunstancia el hecho de que se estaba trasladando o se estaba desmantelando básicamente esta planta. Por lo tanto, hoy por hoy, con este tipo de situaciones, investigaciones, devela una vez más que las cosas, lamentablemente, desde el gobierno de Evo Morales Ayma y luego Luis Arce Catacora, no se hicieron con la seriedad respectiva, y de ahí nos farreamos mucha platita, y hoy por hoy el país es deudora a entidades que finalmente creyeron, financiaron sobre todo este tipo de proyectos. ¿Qué hacer con todos estos temas, mi estimado José?
3: Bueno, a ver, a lo que quería llegar, mi estimado Guillermo, hay autoridades locales. No te olvides que esto, bueno, se ha ejecutado, se ha hecho la gestión de Don Evo Morales, quienes estaban fungiendo en ese tiempo como gobernadores y sobre todo como alcalde municipal, tenían la vinculación directa pues con el MAS. En ese margen de cosas, yo solamente te pido que hagas memoria, al igual que a los ciudadanos, hagan un poquito de memoria en cuanto a la forma de inauguración que ha tenido esta fábrica. Se inaugura con presencia nacional, es la alcaldesa de ese tiempo, si no me equivoco, doña Leslie Flores, quienes hacen la entrega de la primera bolsa de cemento de forma pública. Estimo yo, de forma fraudulenta, se pretende entregar seguramente arena embolsada o seguramente en una bolsa que le correspondiera a esta fábrica se coloca cemento de otra fábrica. Entonces, ¿por qué digo esto, Guillermo? Porque en realidad esa fábrica no ha sido puesta en funcionamiento, porque no tiene lo esencial, lo vital para funcionar, como es energía. Se ha determinado que se requiere un monto casi similar para poder instalar el gas natural. Entonces, en ese margen de cosas, viene una propuesta del alcalde actual, que estaba también en ese tiempo como alcalde. O sea, claro, tiene que prácticamente hacer una aclaración de la forma y manera como se ha ejecutado este proyecto. Así es. En torno a buscarle soluciones, es cierto, hay que buscar soluciones, hay que hacer que esa fábrica entre en operaciones. Se nos ha planteado una asociación público-privada entre capitales estatales y capitales privados, que no es otra cosa que una forma de privatización o capitalización en este tiempo, para que entre en funcionamiento, te reitero. A los potosinos nos interesa, es cierto, que entre en funcionamiento. El fin justifica los medios, dicen. Quienes antes se oponían a la privatización, a la capitalización, ahora resulta que son abanderados, ¿no es cierto?, de esta modalidad económica. Sin embargo, la preocupación que tengo está vinculado a y queda el acto de corrupción. O sea, esta nueva modalidad, y cualquiera sea, no puede colocarle un manto de impunidad al acto de corrupción en sí mismo. O sea, se tiene que aclarar, se tiene que develar si ha habido daño económico al Estado, cuánto es el daño económico al Estado, y a partir de aquello ya ver la fórmula en la cual realmente esto nos beneficia, estimado Guillermo.
2: No, está claro, ¿no?, que es necesario, no solo en este tipo de proyectos, no solo en este tipo de inversiones, se tiene que hacer las auditorías, la investigación y muchos otros más. Usted lo decía, no solo está la fábrica de cemento, tenemos Calachipampa, ahí está, y tenemos otros proyectos importantes en el departamento que han sido ejecutados desde la gobernación y que a la fecha lamentablemente no le han aportado en lo absoluto. Por lo tanto, hay autoridades cómplices, no solo municipales, departamentales. Por lo tanto, creo que el movimiento al socialismo de verdad pues ha tenido una gestión bastante desastrosa, porque al parecer se ha hecho todo al calor calor político y generando una serie de improvisaciones que hoy por hoy nos está generando muchos problemas económicos. Sin embargo, ¿qué pasa con el Comité Cívico Potosinista? ¿Qué pasa con algunas otras entidades fiscalizadoras de este tipo de inversiones en nuestro país y particularmente en Potosí? ¿Serán cómplices también? Es decir, ¿habrán contribuido sobre todo para que esto se genere de esta manera, mi estimado José?
3: Yo parto y recojo la preocupación tuya en cuanto a determinar auditorías, todo aquello, pero comparto con la última parte a la cual tú hacías mención, la sanción. Tiene que haber sanción. Es que no puede generarse, te reitero, impunidad en actos de corrupción. No puede ser utilizada esta nueva forma, esta nueva propuesta de privatización o capitalización de las empresas como la forma o el medio de generar impunidad, de tapar, de cubrir la corrupción. No está bien. La corrupción como tal es dañina a la economía del Estado boliviano y como tal tiene que ser sancionada. Primero tiene que haber una sanción, se tiene que determinar cuánto daño

0: ahora hay que privatizar, ahora hay que capitalizar. No está bien. Primero, la sanción a quienes han cometido estos delitos de corrupción y después, bueno, aplicar la fórmula más adecuada para que esto tenga funcionalidad. Partimos de esa preocupación de que tiene que tener funcionalidad, pero no los que han cometido daño económico van a ser ahora los que cobran a través de esto. No está bien. Entonces, acá hay mucha gente que tiene que rendirle cuentas a la región, al departamento, a la ciudad, y que esas personas eran pues autoridades hace años. Entonces, hay una necesidad. Ahora, lo del comité cívico, mi estimado Guillermo, es una pena que esté metido en el, como dicen, en lavar los trapitos sucios que tiene el comité cívico, se los lava en la calle, y es una vergüenza. Esta es una crítica constructiva a ambas partes, no solamente a una, sino a ambas partes, porque no están respetando a la institución más representativa que tiene Potosí a nivel nacional. Entonces hay que hacer un jalón de orejas. Dejen de prácticamente manosear a esta institución, y a través de esta institución lo que hay que hacer es manejar este tipo de casos. ¿Para qué? Para que se coadyuve en la búsqueda de la solución, pero también de la sanción, que es importante, mi estimado Guillermo.
1: Así es. Bueno, José, te agradezco, muchas gracias. Más adelante abordaremos un poquito más sobre lo que está pasando al interior del Comité Cívico Potosinista, pero me sumo a esa exigencia suya, mi estimado José, para que sobre todo este tipo de proyectos se investiguen, se sometan a auditorías, se establezcan responsabilidades y se sancione fundamentalmente, porque como usted dice, no puede ser que semejantes inversiones queden como elefantes blancos o hoy por hoy pasen básicamente a depender de entidades privadas o finalmente una alianza estratégica en materia económica que finalmente borre, ¿no?, sobre todo una serie de desaciertos que se han ido cometiendo en el pasado. José, haremos seguimiento. Muchas gracias. Como siempre, éxitos en esta jornada del lunes, comienzo de semana. Y bueno, estaremos muy pendientes a lo que vaya a suceder. Muchas gracias. Buenos días, mi estimado José.
0: Te agradezco mucho, estimado Guillermo. Muy buen día y muy buen inicio de semana.
1: Así será, ojalá. Bueno, vamos a irnos rápidamente a la pausa, porque cuando retornemos, como siempre, mucho más aquí al estilo diferente de la programación. Las voces de la noticia, junto a su amigo y servidor Guillermo López Elías. Aguárdenos y ya volvemos.
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0: importante espacio público.
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4: Le da la hora.
5: 8 horas 31 minutos.
6: 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Bueno, este tema del combustible de verdad está generando muchos problemas, reclamos. hasta ha obstaculizado de que el primer convite de Chutillos se pueda desarrollar con la normalidad respectiva, porque claro, en la avenida cívica los conductores, propietarios de motorizados, quienes iban haciendo filas durante 2 y hasta 3 días, se sintieron algo molestos, ¿no? Y daban cuenta de que este tema debiera ser resuelto a la brevedad posible antes de generar precisamente dificultades en las realizaciones de actividades culturales. Vamos a ver qué pasa con este tema. Más adelante, ojalá podamos establecer contacto, comunicación también con el presidente de la AFAB para ver qué decisiones se toma hacia adelante producto de este tipo de hechos. Ojalá que el gobierno pueda cumplir su compromiso de resolver esta semana este problema de la escasez de combustibles a nivel nacional, pero principalmente en los departamentos de La Paz, pues Oruro y Potosí, donde se generan los mayores problemas. ¿Qué pasó el fin de semana al interior del Comité Cívico Potosinista? Hubieron elecciones. Entiendo que hubo una oposición de Hugo González como nuevo presidente de la entidad cívica. Sin embargo, desde la dirigencia todavía de en ese momento de Alberto Pérez Ramos, decían de que esto no estaba legal, no iba a ser reconocido y por lo tanto uno se pregunta, ¿nuevamente un paralelismo al interior de la entidad cívica? Voy a conversar con la licenciada Roxana Gras, ex presidenta del Comité Cívico Potosinista, a propósito de este panorama que se nos presenta, sobre todo al interior de una de las instituciones más importantes en la capital potosina y, por qué no, a nivel departamental. Licen, un gusto escucharla, muchísimas gracias, muy buenos días. ¿Qué dice, qué percepción, qué opina sobre esta temática? Licenciada Gras, bienvenida, buenos días.
4: Gracias, ¿cómo estás, Guillermo? Buenos días. Pues bueno, lo que se percibe es que hace 2 años, el 2024, desde septiembre del 2023, desde que se convocó a las elecciones, pues existieron muchos intereses y entre ellos era secuestrar la entidad cívica por determinados partidos políticos o personas allegadas a algún partido político. Y eso es lo que ahora nuevamente se está replicando, porque ahí vemos de que lamentablemente no hay frentes de que se hayan presentado, y si han existido frentes no los han dado plazos para que puedan completar, y han hecho de tal forma bien direccionado para que solamente pueda ahí tener favorecimiento un frente determinado, y este es se ve y se percibe que es muy allegado al frente de la alcaldía, es decir, del señor Cervantes, con algunos personajes que han sido declarados enemigos del pueblo potosino, y además que en un consejo consultivo han sido aparte de ser declarados enemigos, los han expulsado por ignominia. Y eso tiene que estar bien claro. ¿Y quiénes son todos aquellos que han conformado el paralelo a la cabeza del señor Bert? Y ahí estaba este señor Hugo González como secretario de prensa y propaganda dentro de ese frente paralelo, ¿no? Y otros más, entre ellos como vicepresidente el señor Camino y otros que están direccionando para que suceda lo mismo. Y se ha visto que en los últimos videos la misma persona que dice que ha hecho el conteo, que son 107 blancos y no sé qué, ella también ha sido parte de ese comité cívico paralelo. Y entonces, ¿qué es lo que le quiero decir? Que se está replicando que pueda existir un paralelo, al ver que no pueden contar con el voto de todas las instituciones que son afines, leales, que han hecho vida orgánica. Entonces estos con una juntucha están organizando el paralelo nuevamente para que Potosí esté dividido.
6: Ahora, licenciada, ¿hay responsables de esta situación? Primero, de haberse generado este tipo de elecciones, la no participación de mayor cantidad de potosinos y potosinas que pretendan dirigir esta institución tan importante, la responsabilidad de todavía el directorio en ese entonces de Alberto Pérez Ramos, no sé si llamarlo presidente cívico o expresidente cívico, o el comité electoral que al parecer también generó una serie de problemas. ¿De dónde surgen este tipo de situaciones, según usted, mi estimada expresidenta cívico Roxana Gras?
4: Sí, hay muchas responsabilidades, entre ellas es de que se le había encargado al señor Pérez que la primera actividad dentro de la entidad cívica tenga que ser una la actualización de los estatutos, y eso se tiene que hacer en un congreso. Eso es lo primero. ¿Por qué? Porque a veces el estatuto es ambiguo y no hay determinadas acciones ante estas cosas irregulares que se presentan. Luego, de que la vida orgánica, las instituciones no hacen vida orgánica, y las instituciones pues ya no quieren salir a luchar por nuestras justas reivindicaciones. Esto de querer seguir siendo el presidente de hacerse su prorroguismo también es otra culpa, ¿no? Y a partir de eso, los potosinos, creo que todos nosotros debemos de sentirnos un poco responsables por todo lo que está sucediendo, porque las organizaciones no participan, los dirigentes, algunos son muy afines a partidos políticos, y a partir de eso, pues ya una dirigencia cívica tiende ya a ser menos fortalecida. A partir de eso, se ha visto que en estas elecciones se han vulnerado muchos artículos del estatuto. Ahí está la dualidad, el paralelismo, el artículo 11, el artículo 12. El artículo 2, donde la casa matriz de la entidad cívica es porco número 20. Y ahí es donde tiene que llevarse a cabo todas las acciones, ¿no? Y a partir de esto, no se ha llevado a cabo, han hecho sus foros, debates en otros lugares. Si bien se tiene ya los plazos definidos para que se lleve a cabo las elecciones, no se han cumplido con estos plazos. Estos señores que quieren o piensan que son legales, no son legales, porque ellos han sido en un consejo consultivo declarados enemigos del pueblo potosino al propiciar dualidad y paralelismo. Y por lo tanto las instituciones ahora son las que tienen que definir, porque acá las instituciones son las que dan la legitimidad, como ha sucedido en otras ocasiones. Todos quieren agarrar la entidad cívica, entrar, secuestrarla y tenerla de lado para amordazarla, callarla y que no se diga nada. Pero sabemos que las instituciones son aquellas las que al final deciden y van a propiciar quién tiene legitimidad y legalidad.
6: Bueno, y uno se pregunta, ¿qué debe suceder ahora? ¿Se reconocerá a Hugo González? ¿No? Pues se genera nuevamente el paralelismo. ¿Qué tipo de recursos tendrá sobre todo la directiva saliente del Comité Cívico, que internamente, al menos Alberto Pérez me decía, no vamos a entregar, no vamos a ceder a esta situación, a esta payasada, a este circo que se ha hecho sobre todo con estas elecciones? Es decir, una posición que nos hace ver que las cosas no van a ser sencillas, sobre todo para esta supuesta directiva de la entidad cívica a la cabeza de Hugo González. ¿Qué tendrá que ocurrir, según usted, mi estimada licenciada Gras?
4: Bueno, se tiene conocimiento de que el Comité Electoral han renunciado dos, la presidenta y una vocal. ¿Por qué? Porque las han amedrentado y les han estado presionando. Pero también ahí han quedado tres. Entonces, tienen que salir a dar su informe respectivo ante el pueblo, no ante un ex comité cívico, un comité cívico que continúa, o futuros comités cívicos, ante el pueblo, porque el pueblo en este momento está muy, muy enojado. Y tengan en cuenta que cuando el pueblo reacciona es grave. Y por lo tanto, tienen que, y además son parte de sus instituciones. Y tengo entendido que hoy hay reunión en una de las instituciones de la que pertenece el una de las del Comité Electoral, que es la Feria Mariscal Santa Cruz. Cuidado que ahí también está siendo cuestionada esta señora. Antes de que suceda esto, que vaya y diga qué es lo que ha sucedido, si ha existido la participación de las instituciones o no. Y otra cosa que se está vulnerando dentro del estatuto es que no dice que exista la participación del área rural, si es que tiene que haber algunos representantes, no precisamente todos, y tengo entendido que han hecho que vengan todas o la mayoría de las instituciones cívicas del área rural. Tengamos en cuenta que por ese momento no hemos hecho un congreso y por lo tanto sigue este estatuto vigente y por lo tanto no se tiene que vulnerar. Tengo entendido también de que hay un estado de excepción. Ha salido el diputado Torres a mencionar que en estados de excepción no puede existir elecciones, reuniones políticas o reuniones donde pueda existir la posibilidad de enfrentamientos y todo eso. Y estos están yendo en contra de esta ley. Bueno, entonces, a partir de todo esto, pues yo creo que los futuros días van a ser días con muchos conflictos y pueden existir procesos penales, pueden existir también amparos y muchos procesos legales, que esto se está acumulando poco a poco como una bola de nieve.
6: Ahora, licenciada Grass, yo conversaba semanas antes con el presidente cívico Alberto Pérez, quien la acusaba a Roxana Grass de darse la mano con el señor Baird para primero cuestionar sobre todo pues el accionar, las gestiones que estaba haciendo la dirigencia cívica en varios temas, el caso del litio. Y este panorama al parecer también ha sido aprovechado por algunos miembros supuestamente de la prensa, lo dijo, para generar sobre todo estas condiciones que propicien unas elecciones en un tiempo bastante complejo, difícil, que por el que atraviesa particularmente el país y especialmente el departamento. Pues usted se dio la mano, realmente contribuyó a esta situación y producto de ello tenemos este panorama con elecciones realizadas en la calle. Porco, ¿qué dice usted, licenciada Grass?
4: Bueno, en relación a sus declaraciones muy desacertadas, puedo mencionar que yo actualmente con el señor Edgar Albert tengo un proceso penal. Él me ha acusado falsamente el 2023-24 con muchos procesos. De esos procesos yo todas he ido saliendo absuelta y a partir de eso, por denuncias falsas, yo le he hecho un proceso penal. Y en la última audiencia el señor Berno se ha presentado y actualmente está él con la posibilidad de que sea detenido porque está no está cumpliendo, ¿no?, con todo lo que implica esto de las audiencias. Entonces, mal pueden decir de que yo estoy de la mano de alguien con el que estoy teniendo un proceso hasta el momento, ¿no?, proceso penal en contra de este señor. Ahora, yo como expresidente cívica, pues tengo todo el derecho de ir y observar algunas malas acciones que ha tenido el señor Pérez. Y entre ellas está la ley del litio. Siempre he observado que la ley del litio no tenemos que retrasar, mire, por haber hecho sus tonterías de hacer cumbre 1, cumbre 2, cumbre 3, cumbre 10, lo está retrasando la aprobación de la ley del litio. Y esto, ¿a quién le beneficia? Al gobierno. ¿Y a quién va en desmero? ¿De quién? De nosotros, los potosinos. Esa ley ya debería de estar en la Asamblea Legislativa siendo aprobada para que los potosinos tengamos las reglas claras de cómo queremos manejar nuestro recurso estratégico. Y no lo ha hecho el señor Pérez. He observado y voy a seguir observando muchas acciones más de este y de los futuros que vengan. ¿Por qué? Porque soy potosina, expresidente cívica y además quiero y amo esta tierra. Entonces, eso no hay comparación. Y lo otro, lamentablemente, quien ha propiciado, pues es el señor Pérez. ¿Por qué? Porque ha llenado la lista de instituciones a diestra y siniestra, de aquellos que han hecho vida orgánica o no, los ha invitado, han entrado a la entidad cívica, y tengan entendido de que algunos han entrado para darle una puñalada en la espalda. Como hemos visto en la última conformación del comité interinstitucional, aquellos que nunca han hecho vida orgánica vienen solamente o aparecen cuando existen elecciones o cuando quieren secuestrar la entidad cívica. Y ahí está, se ha visto cómo han actuado. Pero tenemos que redireccionar todo esto, porque la entidad cívica es del pueblo. Y por lo tanto, primero debería de existir un congreso para que se cambie o se mejore el estatuto. Y además, que las elecciones tengan que ser elecciones democráticas para que se tenga que elegir verdaderamente aquellos que quieran ir y defender los intereses de Potosí.
6: Bueno, muchas gracias, licenciada Gras. Le agradezco por haber compartido con nosotros estos minutitos para hacer conocer su opinión, su percepción, su punto de vista. Y esperemos y deseemos de verdad que los potosinos de una vez por todas dejemos ciertos afanes políticos, ideológicos, y nos sentemos para ir diseñando sobre todo una estrategia de lucha, de reivindicación permanente, independientemente cualquier gobierno que esté, porque es esta región la menos atendida y la que más aporta al erario nacional. Por lo tanto, pues esperemos, reitero una vez más, de que esto pueda resolverse en el futuro. Muchas gracias, Alice. Si hay algo más que le decir, adelante, muy gentil, y buenos días.
4: Sí, pues decirle a don Guillermo y a toda la población potosina que lamentablemente los intereses en este momento está por nuestros recursos naturales, que es el litio y la minería, y el gobierno siempre quiere callarnos. ¿Y cómo va a callar teniendo a la entidad cívica de su parte? Y eso es lo que está sucediendo. Sabemos que nuestras autoridades, digo nuestras porque nos están gobernando, pero estas autoridades son afines al movimiento al socialismo, y eso no podemos tapar el sol con un dedo. Y estas autoridades quieren secuestrar la entidad cívica para amordazarla, callarle, que no se diga nada de este Potosí, y ellos quieren hacer lo que les dé la gana. Entonces, por eso es que una entidad cívica tiene que ser apolítica, para que defienda los intereses de esta región sin que esté inmiscuido ningún partido político y ni sea afín a ninguna persona en particular autoridad. Gracias, don Guillermo.
6: Nosotros los agradecidos. Ahí estaba en este contacto la licenciada Roxana Gras, ella ex presidenta del Comité Cívico Potosinista, a propósito de lo que está pasando en la institución suprainstitucional, así como se ha denominado, ¿no? Pero, a ver, vamos a tratar de establecer contacto con Hugo González. ¿Qué dice frente a todo esto? ¿Estuvo agendado el señor Alberto Pérez para que pueda dialogar con nosotros? Pero nos ha escrito y nos indica de que él tiene una audiencia, entiendo que pues está programado para las 8:30, y ha sido difícil sobre todo sacarse algunos minutitos para dar a conocer qué es lo que va a hacer la dirigencia saliente o permanente del Comité Cívico Potosinista, y aún no anda confundido con todos estos temas. Y bueno, Hugo González tampoco no nos responde, no tengo la menor idea, probablemente también esté algo ocupadito con sus funciones como funcionario público del municipio potosino. Pero bueno, está claro de que las cosas realmente pues están muy mal entre los potosinos. Algunos dicen, ¿y por qué siempre quieren ingresar al Comité Cívico Potosinista? ¿Por qué esta pugna para tomar control de la entidad cívica? ¿Cuáles son los beneficios que uno obtiene, sobre todo de esta representación, que, entre comillas, no es remunerada? Pero hay quienes dicen, no, cuando uno entra en la entidad cívica, pues tiene algunas ventajas, como exigir sobre todo algunos espacios laborales, pedir cota por aquí, cota por allá, es decir, recibir apoyo de uno y otro lado, en fin, al margen seguramente de convertirse en una escalera política, sobre todo en un trampolín político para llegar a algunas instancias que ya sabemos, ¿no? Y que muchos han alcanzado, sobre todo esa meta. Podría nombrar, pero me va a faltar tiempo, ¿no? Para identificar quienes, estando en el Comité Cívico Potosinista, prácticamente han estado también como servidores públicos, ya sea por elección del soberano o porque, bueno, hicieron buena letra, sobre todo con el partido político en función de gobierno, digámoslo así. Pero así está el panorama. Nada más uno de los elementos, se dice, ¿no?, que por los que se van peleando. Ahora, otros manifiestan de que pues el movimiento al socialismo, militantes, simpatizantes, gente con el masismo, y hoy por hoy parece que identificados con el expresidente Evo Morales Ayma, con mucha claridad, pretenden precisamente controlar la entidad cívica para tapar todos y cada uno de los actos de corrupción que se han ido cometiendo desde las instituciones públicas, vale decir, el gobierno central, el gobierno departamental y los gobiernos municipales o el gobierno municipal de Potosí. ¿Será así? La señora Roxana Gras dice, no, el gobierno pretende controlar la entidad cívica. ¿Será que el gobierno de Rodrigo Paz Pereira está realmente de la mano con el movimiento al socialismo, con don Evo Morales Ayma? Bueno, el tiempo nos dirá esta situación si es evidente, pero las cosas no están muy claras y por lo tanto pues uno empieza a especular y especular, y cuando llegará la verdad, eso lamentablemente se deja esperar. Vamos a irnos a la pausa. Cuando retornemos, como siempre, mucho más. Aguárdenos, enseguida estoy con ustedes con más del material preparado para esta jornada, las voces de la noticia, junto a su amigo y servidor Guillermo López Elías. Ya retornamos con más de la programación.
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0: 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Por determinación del gobierno nacional, queda atrás la cotización fija de la divisa norteamericana, el dólar, que pues por muchos años se mantuvo con una cotización estable. Digo estable entre comillas, ¿no? Porque ya desde el gobierno de Luis Arce Catacora el precio del dólar se fue disparando en el mercado negro. Y esto, se dice, generó una serie de problemas a la economía nacional. El gobierno nacional de Rodrigo Paz Pereira, después de superar, se dice, un conflicto social en nuestro país, social y político, decidió decidir sobre la economía. Vale decir, ¿qué pasa con el dólar en Bolivia? Y ha señalado que a partir de esta jornada el nuevo tipo de cambio del dólar será flexible. ¿Qué significa eso? Para hablar un poco de este tema está acá ya en los estudios de la radio, como siempre, tempranito, puntual, nuestro buen amigo Juan Singuri, analista económico y político. ¿Qué tal, cómo está, Juanito? Un gusto de tenerte acá en la radio, bastante frío en la mañana. Bienvenido, buenos días.
1: Guillermo, agradecido siempre, y bueno, el frío es realmente...
0: Sí, nos hace temblar, ¿no?
1: Sí.
0: Ajá, pero... Al mal tiempo, buena cara.
1: Claro, claro, si no.
0: Imagínate. ¿Qué dices tú sobre la determinación del gobierno nacional? Un tipo de cambio flexible. ¿Qué significa esto para la ciudadanía, la población que no entendemos demasiado sobre economía? Por favor, tenga la gentileza.
1: Bueno, el ajuste era muy necesario. Porque hace mucho tiempo el dólar oficial... simplemente era artificial, porque cuando hay una devaluación va paralelamente a la inflación, que es más fuerte. Entonces, tenía que haber este ajuste para determinar, como en otros países, similar a la del año 1986, cuando 85, cuando Víctor Paz Tesoro, había el bolsín, ¿no es cierto?
0: Así es, señor.
1: Entonces, fluctuaba de acuerdo a la demanda y la oferta.
0: Correcto.
1: Y hemos vuelto a eso.
0: Pero, ahí, de ahí el famoso decreto supremo 21060, ¿no?
1: Claro que sí. Pero la diferencia está en que ya no va a manejar solamente el Banco Central, porque el Banco Central cada día decía, para mañana tenemos 10 millones, después al día siguiente tenemos 15, tenemos menos y demás. Ahora todo el sistema financiero, particularmente los bancos, van a tener las divisas y va a regular, es la palabra exacta, con una banda de 10. Nadie puede vender por encima de 5 puntos hacia arriba en base al tipo de cambio referencial, en este caso 9.73, tampoco puede comprar por debajo de 5 puntos. Entonces, esto va a ser, todos lo están manejando, de acuerdo a la oferta y la demanda. Puede subir un día, puede bajar otro día. Y yo creo que, según mi estimación, no debe ser muy impactante en cuanto a relación al dólar, pero hay muchas preguntas a quiénes va a afectar y quiénes no.
0: Exactamente, es ahí donde quiero llegar. Sin embargo, ¿qué significa, para cerrar este círculo, mi estimado Juan, el hecho de que el ministro de Economía, Espinosa, dice... El Banco Central de Bolivia dará el parámetro, la cifra, todos los días a las 20 horas. ¿Eso será en función de la oferta y demanda? Porque usted dice, ahora se va a disponer de dólares. No solo venderá el Banco Central de Bolivia, dispondrá de los dólares, sino la banca privada, es decir, toda la entidad financiera en nuestro país. Y la gente puede comprar, como también puede vender, finalmente, ¿no? Entonces... ¿Esta cotización flexible del dólar a definirse todos los días depende de la oferta y la demanda, Juan?
1: Naturalmente que sí, pero hasta las 5 de la tarde con 30 minutos, ajá, la ASFI, que es la Autoridad de Fiscalización en las Entidades Financieras y No Financieras, va a reportar el movimiento del día.
0: Ajá.
1: Y en base a eso, el Banco Central también va a determinar si baja o sube o mantiene, eso es hasta las 8 de la noche, todos los días hábiles. Aquí no se cuenta feriados, ni sábados ni domingos.
0: Bien. Ahora, esta preguntita más, antes de entrar a quiénes afecta, a quiénes no afecta, a quiénes beneficia y a quiénes no beneficia. ¿Podría darse, en caso de que se regularice, vuelva sobre todo la normalidad en la oferta y la demanda del dólar, podría ir bajando el dólar, llegar inclusive a los 7, inclusive a los 6, o ya es casi imposible, sobre todo, pensar en ello? ¿Qué dice usted, Juan?
1: Llegar al tipo de cambio fijo es casi imposible.
0: Ya imposible.
1: Claro, pero puedes retroceder. No olvidemos, no ha habido incremento en cuanto a salarios para nadie.
0: Para nadie.
1: Entonces, la masa monetaria en moneda boliviana no ha crecido. Ya. Y eso nos va a permitir de que la inflación probablemente, por la especulación que hace más daño, puede variar.
0: Claro, se va a presentar inicialmente, con seguridad, la especulación.
1: Claro, y después va a volver a su estado anterior, que todos esperamos. Pero para eso, quiero adictamentar, Guillermo, el Banco Central, en este caso el gobierno, requiere de un respaldo mínimo de unos 3 mil millones de dólares, porque en este momento tenemos más de 3.500 millones, pero en divisas disponibles no es un poquito más de 700 millones. Pero para eso ya está listo el Fondo Monetario Internacional. Nadie se puede vendar los ojos, que es una receta del banco, digo, del Fondo Monetario Internacional.
0: No, con seguridad, una entidad internacional viendo con lupa no solo qué pasa en Bolivia, sino en todo el mundo, ¿no? El Fondo Monetario Internacional, y que sin duda alguna, pues seguramente regulará el mercado. Pero ahora, ¿a quiénes va a afectar y a quiénes va a beneficiar sobre todo esta situación? Porque alguien decía que los pobres van a sufrir, que los pobres van a soportar esta situación. En cambio, los ricos, los que tienen industrias, los que están en minería, los que están, son los que más se van a beneficiar. ¿Cómo es este tema, mi estimado?
1: Ya empezó la especulación. Pero quiero remarcar algo que critico, a su cuenta le he enviado a Jaime Dung, cuando dice, ya nos han robado 40%, pero por favor. Es tan elemental, he hecho un pequeño ajuste.
0: A ver.
1: Entre la divisa, como es denominado, artificial y la real.
0: Ya.
1: Es tan elemental, 9.73
0: frente al
1: menos
0: 6.
1: A 6.96, la diferencia entre los dos es 2 bolivianos con 77 centavos.
0: Ajá.
1: Y eso convertimos, multiplicando y dividiendo, tan fácil es la fórmula, resulta que es el 28% simplemente que se ha devaluado nuestra moneda.
0: 28%.
1: Sí, pero aquí viene lo que nos afecta. Gracias a los empresarios en negativo, a los comerciantes y hasta las caseritas que venden.
0: Especulación.
1: Especulación. El acumulado. Desde 2015 solamente, sin tomar en cuenta desde el 2011 que debía ser, llega al 50% y un poquito más la inflación.
0: Eso es por la especulación.
1: Sí, es alto. ¿Y a quién afecta más? A tu dinero que tienes en la gestora. Por cada 100 bolivianos, ahí sí, hemos perdido el valor adquisitivo de la moneda que tenemos en la gestora de dinero. Perdimos 50 bolivianos a esos. Después, relativamente, será al incremento de los impuestos, no propiamente al impuesto, sino al monto que sube. Estaba ajustando impuestos nacionales sobre 7 bolivianos, sobre importación, exportación y ventas en el mercado interno. Uh-huh. Ahora se tienen que ajustar a 9.73. Entonces, el incremento de la recaudación también subirá en ese porcentaje del 28%.
0: Es decir, que los importadores tendrán que pagar un poquito más.
1: Naturalmente. Eso es lo que
0: sea. Pues sí. O sincerarse, ¿no? Porque sí. Ya creo que ya estaban adquiriendo dólares por encima y pagando una serie de obligaciones. ¿La economía se va a sincerar con esto, mi estimado Juan?
1: Claro que sí. En 50 días, ¿de dónde haremos?
0: De conflicto social.
1: Sí, no,
0: bloqueos.
1: Casi no se ha movido el dólar. No se ha movido casi.
0: Sí, eso es lo que ha llamado la atención. Ha oscilado entre 1 o 2 puntos, nada más. Es
1: claro.
0: Decir, estoy hablando de un pequeño porcentaje, no estoy hablando de que bajó a 8 o que subió a 10 o a 12, ¿no? Como ha ocurrido en el gobierno de Luis Arce Catacora. ¿Qué pasó en ese entonces cuando el dólar subió casi a 20 bolivianos? ¿Qué pasó?
1: Catacora le deja con un dólar paralelo aproximadamente a 15 bolivianos.
0: Cuando sí, aproximadamente, asume, entre 15.
1: Cuando asume, y casi llega a 17, ¿no? Y cuando asume el actual gobierno, baja, se estabiliza, hay certidumbre.
0: Está en el orden del 9, ahora 97.
1: Sí, sí, sí, incluso llegó a 9.10.
0: Sí, sí, sí, sí. Bajó.
1: Y eso
0: no
1: hizo...
0: bajó, estuvo ahí en el tope, ¿no? Pero no bajó, no pasó la línea del 9.
1: Pero se subió casi con 15.
0: Imagínese.
1: Entonces, al día siguiente, hasta en la calificación como país riesgo, bajamos en el orden de casi 1.500 puntos. Entonces, ya. Pero ahora entraremos a quienes están poniendo en alarma. Naturalmente, quien sale más es Jaime Dunn y otros, virtualmente opositores, dicen 40% nos han robado y es realmente tan cruel esto de que va a afectar a aquellos, para tomar nota, por decir, anticresistas. Si Juan Pérez hace 2 meses dio el anticrético en 30.000 dólares, en 30.000 dólares, esos 30 mil dólares ahora ha subido casi a 39 mil dólares con el ajuste, uh-huh. ¿No es cierto?
0: Así es.
1: No ha ganado, simplemente ha mantenido el valor de acuerdo a la fluctuación del dólar, que ahora se ha estabilizado, diremos, no artificialmente, sino realmente. Estamos hablando en dólares. Ahora bien, si en bolivianos le dio 100 mil bolivianos, para hacer más fácil la explicación, el que dio los 100 mil bolivianos le dirá: aquí tiene que devolverme 128 mil bolivianos porque ha subido 28%.
0: Dependiendo de cómo se hace el contrato.
1: Iremos a la buena fe. A la buena fe. 100 mil dólares le da a Juan Pueblo, Juan Pérez. Uh-huh. Esos 100 mil dólares, pues con esos 100 mil dólares compraba, por decir, un autito.
0: Sí.
1: Ahora con lo que ha subido, ese autito ha subido, ¿no es cierto?
0: Así es, señor. Entonces,
1: no ha perdido, simplemente ha mantenido el valor. Y si le devuelve a Juan Pueblo, Juan Pérez, los 100 bolivianos ya no van a ser 100 bolivianos, va a ser menos 28%, en este caso 78 mil bolivianos. Lo correcto es, si hay un contrato de buena fe, aunque otros hay cláusula de mantenimiento de valor, es que le devuelva la platita, porque él se ha beneficiado para unos, pero en la realidad simplemente ha mantenido el valor, es devolverle 128 mil bolivianos, Guillermo. En cuanto a la línea blanca, a la línea negra, a la compra de terrenos, también de casas, es similar.
0: Claro.
1: Similar. No hay por qué alarmarse, pero la especulación va a empezar como inicialmente tocamos.
0: Así es, señor. Bueno, alguien decía, ¿no? Ajustes económicos en cualquier parte del mundo siempre afecta a todos. Claro que algunos se sienten menos afectados, pero el que tiene menos es el que va a estar mucho más afectado. Ojalá que el mercado, el comercio, esté debidamente regulado, ¿no? Porque ahora existe este tipo de cambio flexible del dólar, algún comerciante diga, no, antes costaba 10, ahora debe costar 10,20 centavos, 10,30, cuando ya eso se ha ido aplicando, digámoslo así, en función obviamente del dólar paralelo, pero que no estaba debidamente regulado, sobre todo por el Banco Central de Bolivia. Este es un factor en el que debe trabajar el gobierno central y los gobiernos subnacionales. ¿Qué dice usted?
1: Sí, sí.
0: Gobernaciones, municipios principalmente, porque tienen una alta, digo, competencia, sobre todo para regular los precios de los productos de la canasta familiar, principalmente. Juan.
1: Claro, claro que sí. Hablando de la canasta familiar, pero antes quiero remarcar esto de que ya hemos vivido la devaluación hace muchos meses. Simplemente se ha oficializado ahora con los 9.73. Naturalmente, siempre, la incertidumbre va a haber, la especulación donde la ama de casa, que su esposo, el trabajador, no ha recibido el incremento, que tampoco era correcto que se incremente, como dijo la Central Obrera Boliviana, en un orden del 20%. Imagínese si la masa monetaria inflaban en 20%, en este momento la inflación hubiera sido mucho más, tal vez hubiese llegado a un 70%, ¿no es cierto?
0: Imagínese.
1: Entonces, no es para alarmarse para más allá, pero sí para, en el presente está causando ya preocupación en algunas personas que no lo entienden bien.
0: No, con seguridad, y el gobierno tiene que explicar y además me imagino que tomar todavía algunas otras medidas colaterales, ¿no?, que acompañen sobre todo esta decisión. Pero nada más la pregunta, Juan. ¿Qué les recomendaría sobre todo a la gente? Tiene bolivianitos que aparentemente ya se han devaluado, entre comillas, digámoslo, y que desean comprar dólares. ¿Pueden hacerlo? Pues y los que tienen dólares, ¿es momento de venderlos? ¿Qué dice? A ver, ¿qué les recomendaría a usted? Porque hay gente que tiene dolarcitos seguramente bajo el colchón, ¿no?
1: Sí, sí,
0: digámoslo así,
1: sí,
0: en términos coloquial. Bajo el colchón, ahorraditos, dolarcitos. ¿Los puede vender? ¿Es el momento de venderles? ¿O tenerlos todavía? Porque hay una mínima tendencia a

0: ciudadanos que tenemos en Bolivia, pues tener un poco de paciencia y ver cómo se percute.
1: ¿Cómo se comporta?
0: Naturalmente, y además, no creo que un alto porcentaje de la... excepto los masistas, deben tener acumulado la plata.
1: No, pero en nuestro medio se dice que tenemos muchos bolivianos, la minería, veo gente realmente en algunos casos manejando buena cantidad de plata.
0: Y es otro punto.
1: Ajá.
0: Sí, de 10 hoy día ha subido sus ingresos a 50, pero no dejan nada en impuestos.
1: Ah, bueno, ese es otro tema, ese es otro tema, ¿no? Pero yo le digo,
0: están tranquilos.
1: Sí, esos pero están motivados seguramente para comprar dolarcitos o finalmente algún otro bien inmueble, ¿no? ¿O qué dice usted?
0: La primera, excelente, comprar dolarcitos. La segunda también, porque lo que debía hacer es comprar oro, si tienen buena suma, o un terreno. Porque la inmobiliaria...
1: Bienes
0: raíces jamás reduce de precio. Diario siempre sube algo. Hemos visto, yo por ejemplo, en Villa Balsas vendí en 15.000, pero al poco tiempo, 500 metros, ¿no? Pero al poco tiempo, $60.000. Así que es mejor comprar oro o bienes raíces. Y el que tiene dólar, que lo tenga nomás.
1: Bueno, buena recomendación, mi estimado Juan. Si algo más quiere apuntar sobre el tema, Juanito, por favor.
0: Sí, como lo voy a acotar, es recomendar al comercio. Seguramente están escuchando miles de que no hagan abuso, porque se ha visto nomás, y un dato, ha habido una persona que ha comprado, varias personas, 30 quintales, hasta 30 quintales de azúcar, cuando pensaron de que el dólar se iba a trepar, compraron con dólar 13, 14, pero baja y perdieron.
1: Claro.
0: ¿No es cierto?
1: Claro, ese es el juego de la economía, ¿no?
0: Claro, naturalmente. Es recomendar a la ama de casa que no se espere, que no corra a comprar, aunque no se ha visto lo que se vio antes de que asuma Rodrigo Paz. Todos fuimos a hacer cola para comprar los artículos de consumo masivo. Pero entonces, para eso se quiere la ama de casa y el papá que pone la platita, es que tengan un poco de paciencia, y eso va a ser, estoy seguro, muy saludable para todos los hogares.
1: Algo chiquitito, si podría explicarnos en 2 minutos, a ver, les rogaría, Juan. Tema combustible, crisis. Y bueno, alguien hablaba y decía de que, bueno, no hay dólares en el gobierno, por eso no se está adquiriendo, sobre todo los combustibles. ¿Qué pasa con este tema? Digo a alguien porque, bueno, todo el mundo lo escuchó al vicepresidente Edman Lara, dice, no, parece, y algo irresponsable de un mandatario, que diga parece. Voy a confirmar esa información, pero parece que el gobierno no tiene dólares, por eso no está importando gasolina, diésel. ¿Qué dice usted?
0: ¿Qué pregunta más realmente valiosa que haces, Guillermo? Coinciden dos personas en Bolivia. Lo que tiene que hacer el gobierno es desligarse de esa responsabilidad de la importación, distribución y comercialización, y eliminar definitivamente los impuestos que ha suspendido temporalmente, y liberar completamente, que saque las manos y no participe el gobierno ni yacimientos, en este caso el Estado, en lo que he mencionado desde la importación, distribución y comercialización que entrega la empresa privada, y eliminar esos impuestos que también artificialmente dijeron que 10 millones de dólares va a ingresar diario, que no era así, pero sí ha cortado un impuesto que es uno de los más fuertes temporalmente, es el impuesto especial a los hidrocarburos y sus derivados, que no es IDH. Por cada litro se pagaba 3 bolivianos con 50 centavos. Y a eso se incrementaba el IVA de importación, arancel, logística. Y para terminar, ¿por qué ningún parlamentario ni el gobierno anterior me ha contestado esta pregunta? ¿Por qué difieren los precios en Latinoamérica y el mundo? Ejemplo, en Guatemala y Ecuador, en este momento el litro cuesta 5 bolivianos con 60 centavitos. Y nosotros estamos diésel con 9.80. ¿Por qué? Estados Unidos cobra el impuesto federal del 2.5%. Ecuador y Colombia.

0: voy a cobrar un solo impuesto, nosotros 5 impuestos. Entonces, ¿y cuánto representa eso? Casi 6 bolivianos. Ha cortado, pero ahora no sé por qué todavía quieren subir, porque es una de las más altas en Latinoamérica, el diésel, el litro, que tiene el valor de 9.80. Y para esto, para explicar mejor, se necesita tiempo, pero aprovechamos los 2 minutos, que tu, reitero que tu pregunta ha sido de las más excelentes que me han hecho en todos los lugares donde siempre asisto.
1: Bueno, muchas gracias, Juan. Le agradezco por su presencia acá a los estudios de Radio Clásica. Muy gentil, será hasta cualquier momento. Muy amable.
0: El agradecido siempre va a ser yo, Guillermo.
1: Bueno, acá estuvo en los estudios de Clásica Juan Singuri, analista político, económico, hablándonos sobre la decisión que ha tomado el gobierno, esto de determinar el tipo de cambio del dólar flexible. Y es algo que seguramente, pues poco a poco nos iremos, como quien dice, acostumbrando, ¿no? Vamos a irnos rapidito a la pausa. Cuando retornemos, como siempre, mucho más aquí a través de Clásica 92.5 y el programa Las Voces de la Noticia, junto a su amigo y servidor Guillermo López Elías. Ya volvemos, no se vayan.

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3: 9 horas 36 minutos.

0: 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Bueno, el tema del desayuno escolar, pues amerita, se dice, hacer un seguimiento muy minucioso, no solo por los contratos que se han establecido en los últimos tiempos, sino desde hace tiempo atrás, donde aparentemente existen una serie de irregularidades. De forma acertada, la directiva del Consejo Municipal, conjuntamente entiendo la Comisión de Desarrollo Humano, han presentado la documentación ante la Contraloría General del Estado para que se pueda hacer una auditoría sobre lo que ha sucedido con el tema desayuno escolar. Para hablar sobre este tema, estoy en contacto precisamente con la concejal Mónica Chacón de la Comisión de Desarrollo Humano para que nos pueda comentar brevemente qué pasa con este tema. Mónica, un gusto, un placer. Potosí, el país te escucha. Bienvenida, buenos días.
1: Buenos días, Guillermo. Muchas gracias por el espacio. Agradecerte siempre por poder brindar esa posibilidad de poder explicar todo lo que estamos haciendo en el Consejo. Es importante aclarar que yo soy presidente de la Comisión de Género Generacional. El concejal Eddie Fernández es el presidente de la Comisión de Desarrollo Humano. Pero todos, como parte del Consejo, hemos estado haciendo el seguimiento y hemos estado apoyando todo el trabajo que han realizado las comisiones en torno al análisis del contrato que llegó del Ejecutivo para que pueda ser aprobado. En este sentido, y como ya hemos explicado también en una conferencia de prensa, por todas las observaciones que se han encontrado, es que se ha decidido enviar este contrato, tanto el del 2026 como el del 2025, a la Contraloría, para que la Contraloría pueda realizar una auditoría y, bueno, pues si es que se encuentran o se confirman algunas irregularidades, seguramente la Contraloría será la que indique qué es lo que se tiene que hacer.
0: Bien. Mónica, sin embargo, el presidente del Consejo Municipal, Germán Toto Vidaurre, pues pedía un encuentro, un diálogo con el alcalde municipal, con la parte ejecutiva, para limar asperezas, porque para deslindarse, dice, sobre todo de ciertas especulaciones que se han estado manejando en torno al tema del desayuno escolar. ¿Hubo este encuentro? ¿Se ha podido aclarar algunos elementos? ¿Qué pasó con este tema, Mónica?
1: Justamente estamos esperando la confirmación de la hora para la reunión que se ha programado para el día de hoy. Estamos viendo de que coincidan nuestras agendas, tanto de la parte del Ejecutivo como de la parte nuestra, porque es importante este espacio de coordinación, Guillermo. Nosotros no tenemos la intención de iniciar una pelea o de generar conflictos, sino la idea es el de poder más bien trabajar de forma coordinada, porque finalmente tanto el Ejecutivo a la cabeza del alcalde como el Consejo somos la misma institución, entonces tenemos que coordinar para poder encontrar soluciones a este problema, sobre todo tomando en cuenta que son niños, adolescentes, nuestros estudiantes que pueden salir perjudicados y lo que menos se quiere es justamente eso, ¿no? Que se vulneren los derechos de nuestros estudiantes.
0: No, con seguridad. Bueno, Mónica, yo te agradezco. Entiendo que estás ya a punto de ingresar a otra reunión, de modo que nosotros estaremos muy pendientes con lo que pasa con este tema. Y está claro, ¿no?, que el tema del desayuno escolar o finalmente alimentación complementaria no será entregada esta semana, será después de la vacación. Ojalá sea así, de modo que todos estamos esperando. Si algo más quiere decir, Mónica, adelante, muy gentil. Y muchas gracias por estos minutitos.
1: Muchas gracias, Guillermo. Yo espero que toda la población esté atenta. Seguramente después de que se realice la reunión con el señor alcalde, vamos a estar informando cuáles son las medidas o el camino que se va a tomar para darle solución a este conflicto del alimento complementario en Potosí.
0: Bueno, vamos a estar aguardando. Muchas gracias, Mónica Chacón, concejal, preside la Comisión de Género Generacional. Yo cometí un error, no dije desarrollo humano. No. Ella es de la Comisión género generacional, pero también tiene que ver, ¿no? Sobre todo con lo que pasa con el tema del desayuno escolar, igual que todos los concejales, pero ahí está la directiva y la comisión respectiva han mostrado su preocupación, es de ahí que se ha presentado, se dice, toda la documentación debidamente foliada, certificada, entregada por el propio Ejecutivo Municipal ante la Contraloría para que ésta sea revisada, no solo lo que se hizo en este año, sino también de años pasados. ¿Qué se encontrará? Porque alguien dice, bueno, aquí se han cometido una serie de errores y por lo tanto, pues no se descarta que podrían ser procesados prácticamente al menos 15 personas por incumplir el tema del desayuno escolar. A ver, vamos a ir a esta nota. Yo tenía en este horario comprometido un contacto con el alcalde municipal, don William Cervantes. Él dijo no hay ningún problema, aunque entiendo que se está llevando adelante un desayuno trabajo que fue también invitado por el propio Ejecutivo Municipal desde las 8 de la mañana. Si acaso se empezó a 8 de la mañana, 9, pues al menos, ¿no? Ya algo más libre, pero si ha empezado recién a las 8:30 o 9, me imagino que están en pleno desayuno-trabajo. Seguramente el alcalde explicando la visita que hizo al presidente Rodrigo Paz Pereira, lo que se habló. Bueno, en fin, si no logramos establecer la comunicación, el contacto en esta ocasión, ojalá nos pueda conceder sobre todo esa entrevista para el día de mañana, o finalmente buscaremos a otro funcionario del gobierno municipal que lo acompañó para que de esa manera también podamos conocer acerca de estos temas. Hay algunas dudas, se está generando ya cierta preocupación, el hecho de algunos anuncios, por lo tanto es importante saber qué se dijo, qué se logró, qué se consiguió, que si esto va a ser realmente un hecho palpable, un hecho que sea práctico o finalmente es algo que también será parte de mucha especulación, de compromisos que nunca se cumplen, en fin, vamos a ver qué pasa de aquí hacia adelante.

y lo que les decía a propósito del desayuno escolar o alimentación complementaria. A ver. Al menos 5 personas, perdón, 15 personas podrían ser procesadas por el desayuno 2025. Tras la denuncia planteada por el Ejecutivo Municipal contra la representante de la empresa Milemar, que en el 2025 se adjudicó la provisión de alimentos para el desayuno escolar del área dispersa, utilizando un certificado del Servicio Nacional de Sanidad Agropecuaria e Inocuidad Alimentaria, SENASAC, falso, se abrió la posibilidad de que el proceso se amplíe contra funcionarios y autoridades ediles involucrados. En consulta con personas que trabajaron en el gobierno municipal en el momento de la adjudicación del desayuno escolar del área dispersa a la empresa Milemar, se conoce que 3 personas fueron parte de la comisión de calificación, otras 3 de la comisión de recepción. Tendría responsabilidad del secretario de Desarrollo Humano de entonces, el alcalde y los 6 concejales que en una sesión ordinaria aprobaron el proceso en base a los informes de sus asesores. No se descarta que existan otros involucrados, como los que se encargaron de elaborar las condiciones del pliego de especificaciones y los que asesoraron a los concejales para que dieran luz verde al proceso que demandó la compra de guiso de fideo, sopa de maní y arroz a la valenciana. Los actuales concejales municipales denunciaron que la empresa Milemar fue constituida en febrero del 2025 y el 14 de julio la alcaldía emitió la convocatoria para la provisión de alimento complementario para unidades educativas del área dispersa. La mencionada empresa habría obtenido su certificado SENASAC el 23 de julio de 2025, pero días antes. Ya se habría adjudicado la provisión del desayuno escolar consistente en guiso de fideo, arroz a la valenciana y sopa de maní. De esa manera, el gobierno municipal habría firmado un contrato con una empresa que entregó un certificado SENASAC falsificado, lo que viciaba el proceso de selección de las empresas. A través de una carta, el SENASAC confirmó lo denunciado por los concejales, estableciendo que la empresa no tenía el certificado con el registro que figura en la documentación presentada en la alcaldía para acceder a un contrato de desayuno escolar en el 2025. La semana pasada, el Gobierno Autónomo Municipal de Potosí presentó la denuncia contra la empresa Milemar, que en el 2025 se adjudicó la provisión de alimentos para el desayuno escolar del área dispersa utilizando un certificado del Servicio Nacional de Sanidad Agropecuaria e Inocuidad Alimentaria, SENASAC, falsificado. Y bueno, ahí está, seguramente pues la Contraloría sacará un fallo, emitirá un informe para ver quiénes cometieron sobre todo estos presuntos ilícitos, ¿no? Y para de esa manera establecer las responsabilidades administrativas y hasta penales por ahí. Pero bueno, vamos a ver qué pasa con todo esto. Y lo que ha sucedido en el pasado, ¿estará en la Contraloría? ¿Estará investigándose? En fin, hay situaciones que seguramente tendrán que develarse con el tiempo respectivo. Ahora uno se pregunta qué iba a suceder, sobre todo con el presupuesto asignado para el desayuno escolar de este año, que se ha gastado muy poquito, entiendo, y que pues se busca utilizar todo el presupuesto para entregar el desayuno escolar antes que finalice esta gestión. ¿Sucederá aquello? ¿Se logrará ese propósito, esa meta, tomando en cuenta de que hay problemas, sobre todo en la licitación, adjudicación y calificación? El hecho prácticamente podría declararse desierto y nuevamente iniciar el proceso, lo que demandará por lo menos unos 2 meses mínimamente. Y alguien dice, y quizás hasta 3 meses, pero bueno, siendo optimistas, en un mes y medio, hasta 2 meses se dice que se podría alcanzar prácticamente con todo esto. Tiempo insuficiente, sobre todo para la entrega del desayuno escolar como corresponde a los estudiantes. Y uno ya dice, mejor utilicen esa plata para adquirir algunos productos de la canasta familiar y que se los pueda entregar
a los padres de familia, como ocurriera ya en el pasado, hace algunos años atrás. Y hay una jurisprudencia, ¿no?, sobre el particular, aunque las normas, se dice, son claras, de que este beneficio, estos recursos económicos que se presupuestan, debe ir específicamente a los estudiantes todos los días, para que estos consuman sobre todo estos proyectos, digo, estos productos que contribuyan sobre todo a la parte nutricional y a otros elementos que coadyuven sobre todo a que el estudiante pueda realmente estar en óptimas condiciones para asimilar sobre todo lo que los maestros transmiten como conocimiento. Veremos qué pasa, qué dice el Consejo Municipal, el alcalde municipal, aunque uno no pierde la esperanza, dicen, sobre todo para que los productos se puedan entregar después de la vacación de invierno, porque antes imposible. En fin, una situación bastante compleja, por lo que los padres de familia también ya se han declarado en estado de emergencia y no se descarta que en las próximas horas podrían haber movilizaciones exigiendo solución a esta situación, que está en manos del Consejo y el alcalde y el Consejo, quienes tendrán que sentarse a dialogar y resolver este tema a la brevedad posible y analizar la posibilidad esta de entregar un cupo de alimentos, sobre todo a los padres de familia, para ayudar, contribuir, se dice, sobre todo a resolver esta crisis económica por la que atraviesa sobre todo muchas familias bolivianas y particularmente potosinas. En el panorama nacional de las informaciones, anulan placas por carguillo repetitivo de carburantes. La Agencia Nacional de Hidrocarburos inhabilitó este fin de semana a más de 1.200 placas de vehículos en operativos de control realizados en La Paz, El Alto, Sucre, tras detectar carguillos repetitivos de combustible en distintas estaciones de servicio. La medida busca frenar el acopio ilegal y la reventa clandestina de gasolina y diésel, ¿no? En La Paz, la directora distrital de ANH, Enriqueta García, informó que la institución intensificó los controles en todas las estaciones de servicio del departamento mediante el sistema VESISA, que permite verificar el historial de abastecimiento de cada vehículo. Explicó que el sistema identifica unidades que cargan combustible dos, tres o más veces en un mismo periodo, un comportamiento considerado irregular. Como resultado de esos operativos, hasta el sábado, 800 placas fueron inhabilitadas temporalmente en los últimos días. De acuerdo a un reporte de la televisión estatal, solo este domingo se inhabilitaron 300 placas por similar infracción. La ANH señaló que el personal fue desplegado en diferentes estaciones de servicio para el control tanto el abastecimiento como la calidad de los combustibles. La institución aseguró que el suministro se normalizará de manera paulatina y descartó la existencia de casos de gasolina desestabilizada. Por lo tanto, la ANH también ha dado cuenta de que similar trabajo se va a desarrollar o se viene desarrollando ya en el resto del país, porque se habría advertido que efectivamente hay gente que está adquiriendo combustible para revenderlo. Bidones hasta 300, 500 bolivianos, ¿no? Bidones de 20 litros, y por lo tanto se dice que esto es inusual, y por lo tanto se está generando prácticamente un problema, sobre todo para que el combustible pueda llegar a más usuarios o beneficiarios o gente que así lo requiere. Largas filas todavía, ¿no? Esta jornada todavía se ha advertido, aunque ayer se descongestionó de forma significativa en algunos surtidores, pero ya para esta mañana nuevamente las largas filas. Se espera, se dice que esta semana, tal como se ha comprometido el gobierno nacional, ya pueda de alguna manera contarse con la mayor cantidad de combustible, tanto diésel y gasolina, gasolina y diésel, para que así las filas paulatinamente vayan desapareciendo.
aunque seguramente habrán algunas filas en surtidores como ya es algo usual, pero no estas largas filas de pues cientos y cientos prácticamente de motorizados esperando 2-3 días cargar con el combustible el tanque del vehículo. Bueno, y finalmente la información que también nos viene desde el panorama nacional. El presidente lanza la advertencia desde Cochabamba. A ver qué dice Rodrigo Paz. Ya le va a llegar la cárcel a Evo. El presidente Rodrigo Paz respondió este domingo a los pedidos de cárcel para Evo lanzados por asistentes al acto de entrega del proyecto Interconexión JICA, destinado a fortalecer el acceso al agua potable en Cochabamba. Tras escuchar durante algunos segundos el coro de los presentes, el mandatario respondió: «Ya le va a llegar la cárcel», en alusión a la situación judicial del expresidente Evo Morales. Durante su discurso, Paz hizo referencia a las investigaciones que enfrenta Morales y afirmó que su presencia representa un riesgo para quienes viven cerca de él en Laucaeñe, en el trópico de Cochabamba, donde permanece mientras pesa en su contra una orden de aprehensión dentro de un proceso por presuntos delitos de trata de personas con agravante y hechos vinculados a una menor de edad. Si hay un vecino, quiero que me entiendan de esa manera, pero también le hablo a las familias que conviven cerca de ese liderazgo. Si yo tengo una hija menor en mi casa y él fuera mi vecino, yo no estaría seguro, porque eso es lo que no queremos, manifestó el jefe de Estado. En otra parte de su intervención, el mandatario cuestionó los bloqueos de carreteras y señaló que el país no puede volver a quedar paralizado por decisiones de un solo dirigente. Recordó que Bolivia soportó cerca de 50 días de bloqueos, con especial afectación a Cochabamba, departamento que calificó como el corazón logístico y productivo del país. Afirmó que esas movilizaciones frenaron el convenio, la producción y el abastecimiento, perjudicando especialmente a Cochabamba, El Alto y La Paz. Nunca más bloqueos, porque el bloqueo mata, afecta al comercio. El bloqueo te hace daño, el bloqueo te deja sin salud, sin combustible, sin oxígeno. Cochabamba no se puede rendir, tiene que pelear para ser el motor de la economía nacional y no permitir que la vuelvan a bloquear, expresó el presidente Rodrigo Paz Pereira. Reiteramos una vez más en su visita, se dice, allá al departamento de Cochabamba. Bueno, señoras y señores, estamos prácticamente finalizando la programación de esta jornada. Nosotros retornaremos, Dios mediante, el día de mañana a partir de las 8 en punto. Las voces de la noticia junto a su amigo y servidor Guillermo López Elías. Muchas gracias, buenos días y permiso.

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2: Le da la hora.
3: 10 horas, 8 minutos.
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0: Siempre se escucha, siempre se dice que la vida es definitivamente hoy. No es mañana, no es pasado mañana, ¿no? Y en ese contexto de que la vida es hoy, a veces los seres humanos siempre vamos postergando todo para mañana, para pasado mañana, para la semana siguiente. El próximo año será. Hoy vamos a hablarte de una frase que es bien concreta, bien simple, bien sencilla, pero realmente te inspira a hacer las cosas hoy. La vida es hoy. El mejor momento para empezar es ahora, dice esta frase. El mejor momento para empezar es ahora. Sabes, en esta vida nunca existe un momento, entre comillas, perfecto, ¿no? Que dices, es ahora, es hoy, ¿no? Es mañana, no. No existe ese momento perfecto para esperar algo, ¿no? Ni existen tampoco las condiciones necesarias, ideales, para decir es hoy. Eso solamente te genera postergación y así vas pasando prácticamente tu vida. Ves pasar tu vida. Actuar en el momento presente, hoy, sin importar además si tienes o no los recursos, etcétera, etcétera, es lo que realmente te va acercando hacia lo que tú quieres, hacia tus metas. Por eso es importante eliminar las excusas. Ah, no, me falta esto para empezar. Una vez que lo tenga, empiezo. Ah, no, no es el momento ahora. No, no, la situación económica, etcétera, etcétera. No, no es ahora el momento. Esas son excusas que te hacen postergar, esperando a veces más recursos, más dinero, más tiempo, más experiencia, pero en realidad eso es una trampa. Esa es una trampa en la vida. El poder más importante, siempre lo hemos dicho, es pasar de las palabras, de los pensamientos a las acciones. Por eso, dar el primer paso con lo que tienes hoy, no importa si es mucho, si es poco, si es suficiente, etcétera, etcétera, es lo importante en lugar de estar esperando en que todo esté perfectamente planificado, planeado. El futuro, sabemos bien que es incierto, ¿no es cierto? Y el pasado es eso, pasado, no puedes vivir del ayer y no se puede cambiar. Así que el único momento que realmente puedes tú tomar el control del momento es ahora. El mejor momento es hoy. Así que dejemos de estar procrastinando siempre, ¿no? Diciendo no, todavía no es el momento. Yo sabré cuándo es mi momento. No. El momento para empezar algo es ahora. Un nuevo curso, un nuevo estudio, un emprendimiento, un trabajo, una idea, aprender algo nuevo, es ahora, es hoy, ya lo sabes. Y hoy estamos además arrancando una nueva semana, a punto de despedir el sexto mes del año, así que despertá, porque la nave, como siempre, viene con todo en este inicio de semana, la nave del mejor morning show de la radio. Despertá.
1: ¡Despertá!

Ya no te puedes apagar, estamos en el aire una vez más en este día lunes, arrancando una nueva semana y a punto de arrancar además un nuevo mes, porque estamos a punto de despedir, de decirle adiós, de decirle chau chau a este sexto mes del año. Estamos en la semana número 27, mitad de año exactamente, dentro de cuestión de días simplemente, iniciando julio prácticamente, estaremos atravesando mitad de año ahora sí, ¿no? Exactamente. Por ahora estamos en este 29 de junio, es el día número 180 en lo que va del año, 180 días. Así que restan 185 días, por eso te digo que esta semana vamos a atravesar exactamente mitad de año. Después de un fin de semana que espero haya sido muy muy interesante para todos ustedes, arranca la navecita del mejor morning show de la radio en este día lunes 29 de junio. Es el Día Internacional de los Trópicos. Es el Día Mundial del Diseño Industrial y también estamos en el Día Europeo de la Esclerodermia, para que no se te vayan a olvidar estas fechas súper importantes. Bueno, tenemos mucho material de todo este largo fin de semana, estamos en el modo mundialero, arrancaron ayer los 16avos de final con esos 32 equipos, de los cuales solo 16 avanzan a la siguiente fase, que son los octavos de final. Se pone interesante el mundial, ¿no? Mata-mata, partidos de tú a tú. O te quedas, o prácticamente te vas. Hablamos de eso, hablamos del tema del dólar que ha generado tanta controversia este pasado fin de semana. Y muchos temas más, como siempre, acá en la nave. Por eso la bienvenida, como siempre, como te lo mereces, con nuestro delicioso, el Deli, el primero de la semana.

Así es, el delicioso aperitivo musical, como siempre, gentileza de la nave del mejor morning show de la radio, con estas hermosísimas azafatas que todos los días empiezan a circular entre todos los invitados a este vuelo, este delicioso cóctel de bienvenida. Hoy vamos a hablar de una banda súper emblemática, súper reconocida, súper querida también por muchos de nosotros, como es la agrupación Soda Stereo. El 29 de junio de 1995, lanzaban el séptimo y el que iba a ser a la postre, el último álbum de estudio de la legendaria banda argentina denominada Soda Stereo, ¿no? Una obra, me parece, cumbre, que llegó a equilibrar un poquito la experimentación a nivel de sonido con el tema de los pop, bueno, el pop de estadio, digamos, ¿no? Que siempre ha sido parte de Soda Stereo. 29 de junio de 1995. Tras una crudeza vanguardista de su disco anterior, que fue el Dynamo de 1992, los seguidores de Soda Stereo, bueno, saben perfectamente el tema de la discografía, los detalles. Había mucha crudeza en el Dynamo en el 92, y en este que iba a ser a la postre el último álbum de Soda, regresa a una propuesta mucho más madura y mucho más refinada musicalmente hablando. Hay una mezcla muy interesante, impecable, de lo que es el rock alternativo, la neopsicodelia, el pop electrónico, e incluso puedes encontrar algunos elementos de la música ambient, ¿no? La música ambiente. A ver, destaca en este disco la incorporación de sofisticados arreglos de cuerdas, también utilizaron violines, violonchelos y violas como hecho significativo a nivel de instrumentación. El proceso reflejó la fragmentación que ya existía dentro del trío Soda Stereo. Gustavo Cerati, te vas a dar cuenta por este álbum particularmente, porque tiene mucho que ver con su primer álbum en solitario, ¿no? Así como pasó en su momento con Los Redondos y el Momo Sampler, que también fue lanzado más o menos en estas fechas y en ese año también, que ya mostraba un poquito lo que quería hacer el indio después ya en su carrera en solitario. Lo propio pasó con Gustavo Cerati, me parece, ¿no? Ya buscaba esos rumbos solistas y cada integrante también del trío empezaba a explorar un poquito proyectos individuales. Y tiene mucho que ver con el primer disco en solitario de Gustavo Cerati, este disco, la parte musical, ¿no? Líricamente es onírico, es sensual, te habla del sueño, del erotismo, del deseo, de la desconexión, a veces de la realidad, una especie de introspección adulta. Se aleja de esos himnos juveniles para abordar relaciones humanas con un tono mucho más complejo y mucho más ambiguo que los álbumes anteriores de Soda Stereo, definitivamente. Con algunas imágenes poéticas abstractas también interesantes. Un éxito muy interesante porque consiguió disco de platino en toda Latinoamérica prácticamente a las pocas semanas de salir a la venta. La revista Rolling Stone lo posiciona como el puesto número 4, el mejor álbum de la historia del rock latinoamericano, imagínate. Dejó clásicos imborrables para el cancionero hispanohablante como la canción Zoom. De hecho, dijimos, ponemos Zoom, o ponemos Ella usó mi cabeza como un revólver, ¿no? El éxito de esta presentación del álbum dio también el puntapié inicial para la creación del aclamado álbum en vivo, que fue el MTV Comfort, Música para Volar de Soda Stereo, que es buenísimo también. Enseguida más detalles, pero vámonos directamente con el cóctel para ponernos pilas en este día lunes. Las pilas tienen que estar bien recargadas para que nos alcance hasta el día viernes. Mitad de semana, miércoles, arrancamos el séptimo mes por ahora. Ella usó mi cabeza como un revólver. Es la grandiosa agrupación Soda Stereo con este su último álbum lanzado el 29 de junio de 1995.

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0: Bueno, a la postre, como te comentaba, esta iba a ser la última producción así de estudio de Soda Stereo, ¿no? Soda Stereo. A ver, tengo un par de detalles más interesantes para poderte compartir. La grabación de este disco se tuvo que posponer por un tiempo tras un trágico accidente automovilístico donde lamentablemente falleció el hijo menor de Zeta Bosio. El dolor que esto genera, imagínate, la muerte de un hijo, se dice que logró nuevamente cohesionar, al menos por un tiempo, y de forma humana, particularmente los integrantes, tras un periodo de distancia, como te dije, ¿no? De distancia entre el trío, bueno, este suceso logró cohesionar nuevamente. Iba a ser un disco doble, porque dice que la banda, Soda Stereo, había acumulado mucho material, así que habían planeado lanzar un álbum doble, pero la discográfica en este caso dijo no, por el tema de los costos, así que no fue un disco doble, ¿no? Y los últimos cuatro temas de este disco, que te lo recomiendo, también lo puedas volver a escuchar si eres seguidor de Soda Stereo, y si no, igual, este próximo fin de semana, en la tarde, en la noche, cuando no estés con la nave, obviamente. Los últimos cuatro temas más o menos son como una especie de suite instrumental. Y continúa, te decía, con el adelanto de lo que iba a ser Gustavo Cerati como solista, ¿no? Ya después, con ese estilo mucho más electrónico. Tiene mucho que ver definitivamente este disco de Soda Stereo, denominado simplemente Sueño Stereo, que espero, bueno, sea de tu agrado también. 10 de la mañana, 29 minutos, tenemos muchísimo material para el scroll, mucho definitivamente, porque tenemos que hablar de fútbol, tenemos que hablar de detalles súper importantes a nivel de la política, de la economía, en el contexto internacional, nacional, local. Así que arrancamos de una vez hoy algo de rock en nuestro idioma de los años 90, ¿te parece? Arranquemos con esta tremenda canción. Son los Enanitos Verdes y su Lamento Boliviano en este día lunes con pilas.
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0: Bueno, ¿qué tal? Ahí está esa canción que fue originalmente compuesta para la banda Alcohol Etílico, allá por el 84, pero que 10 años después, 1994, los Enanitos Verdes hacen de las suyas con esta canción, ¿no? Recién se hace de una connotación en todo el contexto internacional, definitivamente. Bueno, hoy arrancamos el lunes con algo de rock en nuestro idioma, rock latino, ¿no? Arrancamos el lunes, el último lunes de este sexto mes del año, 29 de junio. El miércoles, mitad de semana, estamos ingresando a julio, imagínate. Bueno, este fin de semana tenemos muchas repercusiones. A ver, arrancamos hablando del presidente Rodrigo Paz, que llegó esta madrugada al Paraguay para participar de la cumbre del Mercosur. Antes de partir, el fin de semana habló bastante sobre los encuentros que va a tener Rodrigo Paz, especialmente con el presidente de Brasil, Lula, y con el presidente chileno, Kast. Les va a proponer negocios, dijo. Bueno, ya está. En Paraguay, el presidente Rodrigo Paz Pereira. El fin de semana, mucha repercusión, y vamos a hablar bastante de este tema, porque también surge preocupación en parte de la población boliviana sobre el tema del dólar, ¿no? ¿Qué pasó con el tema del dólar en nuestro país? Te cuento rápido, como siempre. Bolivia, este fin de semana, le ha dicho adiós definitivamente al tipo de cambio fijo ese que marcaba un dólar por 6 bolivianos con 96 centavos. ¡Chao! Ya no va más. Esto estaba vigente desde el año 2011, imagínate. Muchos años, ¿no? Y a partir de estos días se implementa un nuevo régimen denominado dólar flexible. Flexible. Esta medida ha sido establecida mediante un decreto supremo, el 5503, y significa que el valor del dólar ya no es fijo, ya no es estático, ya no es 6.96, sino que va a ir fluctuando, por eso se dice flexible, va a ir fluctuando diariamente según la oferta y la demanda real que tiene el mercado financiero. A ver, ¿qué más te puedo contar? Es un tipo de cambio flexible, es decir, en este sistema, el precio del dólar de la divisa norteamericana se va a ajustar cada día según las operaciones reales de compra y venta del mercado, dejando atrás esa fijación arbitraria que tenía, digamos, el Estado antes, ¿no? Desde 2011. El Banco Central de Bolivia, el BCB, ha comenzado ya a publicar diariamente, lo va a hacer, el valor de referencia de la divisa estadounidense, ubicando el tipo de cambio oficial por encima, se dice, de los 9 bolivianos, ¿no? No podemos ya esperar 6.96, por encima sí o sí de los 9 bolivianos. Esta flexibilización busca sincerar la economía, ya que la escasez de dólares había provocado que el mercado paralelo, el informal, se cotizara a precios mucho más altos que la antigua tasa oficial, ¿no? Recordemos que llegó a superar tranquilamente los 14, 15 bolivianos. El ajuste, evidentemente, implica una devaluación, esto de lo que hablaban muchas personas el fin de semana, una devaluación ya oficial de la moneda nacional, y eso es lo que genera preocupación sobre, por ejemplo, posible incremento en el costo de productos importados, particularmente, y el impacto en el poder adquisitivo nuevamente, ¿no? En el bolsillo de las y los bolivianos. Tipo de cambio flexible ahora en el territorio nacional. Repercusiones, empezamos con esto, el scroll. Vamos a ver, habló Juan Evo Morales Ayma, el expresidente. Como siempre en su habitual programa dominical, ha hablado de muchos temas y también se ha referido a este tema. Para él dice, esto es muy grave. Es muy grave. Evo Morales cuestiona el tipo de cambio flexible del dólar norteamericano.
1: El Banco Central de Bolivia activa el régimen cambiario flexible. Cambio flexible. El dólar estará en 9.73 bolivianos. Banco Central de Bolivia determinará el tipo de cambio cada día hábil y lo publicará a las 20 horas. Esto es muy grave. ¿Qué entiendes eso? Y a ver, de lunes a viernes, día hábil.
2: Puede haber modificaciones.
1: A las 8 de la noche va a informar cuánto va a ser, cuánto va a costar el dólar. Si ahora está 9.73, 10 dólares por decir. Mañana el dólar paralelo sube, ¿no? A 12 bolivianos el dólar. Ya a las 8 decía, mañana el dólar va a ser 12 bolivianos, ya no 10 bolivianos. Es gravísimo, ¿no? Para hacer daño a la economía popular, a la gente humilde. Su pretexto es, va a haber exportación, que va a haber más dólares. ¿Acaso los exportadores, toda la plata trae de Bolivia, los bancos al exterior?
2: No, se lo llevan,
1: Claro.
2: Eso es lo malo, se lo están llevando.
1: Qué bueno sería otra norma, diga, bueno, que por exportación toda la plata entra al Banco Central de Bolivia. Mira, a ver, gasolina ya va a subir. ¿Qué va a decir el gobierno? El gobierno va a decir que, bueno, libre importación, como dijo. Libre importación, que prefiere que no importe gasolina, ya es la privatización. Pero aquí hay un tema de fondo que no es, nadie está comentando. Preocupados, va a subir. El gobierno está cumpliendo al 100% la receta del Fondo Monetario Internacional. Yo comentaba, repito nuevamente, informando, comentando, exige el déficit fiscal no puede estar por encima del 7%. Seguramente con esa política quieren bajar, no van a poder. Yo estimo que ahorita debe estar sobre 9-10%, tal vez mucho más.
0: Bueno, habló bastante este fin de semana, el día domingo, en su habitual programa dominical Evo Pueblo, Evo Morales, acerca de esta determinación. Un cambio desde el año 2011, cuando teníamos ese cambio fijo, a este dólar flexible, este tipo de cambio flexible que rige desde hoy, 29 de junio. Cada día a las 8 de la noche, el Banco Central de Bolivia, cada día 8 de la noche, te repito una vez más, el Banco Central de Bolivia hará la publicación de cuánto está esta cotización. Por ejemplo, para hoy, bueno, si uno revisa el Banco Central de Bolivia, en el inicio de este nuevo régimen de dólar flexible se cotiza en 9 bolivianos con 73 centavos, ¿no? 9 bolivianos con 73 centavos el valor por dólar. Y esto se va a ir actualizando. Cada persona lo puede revisar todos los días a las 8 de la noche. Ingresas a la página del Banco Central de Bolivia y bueno, ahí esta noche a las 8, seguramente para mañana, ya tendremos el valor. Si se mantiene 9.73 o no. En eso consiste la flexibilidad, ¿no? En eso consiste la flexibilidad. Enseguida vamos a estar con más detalles sobre este tema. Arrancando esta semana, también arranca la última semana de actividades escolares, por si acaso. Se ha ratificado en casi todos los departamentos de Bolivia, también en Potosí. Se ha ratificado el inicio del descanso pedagógico para el próximo día lunes. Dentro de una semana, a partir del 6 de julio, se va a pedir no dar tareas, dicen, en exceso particularmente, en este periodo de pausa invernal, que serán 2 semanas a partir del próximo día lunes, así que a tomar también los recaudos necesarios, ¿no? Bueno, ahora sí vamos con el presidente Rodrigo Paz. Antes de su viaje al Paraguay, te recuerdo que ya se encuentra en Paraguay. Esta madrugada, muy temprano, partió. Se dice que tiene en agenda reuniones muy importantes, por ejemplo, con el presidente chileno, Cast, con el presidente brasileño, Lula, y también ya se estaría reuniendo con el presidente de Paraguay, ¿no? Santiago Peña. Ya estaría en este momento reunido con Santiago Peña. Y también Noboa, dicen, ¿no? Va a tener también un encuentro con Noboa. A ver. Antes de su viaje, el presidente estuvo hablando este fin de semana también, en una actividad, en un acto importante, en donde ha hablado de este su viaje, pero también se ha vuelto a referir al expresidente Morales, que lo escuchábamos también, ¿no? Si yo tuviera una hija menor en mi casa y él fuera mi vecino, no estaría seguro, dijo, ¿no? Y también volvió a lanzar esas amenazas de que va a ir preso, pero la pregunta de toda Bolivia es ¿cuándo, no? Cuando esto ya lo venimos escuchando hace muchísimo tiempo atrás.
3: Ya le va a llegar la cárcel. Si hay un vecino, quiero que me entiendan de esta manera, pero también le hablo a las familias que conviven cerca de ese liderazgo. Si yo tengo una hija menor en mi casa y él fuera mi vecino, yo no estaría seguro. Yo no estaría seguro porque eso es lo que no queremos. Eso es lo que no queremos. Queremos gente que respete a la familia, que respete a nuestros hijos, que respete a las leyes, que respete a la institucionalidad. La Bolivia de yo le meto nomás, esa Bolivia tenemos que vencer entre todos porque tiene que volver el respeto a la moralidad, a la ética, a la convivencia. Y es verdad, en el Estado hoy día hay mucha corrupción, porque es una lucha que tenemos que hacer entre todos los bolivianos, y esa corrupción hay que combatirla, porque nos dejaron durante 20 años un régimen del yo le meto nomás.
0: Bueno, ahí está el presidente, entonces, Rodrigo Paz, que estuvo participando de una actividad en Cochabamba, estuvo el fin de semana, antes de emprender ese viaje hasta Paraguay, donde ya se encuentra para esta cumbre. Y bueno, habló así acerca del expresidente Morales, ¿no? No se preocupen, va a ir a la cárcel, dice. Pero la pregunta en toda Bolivia es, ¿cuándo, no? El día que esto suceda, pues bueno, la gente recién empezará a creer en esta situación. Caso contrario, palabras y más palabras que se las lleva también el viento, ¿no? Veremos qué es lo que sucede. Dicen que está en marcha también un operativo desde los Estados Unidos precisamente para poder dar con la captura del expresidente Morales, ¿no? Hay un plan. Habló la semana pasada uno de los hombres fuertes del gobierno de Trump, lo compartimos acá, el señor Landau, y habló precisamente acerca de este tema también, ¿no? Así que veremos qué es lo que sucede. Al parecer están tratando de relacionar al expresidente Morales con alguna situación para tener esa excusa para intervenir un país soberano, ¿no? Y poder capturarlo, así como hicieron con Maduro, que hasta lo denominaron líder de una organización terrorista, después dijeron que no. Bueno, lo que pasó también en su momento en Irak, etcétera, etcétera. Y Landau dice, estamos investigando, estamos trabajando, ¿no? Así que nada raro que digan, sí, tiene que ver con narcotráfico, entonces también es un enemigo de los Estados Unidos y se lo lleven en los próximos días. Es muy probable que eso llegue a suceder, ¿no? Más adelante seguimos escuchando al presidente Rodrigo Paz, que también se ha referido, te repito una vez más, a estas reuniones que va a sostener en Paraguay con sus homólogos de Brasil. También va a estar con el presidente chileno. En este momento se dice que está reunido con el presidente paraguayo, Peña. También se va a reunir con Noboa. La intención del presidente Rodrigo Paz, dice, es fortalecer los vínculos comerciales, ¿no? Eso dijo en Cochabamba, lo vamos a escuchar más adelante. Dejamos de lado este tema para hablar de un tema bien polémico, porque ya hay repercusiones en el mundo de la música, el arte, ¿no? Con esta organización denominada Sobodaicom. Resulta que este fin de semana también Sobodaicom se ha manifestado diciendo que van a ser mucho más estrictos en el control de la música, ¿no? Esa música que a veces uno escucha en un restaurante, cuando vas a algún pub, cuando vas a cualquier sitio, a veces están utilizando música, ¿no? Sobodaicom ha manifestado que el uso de música en eventos y en negocios requiere ese famoso pago de derechos de autor. Y esto ya tiene repercusiones. Bueno, tengo muchos amigos músicos que han estado ya posteando a través de las redes sociales, y muchos de ellos se han manifestado en contra de esta situación porque dicen, Esto no es Sobodaicom, esto es Robodaicom, dicen, ¿no? Robodaicom. La Sociedad Boliviana de Autores y Compositores, Sociedad Boliviana de Autores y Compositores, Sobodaicom, ha recordado que quienes utilicen música, dicen, con fines de lucro en negocios o en eventos, atención, ¿no? Negocios, que hay muchos que utilizan música, eventos también, deberán gestionar el pago de los derechos de autor y presentar el listado de las canciones, además, que van a utilizar. Este pronunciamiento, sin lugar a dudas, está generando muchas dudas, mucha repercusión, porque dice que incluso va a llegar a alcanzar actividades solidarias, imagínate. Por ahí hay una actividad, no sé, a ver, pro animales, una actividad pro recaudación de ropa abrigadora en esta época tan fría. Igual va a alcanzar estas actividades, es decir, no podrán utilizar música si es que no pagan los derechos de autor. Un debate nuevamente, ¿por qué? Por el tema de dónde van los recursos que se recaudan. Luego de que un artista boliviano, no lo conozco muy bien, pero Luis Vega, denunció en su momento que él no recibió ni un solo peso, dice de Sobodaicom. Y no solamente él. En las últimas horas, otro personaje muy polémico, que es Alejandro Delius, ha posteado también, manifestando así, Robodaicom, dicen que desde que sacó su tema clausura, no le han dado ni 20 centavos. Dice, a ver, escuchen qué decía el representante de Sobodaicom este fin de semana.
4: De Sucre, en los cuales se ejecuten y reproduzcan obras musicales de autores nacionales y o extranjeros, deberán solicitar la autorización correspondiente de la Sociedad Boliviana de Autores de Música y Compositores, Sobodaicom. A la solicitud de la autorización, los responsables, representantes y o solicitantes de la autorización del evento deberán adjuntar como requisito indispensable, además de la licencia de uso de música otorgada por Sobodaicom, el programa detallado en el evento, donde se incluya un listado pormenorizado de todas las obras musicales que serán ejecutadas y o reproducidas en dicho evento.
5: Si no se presenta, ¿hay sanción económica? ¿Qué ocurre?
4: En este caso no estamos hablando de sanciones, lo que se pretende no es generar sanciones, lo que se pretende es generar una conciencia social de que tanto los autores y compositores como la sociedad boliviana tiene que cumplir con el compendio normativo que regula la protección efectiva de los derechos autorales. Dentro de la ley municipal autonómica.
0: Bueno, ahí está, genera mucha controversia seguramente esta información también en los siguientes días, particularmente en el ambiente artístico, en el ambiente musical, donde muchos dicen, oye, a mí nunca me han dado un solo peso, 20 centavos, ni para el chicle, ¿no? Está bien que quienes sean autores de ciertas canciones, etcétera, etcétera, puedan recibir lo que corresponde por derechos de autor, no solamente en materia musical, en materia de libros, en materia de pinturas, etcétera, etcétera, ¿no? Pero lo que llama la atención, te repito una vez más, es que nunca les ha llegado, ¿no? Sobodaicom no se sabe a dónde destina todos los recursos que puede llegar a recaudar por este tema. 10 de la mañana, 52 minutos en todo el país. Más adelante hablamos del Mundial, obviamente. Hemos tenido viernes, sábado, domingo y hoy lunes arrancan 16avos. Bueno, arrancaron ayer con un partido, hoy tenemos tres. De a poquito el Mundial también está ya llegando a su clímax y llegará a su recta final dentro de dos semanas, el 19. Domingo 19 será la gran final en los Estados Unidos. Ya se ha estado comentando que quien entregará el trofeo al campeón será nada más y nada menos que Donald Trump. Y eso ha generado también cierta repercusión, ¿no? Porque recordemos que no tiene muy buen relacionamiento con algunos países. Imagínate que le entregue a uno de ellos, decían por ahí algunos comentarios. Bueno, enseguida hablamos del Mundial, después de la pausa. Habló el presidente de varios temas también, ayer en Cochabamba, antes de su viaje al Paraguay. Habló del tema económico. Rodrigo Paz ha afirmado que el gobierno está avanzando, dicen, un ordenamiento económico para poder atraer divisas, que es lo más importante, lo decíamos, ¿no? Si no, vamos a tener que estar estirando todo el tiempo la mano. A ver qué dijo sobre el tema económico el presidente Rodrigo Paz.
6: ¿La economía para qué? Para que lleguen dolarcitos de afuera. Y aquí está el Banco Interamericano de Desarrollo, con el cual, escúcheme bien, hemos cerrado un monto por más de 4.500 millones de dólares para ir invirtiendo año tras año para que la economía se vaya reactivando, se vaya ordenando, haya infraestructura, haya agua, haya salud, haya educación, haya una visión propia. Por primera vez Bolivia no va a trabajar bajo ideologías. Bolivia va a trabajar para Bolivia. Y con autoridades e instituciones internacionales tendremos que avanzar conjuntamente. Estamos ordenando la economía, ¿para qué? Para que lleguen dolarcitos de afuera. Y aquí está el Banco Interamericano de Desarrollo, con el cual, escúcheme bien, hemos cerrado un monto por más de 4.500 millones de dólares.
0: Ahí está el presidente hablando de acuerdos con el Banco Interamericano de Desarrollo, BID, dice, por 4.500 millones de dólares. Los dólares que a veces generan dolores de cabeza en el país, ¿no? La idea es, más allá de los préstamos que Bolivia pueda ir generando, también sus divisas a través del tema de la exportación seguramente y algunos otros, que bueno, los tiene que ver el presidente, ¿no? Para eso se los elige a ellos y a todos sus colaboradores también seguramente, para que sean ellos los que puedan ver las políticas y la mejor forma de que los bolivianos podamos tener nuevamente las divisas. Bueno, ya desde hoy está en vigencia este tema del dólar flexible. También más adelante vamos a seguir hablando de ese tema en el scroll. Vamos a escuchar lo que dijo el ministro de Economía este fin de semana ante la preocupación, como te digo, de muchas personas, de algunos sectores acerca de este tema, ¿no? Si esto va a afectar precios, importaciones, si podría seguir mermando la economía, el bolsillo, poder adquisitivo, etcétera, etcétera, etcétera, ¿no? 10:56, enseguida la pausa. Volvemos al tema de Evo Morales, más allá de su habitual programa dominical, Evo Pueblo. Ayer también estuvo presente en un encuentro con las 6 federaciones del Trópico de Cochabamba, en donde ha asegurado que la coca representa un elemento central para sus bases, incluso, dice, por encima de otros recursos y servicios, al señalar que la defensa de la hoja de la coca es mucho más grande que defender el agua y el gas, lo dice Evo Morales, lo dijo este fin de semana también.
7: Coca, yo siempre digo, defender la hoja de coca es defender la dignidad y la soberanía de Bolivia. Y defiendo esta posesión mucho más grande que defender que agua, que el gas, evidentemente un tema social, el tema económico. ¿Por qué defender la hoja de coca? Defender la dignidad de Bolivia. La coca, yo siempre digo, defender la hoja de coca es defender la dignidad y la soberanía de Bolivia. Y defiendo esta posesión mucho más grande que defender que agua, que el gas, evidentemente un tema social, el tema económico. ¿Por qué defender la hoja de coca? Defender la dignidad de Bolivia.
0: Defender la hoja de coca es defender, dice Evo Morales, la dignidad de Bolivia. Incluso más importante que defender otro tipo de recursos, el agua y el gas, dice. Mucha gente cuestiona y ha cuestionado siempre el destino de la hoja de coca, ¿no? Si realmente es para consumo humano, que está bien, parte tradicional de los bolivianos, por ejemplo, o está destinada la hoja de coca a otro tipo de actividades ilícitas. Ese es el gran meollo en este asunto, en este tema. Coca no es cocaína, decía por ahí también una banda en su momento, una canción, ¿no? 10 de la mañana, 58 minutos en todo el territorio nacional. La nave tiene que hacer una pequeña pausa, un respiro como siempre. Un cafecito caliente caería bien en este frío que hace en la ínclita Villa Imperial de Potosí.

0: es, no te desconectes, una pequeña pausa. Después de la pausa, un respiro musical también importantísimo hoy con algo de rock latinoamericano. Acá en la nave del mejor morning show de la radio. Y después continúa el scroll con más. Hablaremos del mundial, obviamente, no se preocupen. Juega a las 13 horas Brasil, Brasil, Brasil. Pausa y ya vuelvo.
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13: 11 horas 5 minutos.

0: Bien, estamos de retorno acá en la nave del mejor morning show de la radio en este día lunes, arrancando la semana. Una semana en la cual además le estamos dando la despedida a este sexto mes del año. Así de rápido estamos en este 29, mañana 30. Y el miércoles prácticamente ya estamos en el séptimo mes del año. Séptimo mes del año. Estamos en esta semana donde exactamente vamos a atravesar, pues, mitad de año, imagínate. Tan rápido se va pasando la mitad de año. Mitad de año. Increíble, definitivamente. Bueno, tenemos visitas acá en la nave. Y vamos a enseguida estar con dos invitados. Quiero ver este tema de las cámaras para que también podamos estar en vivo. Ustedes recuerden que ahora, a través de Clásica, de nuestra página, también pueden tener esta chance de tenernos en audio y video, ¿no? Importantísimo también. Y esto también se va reproduciendo a través de nuestras redes sociales, así que esto está buenísimo, ¿no? Enseguida vamos a estar acá con el control de las cámaras. A ver si, Percy, por favor, me das acá la mano. Se me perdió el tema para controlar las camaritas, para que acá podamos también ver a nuestros entrevistados, a nuestros invitados. Ahora sí, ¿no? Ok, gracias. Ahora sí, bueno, ahí estamos ya junto a dos personas que nos están visitando por primera vez acá en la nave del mejor morning show de la radio. Tengo el gusto de conocerlos, porque ellos son bien conocidos en algunos lugares, en las redes sociales particularmente, ¿no? Iván Cornejo, que además es potosino. Y estamos también con la visita de Chimo Salas, a quien le damos la bienvenida. ¿Qué tal, Iván? ¿Cómo estás? Bienvenido, buenos días.
1: Es un placer estar acá en tu programa y, bueno, visitarte. Siempre es un lujo venir acá a Clásica, es a la primera emisora que venimos. Y muy felices, hermano, de estar otra vez en las Chiriguairas. Ajá. Y por un motivo tan singular para nosotros, que es el teatro, ¿no? Nos perfecto, encanta acá. Perfecto. Te presento a la Chimo Salas.
0: Sí, Chimo, ¿cómo estás? Mucho gusto.
2: No, ¿qué tal? Gracias a ti. Es el primer medio de comunicación que estamos visitando. Ya vamos a nuestra agenda de medios. Recién llegaditos a esta ciudad maravillosa, hermosa, que siempre con ese friecito que nos típico, da la bienvenida, ¿no? Pero se come rico, esta ciudad se come rico. Y sí, contentos, emocionados, porque ya el fin de semana vamos a estar con estas dos obras de teatro.
0: Ok. ¿Llegaron cuándo? ¿Hoy?
2: Hoy, acá, sí, a las 7:30 de la mañana.
0: Ah, sí, en pleno frío te trajo Iván.
2: Sí, sí, sí.
0: Pero ya acostumbrados, ¿no?
2: Pero ya no
0: acostumbrados.
2: Se siente, ya estamos acostumbrados.
1: Tenemos los traseros congelados, hermano. Nada que ver. Yo frío no estoy sintiendo, honestamente, no. Me esperaba más, en todo caso.
0: La anterior semana te cuento que estaba fatal. Sí, el tema del viento. Y el viento, sabes que es un poco molesto, ¿no? Un poquito total. Molesto. El frío te abrigas por capas y ya está.
1: Y normal.
0: Sí. Además que en La Paz, ustedes, tú radicas en La Paz, ¿no?
1: Radicamos en La Paz, pero bueno, con teatro vamos girando por todo el país, hermano. Acabamos de estar en Santa Cruz, y ahora toca Potosí, está este fin de semana, y nada, ¿no? Tenemos la suerte de trabajar viajando, y eso evidentemente es impagable.
0: Bueno, mucha gente se preguntará, ¿y si Iván Cornejo viaja, qué pasa con el tema de la radio? O sea, ¿ya lo dejaste o cómo haces?
1: No, menos mal no, hermano. Tengo un programa de radio allá en la ciudad de La Paz, que se llama El Con Todo Respeto, un show también.
0: ¿Cuántos años ya lleva?
1: 22 años. Wow. En el mismo programa, qué locura, ¿no? Ajá. Carajo, hay que estar 22 años en el mismo programa. no, menos mal tengo compañeros que me hacen el aguante.
0: Estás en la posta, ¿eh?
1: Claro. Ajá. O sea, no siempre estamos viajando, ¿no? O sea,
0: temporadas, digamos, temporada.
1: Claro. Ajá. Entonces, viajamos una o dos veces al mes como máximo, y el resto del tiempo, evidentemente, cada uno tiene sus cosas, la Chimito Salas con su... con su marca de ropa.
0: La Chimo no hace radio, ¿no? ¿O sí?
1: No. Ahora está dedicada al podcast, Las Salas.
0: Ah, sí, tiene podcast. Sí, a ver, contanos un poquito, Chimo, ¿qué tal esa experiencia?
2: Yo me liberé un poco de los medios de comunicación, la tele y la radio, porque sí he trabajado años, por el tiempo, porque el teatro requiere tiempo para poder viajar. Nosotros con Iván viajamos una semana prácticamente al mes a la ciudad o al país donde vamos, ¿no? Ajá. Pero ahora tengo hace unos 5 años tengo una marca de ropa que es Chimo, y tengo un estudio de podcast donde tenemos como tres podcasts distintos, digamos, ¿no? Bueno. Producción independiente.
0: Bueno, ¿y en qué momento la gente también se debe preguntar, ensayan para el teatro? ¿O es que es una repasadita en el viaje? ¿Cómo hacen este tema? A ver, Iván.
1: No, pasa que cuando vamos a presentar el show, evidentemente son 3-4 meses de ensayo previo, ¿no? Como yeah. para estrenarlo. Uh-huh. Pero una vez estrenado, pues suficiente con un ensayo general, una repasadita de texto y con eso ya alcanza en todo caso. Así que no, pero nos venimos siempre a Potosí, esta vez nos venimos un poquito antes, uh-huh. porque claro, tuvimos que suspender estas fechas.
0: No, por el
1: estas
0: tema de los bloqueos,
1: haber
0: ¿no?
1: sido en mayo.
0: Claro, bloqueos.
1: Pero por el zafarrancho uh-huh. nacional, hermano, tuvimos que suspender, postergar, y ahora, claro, las vamos a hacer este 3, 4 y 5 de este mes de julio. Uh-huh. Y nada, muy, muy, muy felices y contentos, hermano, de proponer nuestro mejor arte, okay. que es el teatro, ¿no? Dos obras de teatro en un mismo fin de semana. Muy es decir, bien. El viernes presentamos la comedia que se llama Te amo, pero no te soporto, que la estamos girando hace unos tres años ya, ¿no? Con esa. Y es la gira despedida de Los vecinos del 14B, es uh-huh. otra comedia que ya la estamos girando, digamos, por última vez, ¿no? Es la segunda vez que venimos con esta obra.
2: Sí, sí.
1: La segunda vez. Y bueno, ya la despedida, digamos, ¿no? Entonces, la gira del adiós de Los vecinos del 14B,
0: okay.
1: que la concluiremos en el mes de septiembre en Buenos Aires, okay. pero ahora toca Potosí.
0: Potosí
1: así
0: otra
1: que,
0: vez.
1: Muy
0: bueno,
1: feliz.
0: Contanos un poquito de la obra del viernes. ¿En qué consiste, más o menos? ¿Cómo trata? ¿Cómo va?
1: El Te amo, pero no te soporto es una comedia súper divertida. Mezcla de stand-up, participación del público, es súper interactiva, hermano, es muy mona.
0: Yeah.
1: Que habla sobre las... La
0: vida
1: el mal hábito de pelear en vez de discutir, diría yo, yeah. ¿sabes? Porque, claro, las parejas discuten. Las discusiones no solamente son inevitables, también son necesarias, uh-huh. las discusiones. ¿Por qué? Porque te permiten renovar tus pactos de convivencia, liberar presiones, ¿me entiendes? Uh-huh. No acumular rencores. Las discusiones, bien llevadas, piloteadas, son muy útiles. Uh-huh. Son muy útiles. Pero, bueno, lo que habitualmente el boliviano hace es pelear. Uh-huh. Y pelear es otra cosa, ¿no? Pelear uh-huh. es... digamos, disputarse la razón, ¿no? Uh-huh. O sea, yo tengo la razón. Uh-huh. Y ahí es donde los dos naufragan.
0: Una lucha, ¿no? Entonces, de poder, digamos. ¿Quién puede más?
1: Exactamente. ¿Quién uh-huh. tiene la razón? Uh-huh. Entonces, cuando ambos pelean detrás del trofeo de la razón, en realidad no están discutiendo, ¿no? Están uh-huh. peleando. Y eso, evidentemente, es muy dañino para la pareja. Uh-huh. Pero hay una delgada línea que separa eso de pelear, que es malo, de discutir, que en este caso sería, digamos, el costado positivo, uh-huh. ¿no? Uh-huh. de una pareja. Las discusiones son positivas porque uh-huh. te permiten renovar tus pactos de convivencia, liberar presiones, liberar, ¿me entiendes?
0: Uh-huh.
1: Desacumular rencores. Es muy importante la discusión, ¿no? en la pareja. Pero bueno,
0: al final todo esto tiene que llevarte a acuerdos, digamos, ¿no es cierto? Es como lo que ha pasado en el país, ¿no ves?
1: Por ejemplo.
0: Todos encerrados en sus ideas y no llega el momento de dialogar y poder decir, bueno, ya, a ver, acordemos en esto y dejemos de discutir.
1: Exactamente, ¿no? hermano mm. querido. Lo propio pasa en la pareja, viejo. Entonces, en esta obra, el te amo pero no te soporto, ya el título dice ya todo, ¿no? Uh-huh. O sea, te amo pero no te soporto. Hay ocasiones donde, carajo, quieres tirar
0: sí.
1: la toalla.
0: Por más que la ames entonces, y dices, sí. bueno, ya.
1: Entonces, en dos horas quince uh-huh. más nos dura esta uh-huh. propuesta, van a ver a una pareja resumir su historia de 20 años en dos horas.
0: 20 años. O sea, son 20 años casados y...
1: Claro, no. O sea, transcurren 20 años, hermano. Entre el primer acto uh-huh. y el último transcurren 20 años okay. dentro de la obra, de la historia.
0: Con 20 años resumidos en lo que dura la obra.
1: Exactamente, uh-huh. ¿no? Entonces, 20 años de historia de una pareja cualquiera, en este caso Germán y Gabriela, con una tercera indiscordia que en este caso, mira, la chimos. Está pintada para Mantep esta, ¿no? No sabes.
0: ¿La chimo qué?
1: No, para el personaje, digo. Salas. Oye, es el que estábamos yendo a tomar cafecito ahí al mercado 10 de noviembre. No saben lo que nos gritaban, ¿no?
2: Sí. Le voy a avisar a la Gabriela.
0: Ya las amenazas ya estaban ahí. Sí. Con los celulares,
1: así,
0: ¿no? Las fotos.
1: Es muy, muy, muy mona la comedia. Y después el sábado y el domingo, uh-huh. la gira despedida de Los vecinos del 14. Es una otra super comedia desfachatada, hermano, muy uh-huh. linda, que habla sobre la sexualidad en el matrimonio, ¿no? Uh-huh. Básicamente. Exploramos los rinconcitos más oscuros del dormitorio matrimonial con dos parejas, en este uh-huh. caso, Una pareja de millennials que le están pasando bomba.
0: Okay.
1: Viven en el departamento
0: en
1: de
0: otro
1: arriba.
0: Departamento arriba.
1: Exacto, yeah. Hermano. Y hace unos ruidos que hasta parecen tres ya, hermano, arriba. Grave. Entonces, okay. Y otra parejita... y otra parejita que...
0: Más antiguita.
1: Más antiguita, más viejita, claro. Por encima de los 50 años, yeah. Está ya Germán y Gabriela. Ajá. Entonces, ya su actividad...
0: Que ya es
1: que
0: apenas.
1: Es digamos, escasa. Y entonces ahí se teje una.
0: Las comparaciones también, digamos, ¿no?
1: Realmente deliciosas, okay. Para la gente.
0: Y comparaciones, digamos, con la otra pareja, ¿no?
1: Es un cago de risa total.
0: A ver, Chimo, contanos un poquito de esa otra historia. A ver, de...
2: Como tú mencionabas, ¿no? La comparación de decir, ¿qué están haciendo los vecinos? Y Gabriela, que es la esposa de Germán, se antoja, pues, ¿no? Se antoja. Con los ruiditos, los golpecitos que damos arriba.
1: Golpecito, golpesote.
2: Bueno, pero claro. Se antoja porque...
1: Unos alaridos, hermano.
2: Porque dice, ¿por qué mi marido no hace eso? Claro. ¿Cuál es el secreto?
0: O por qué lo hacía y ahora lo ha dejado de hacer también, ¿no? Porque no, a veces no, la monotonía...
2: Ese dato no lo tengo.
0: ¿No lo sabes?
2: No.
0: Claro, no sabes.
2: Y bueno, el papel de Claudia en esta obra es totalmente distinta, porque dicen, sí, pero vamos a ver a Claudia en el papel de la tercera en discordia, que es la amante, entre comillas. Pues no, en el Te amo pero no te soporto, sí soy la tercera en el discordia, pero en Los vecinos del 14B me llamo Claudia. Pero ahora soy sexóloga, terapeuta.
0: Ah, ok. O sea, puedes dar consejos,
2: no,
0: terapias.
2: Olvídate, hago terapia.
0: Ah.
2: Cuando quieras.
0: Ok. La tarjetita, por favor, al irte.
1: Se cae de la risa, la aplauden, pero impresionante a la Chimo Salas en su personaje.
0: Okay.
1: Juntamente con Mauri Toledo, que llega de Santa Cruz. Pues hacen una dupla espectacular, ¿no? Como la típica parejita millennial. ¿Ubicas?
0: Claro.
1: Típica pareja millennial, sus acuerdos de convivencia son distintos, ¿me entiendes? El proyecto matrimonial del millennial, por ejemplo, es diferente de los de la generación X como nosotros. Acá
0: claro.
1: Percy, somos del mismo container, Percy, ¿no? Entonces, es diferente.
0: Claro, ya no piensan a veces ni en tener hijos, digamos, ¿no? O sea,
1: exactamente.
0: Tienen otras ideas, digamos.
1: Son distintos incluso, digamos, en el aspecto de la propiedad, porque no creen mucho en el tema de la propiedad. En cambio, nosotros de la generación X, bueno, casita, ¿no ven? Mi casita.
0: Lo primero.
1: Los millennials, hermano, no quieren esa mochila, claro. Muy pesada.
0: Aunque tengan un cuartito ya, lo necesario.
1: Libre. Viajaremos, ¿me entiendes? Es otra cosa. Entonces, bueno, nos permite ver un pantallazo hermoso, hermano.
0: Un contraste bonito.
1: De dos matrimonios diametralmente diferentes, que una de esas noches, porque la historia empieza cuando Gabriela los invita a cenar a los famosos vecinos del 14B.
0: Ah, okay.
1: ¿No? A pesar de Germán.
0: ¿Y por qué los invita? Para que Germán como que escuche un poco, digamos, ¿no?
2: No, según ella, para confraternizar.
0: Ah, según ella, pero...
2: Gabriela quiere saber, pues, cuál es el secreto, ¿no? ¿Por qué somos, esta pareja es tan caliente?
1: Y que le meten también matine tanda tunda, hermano.
0: Y que lo escuche Germán, ¿no?
2: ¿Por qué mi marido es un pingüino, no?
0: ¿Cuál es el secreto? ¿Qué come?
1: Exactamente. Entonces, Germán está enojado, no quiere, de hecho, los quiere sacar del edificio.
2: Pero por dentro.
1: Claro, por dentro, digamos, Germán está como que flachado con la vecina, ¿no?
0: Ah, ya, también.
1: Se cruzan en el ascensor y le ve ahí las gemelas, el tipo claro. También es, pues, es Germán, pues, ¿no? El Germán que la gente ve en las
0: Pero como un meme historias. Que vi por ahí que el león puede perder los dientes, creo que dice, pero nunca pierde la esencia, ¿no?
1: O sea,
0: dice siempre estar ahí.
1: Sí, obviamente, hermano. Entonces, es una historia que la gente lo disfruta muchísimo, hermano.
0: Okay.
1: Y en este caso es una... dura hora 50 minutos, pero de corrido. O sea, no hay...
0: No hay pausa.
1: O sea, claro, y es en tiempo real, ¿me entiendes? O sea, todo arranca cuando Gabriela está preparando ya los últimos detalles de la de los picaditos y cositas para que lleguen los vecinos del 14B.
0: Ah,
1: ahí llega Germán y luego vienen los vecinos. O sea, todo corre en tiempo real, ¿no? En tiempo lineal.
0: Okay.
1: En esa noche. No, hermano, que es divertidísima, viejo. Es impresionante.
0: Iván,
1: el público
0: y de estas,
1: en Santa Cruz nos ha sorprendido bastante.
0: Y de estas historias, pienso, ¿no? Deduzco que surge esa idea de hacer unos cortos, digamos, para las redes sociales, como para darle más matiz a toda esta historia que tienes en el teatro.
1: Más en tono promocional, hermano, ¿no? Evidentemente, sabes, los personajes en las redes sociales... digamos que tienen un tono más exacerbado, ¿ya? Están diseñados para reír. O sea, ni Germán es tan sinvergüenza como en los videos, ni Gabriela es tan tóxica como en los videos.
0: Ah, okay.
1: El teatro tiene otro manejo, quizás un tanto más serio, ¿ya? O sea, igual, se van a cagar de la risa, hermano, es espectacular, muy divertida. Pero el tratamiento que le damos a los personajes en el teatro ya es, uh-huh, ya es un tratamiento mucho más profundo, ¿no?
3: Okay, okay.
1: Entonces no se queden solamente con los pantallacitos de las redes, porque a veces nos han hecho preguntas, che, pero que su obra de teatro, que es pues un collage de todos los videos, es, no, nada que ver.
3: Okay.
1: No, nada que
3: eso
1: ver.
3: Eso que quede claro y es muy importante, porque algún momento cuando vinieron acá otros colegas tuyos ya en el teatro,
1: ajá,
3: siempre les preguntamos que el teatro, ¿no? Uno que ve teatro así, el popular, ¿no es cierto? De Santalla, claro, etcétera, siempre tiene un mensaje social, ¿no? Y eso es muy importante porque la gente que va a ver, a reír, sale, vuelve a casa y a veces en casa, ¿no? Hasta con los hijos, bueno, cuando las obras son permitidas para menores.
1: Claro.
3: Empiezas a hablar del tema, ¿no? Empiezas a decir, oye, ¿qué tal esto? ¿Qué pasa con el tema de, por ejemplo, me avergüenzan tus polleras? Cositas, claro, sociales, digamos. Y en este caso es ese mensaje de lo que tú decías, del diálogo en las parejas.
1: Totalmente.
3: De que todas las parejas, por más que se vean felices, ¿no? A veces uno ve solamente lo superficial, ¿no?
1: Sí.
3: Pero no ves el fondo del iceberg. Todas tienen problemas, pero la clave es cómo gestionan aquello, ¿no?
1: Mira, el teatro tiene esa magia, hermano, de ser una suerte de espejo social, uh-huh, ¿no? Y nosotros usamos ese espejo social como para incorporar en las parejas que vienen a vernos tópicos de debate, uh-huh, ¿no? Es lo que queremos hacer. Hablar abiertamente de sexualidad me parece que es importantísimo, uh-huh, y no es que van a ver nada, ¿eh? O sea,
3: claro,
1: en realidad hablamos del tema, pero no mostramos nada, o sea, no, uh-huh, no es una comedia erótica, ni no, para nada.
2: Okay.
1: Es muy divertida.
2: No
1: hay desnudo, no hay nada. Entonces, bueno, pero es una comedia muy divertida, pero que te incorpora ciertos tópicos a debatir, ¿no?
3: Uh-huh.
1: Es decir,
3: sí,
1: ¿cuán importante es el sexo en el matrimonio?
3: Uh-huh.
1: Entonces, hay gente que dice, es muy importante, otro que dice, no es tan importante, y hay gente que dice, no, para mí no es nada importante. ¿Quién tiene la razón? Todos. ¿Por qué? Porque, ¿me entiendes? El sexo en el matrimonio, me gusta decir de que es como la sal en la cocina. No es el ingrediente más caro ni exótico, pero cuando falta...
3: Cuando falta no se siente
1: se
3: igual.
1: Se siente, ¿verdad?
3: Sí.
1: Entonces,
3: ajá,
1: sexo es un poco así. Pero también, más allá del aspecto sexual, nos permite ver, hermano, a una pareja totalmente desconectada, más allá de 27 años de matrimonio que llevan juntos Germán y Gabriela en esta obra...
3: Ajá.
1: Están totalmente desconectados. ¿Pero cómo están desconectados? Deberían estar súper conectados 27 años, ¿no?
3: Uh-huh.
1: Lo que pasa es que la comunicación en el matrimonio es como el Wi-Fi en Bolivia, boludo. O sea, a veces, hermano, es bueno y en otras es pésimo.
3: Y a veces,

0: cuando llega, hermano, no puedes, revoluciona tu vida.
1: Sí, y se vuelve y tu prioridad,
0: esa revolución,
1: ¿no?
0: A veces ambos padres se pierden, ¿no?
1: Sí, sí, sí. Sí.
0: Pasa. Uh-huh. Y cuando el hijo se va, dejando el nido vacío, uh-huh, hay otra revolución. Como porque ahí se ven las caras los dos y dicen, ¿y ahora qué hablamos? ¿No? Si toda nuestra conversación giraba en nuestro hijo, uh-huh, o en nuestra hija. Uh-huh. Entonces, te das cuenta que es una obra súper divertida, pero incorpora ciertos tópicos muy importantes en la pareja.
1: Claro que sí, porque además salieron datos de tema de divorcios en Bolivia en este último tiempo, ¿no? La gente se casa y no dura ni un año a veces. ¿Por qué? Es la pregunta.
0: Ese dato es interesante, te voy a decir un dato escalofriante, el dato que nos lo proporciona la doctora Eli Ordóñez, una de las mejores psicólogas terapeutas que tiene La Paz, que nos asesora en todo lo que hacemos en el teatro. La temporada donde más divorcios se registran es entre los 45 y 55 años. ¿Por qué? ¿Qué pasa? ¿No? Y dicen que tiene que ver con la última de las revoluciones hormonales, ¿no? En el caso de la mujer, la menopausia, y en el caso del hombre, la andropausia, andropenia, o algunos profesionales dicen hipogonadismo. Entonces, y esa es la peor temporada para el matrimonio, ¿entiendes? Y la gente lo sabe, viejo. O sea, ¿qué pasa con mi matrimonio? O sea, si ya estábamos tranquilos, ¿qué onda?
1: ¿En qué momento?
0: Se separan, viejo. ¿Por qué? Porque sabemos sobre la menopausia, pero lo que nos desconocemos son sus efectos en el matrimonio. Sabemos sobre el hipogonadismo, ¿no? La baja producción de testosterona que el hombre sufre a partir de los 45 años. Lo conocemos, algunos más, otros menos. Pero muy pocos son los que conocen cuál es su impacto en tu vida matrimonial.
1: Y son muy pocos los que buscan ayuda.
0: Total.
1: ¿No? O sea, porque todos decimos, ¿qué pasará? ¿Pero por qué no vas a terapia? ¿Por qué no te haces un chequeo de la testosterona?
0: Exacto.
1: ¿No? En el caso de las chicas o mujeres igual. Como que tratamos de no darle mucha importancia, ¿no?
0: Totalmente. Entonces, en esta historia van a ver un Germán y una Gabriela en ese proceso hormonal.
1: Ajá.
0: ¿Ya? Es un poco la característica que le dimos a Germán y Gabriela en esta en esta comedia.
1: Yeah.
0: Y pues nada, la gente se ríe y todo, pero estoy seguro que cuando salen empiezan a googlear, hermano. O sea, oye, es cierto,
1: claro,
0: esto, ¿no?
1: Claro.
0: ¿Me puede pasar a mí?
1: Empiezas
0: ¿Y
1: a
0: cómo
1: corroborar.
0: Puedo prevenir, ¿no? O sea, es muy importante. Entonces, nada, no solamente reír, esa es la magia del teatro, hermano. ¿No?
1: Claro.
0: Que te
1: divertirte
0: confronta
1: también
0: con tus propios problemas.
1: Pero que también te conecte emocionalmente.
0: Es tan importante que vengan.
1: Conectarte emocionalmente, te digo,
0: sí,
1: ¿no? O sea, con la gente que ve el personaje tuyo o mujeres que vean los personajes de las chicas y se conectan emocionalmente también, ¿no? Y dicen, me pasa eso, o a veces soy así, o reacciono así. Entonces,
0: totalmente.
1: Te identificas con todo aquello. De las obras pasadas, me dices que ya van varias temporadas. ¿Le aditamentan algo? ¿Cambian alguito? ¿Le ponen algo más?
0: Sí, o sea, todas las obras tienen su, digamos, te diré de que la obra cuando arranca es una, después va evolucionando
1: en el camino.
0: Y se va poniendo sabrosa, hermano, porque siempre se adiciona una cosita, otra cosita. En el ensayo decimos, bueno, vayamos por aquí. Entonces no es la misma. Es decir, la gente que vio, poniendo el año pasado, Los Vecinos del 14B,
2: o el teatro,
0: ha habido una evolución espectacular, hermano. Y la traemos con mucho cariño acá a Potosí. Luego de aquí vamos a hacer Cochabamba, Tarija. Y la vamos a despedir esta obra en Buenos Aires.
1: Qué
0: y
1: lindo.
0: Eso realmente nos ha sorprendido bastante, el logro que hemos tenido en que nos den un teatro. Vamos a ser, hermano, el primer elenco boliviano en actuar en Calle Corrientes.
1: Qué lindo.
0: Imagínate, Calle Corrientes es la meca del teatro hispanoparlante. Entonces, y es un lujo para nosotros que nuestro empresario en Buenos Aires nos haya conseguido un teatro del circuito de Corrientes. O sea, dice, wow. Y vamos a hacer el primer elenco de teatro propiamente dicho, en actuar en Corrientes. Y eso es fantástico para nosotros. Y por eso la estamos girando como para no llevar la obra, pero así.
1: A pleno.
0: Y estar apiladísima.
1: Muy bien, muy bien. ¿En qué ciudad en Bolivia, aparte de Potosí, que gusta del teatro, hay buena respuesta? Chimo, Iván. O sea, en donde notas que el público realmente se conecta, disfruta. ¿En qué ciudad?
2: Mira, gracias a Dios hemos actuado en todas las ciudades. Oye, sí, en todas las ciudades. Hemos quedado tapando.
1: Qué lindo.
2: Tapando. Cada público es distinto. Hay públicos súper extrovertidos, que

0: ríen, que gritan. Hay otros más reservados que se codean, no susurran. Pero la recepción es muy buena, gracias a Dios tenemos sala llena siempre. Y a nivel internacional, igual, en Brasil, Cusco, Argentina, Chile, igual, el público siempre es distinto, pero con muy buena recepción.
1: Qué bueno, qué bueno, qué bueno. Iván, ¿cómo puedes adaptar esto? A ver, voy al punto de que Bolivia es tan diversa, ¿no? Diverso, que hasta en nuestros modismos a veces son diferentes, claro. Y por ahí algo que suena bien acá en el occidente, al colla, digamos, el camba, por ahí ni lo entiende. ¿Haces algunas ahí cambiecitos para cuando vas al oriente, digamos, o todo igual?
2: No, es todo igual, hermano. No. Sí, hay cambios, hermano, modismos diferentes, pero bueno, la gente en Santa Cruz, por ejemplo, hermano, entiende perfectamente que es una obra colla, ¿no? Uh-huh. Es una obra paseña. Entonces, bueno, no cambiamos nada. Uh-huh. Lo propio, digamos, en cuando estuvimos en Chile, sí. El público chileno que nos fue a ver, mucho público chileno que ha ido a vernos, claro, preguntaba, ¿no?, por algunos modismos, decía, ¿qué quiere decir esto? Uh-huh. ¿Me entiendes? Pero ¿sabes qué? Menos mal nosotros hacemos teatro de alcoba, teatro de pareja, no de matrimonio. Todo el mundo lo entiende. ¿Por qué? Porque, hermano, los problemas de un matrimonio
1: en cualquier parte,
2: los mismos lugares, acabo en la China, claro, viejo. Claro. Entonces,
1: más Sudamérica.
2: No tenemos por qué. Es lo propio, digamos, cuando, qué sé yo, ves una película mexicana, bueno, hablan modismos muy mexicanos, sí. Igual, y lo entiendes perfectamente. Entonces, yo creo que no tendríamos por qué cambiar, porque esta es una obra paseña, uh-huh. Con integrantes collas, ¿me entiendes? Entonces, bueno, y el camba se caga de la risa, pero increíblemente. O sea, es hermoso. O en el Beni, el beniano, ¿no? Uh-huh. O sea, es igual. En Sao Paulo, lo propio, ¿no? O sea, algunos brasileños que vinieron a vernos, esposos de bolivianas o esposas de bolivianos, okay, que vinieron a vernos, se cagaban de la risa igual, okay. O sea, es una cosa muy linda.
1: Decodificaba nomás el mensaje, digamos, que tiene la obra, ¿no? Interesante. Ok, querido Iván, estamos con Iván Cornejo, Chimo Salas. ¿Cuándo llega el resto del elenco? ¿Cuándo van a estar acá?
2: Mañana está llegando, creo, alguien. ¿Quién llega mañana? Producción, creo que llega Claudia. Llega mañana nuestra productora general. La boletería se abre a partir del miércoles. A las 10 de la mañana del miércoles se abre boletería. Okay. Y el miércoles o el jueves está llegando la PAO, ¿no?
3: Creo que jueves.
2: El jueves creo que llega la PAO. Juntamente con Mauri Toledo y toda la parte de luces, sonido y todo ese tema del cuarto centenario. Y les prometemos, porque nos encargaron, ¿no? Hace frío en el cuarto centenario. Le dicen, no, nosotros hacemos prender la calefacción a las 9 de la mañana del día del show.
1: Para que esté bien atemperado.
2: Entonces, para que cuando entren ya, pues hay una atmósfera de calorcito delicioso en el cuarto centenario. Bueno. Eso es el lujo que del teatro que tenemos acá en Potosí, uh-huh, papito. Hay que sacar pecho, hermano, por ese uh-huh teatro. Lo único que le faltaría, y ojalá que me pueda reunir con el gobernador, hoy al mediodía me reúno con el alcalde, con el Wilito. Vamos a hacer un videito con él también. Lo único que yo le faltaría es, obviamente, equiparlo, ¿no? Luces, sonido, porque el teatro es de primera, hermano querido. O sea, sí, butacas de primer nivel hasta en gallo, hermano, en galería, ¿no? Uh-huh. Calefacción en todos los lugares. Es un teatro para sacar pecho, ¿no? El cuarto centenario es un monstruo.
0: Que es el teatro más grande de Bolivia.
2: Es el más grande.
0: Es el más grande, ¿no? Okay.
1: Claro, y ustedes saben bien porque han ido a todos los teatros.
2: Sí, claro, claro. Después del cuarto centenario vendría en tamaño el 16 de julio.
0: Sí, claro.
1: La Paz.
2: ¿No? El teatro 16 de julio 100. En La Paz. Ajá. 960 después butacas. Ajá. El de Potosí está casi 1100 butacas. Ajá. Todas. Ajá. Una locura, ¿eh?
1: Claro. Es una buena cantidad.
2: 1100 creo que es. Ajá. Pero, y después en tercer lugar estaría el René Moreno de Santa Cruz.
1: ¿El de Sucre?
2: 800 personas.
1: ¿El de Sucre, no?
2: 800 butacas.
0: No, el de Sucre.
1: ¿No?
2: El de Sucre es chiquito, 500 entran en el Sucre. Muy pequeñito el de Sucre, hermoso teatro también, el chuquisaqueño.
1: Okay.
2: Pero el de Potosí, hermano, papito, llena.
1: Una maravilla.
2: El cuarto centenario es un lujo. Ajá. Uf, papá. Cuando te aplauden, cuando ríen, hermano.
1: Se siente ahí todo.
2: Está diseñado para teatro,
1: claro,
2: eso,
1: claro,
2: hermano.
1: Claro.
2: ¿Me entiendes? Porque tiene una. Vos estás. Podríamos actuar incluso sin micrófono.
1: Toda la acústica y demás, ¿no?
2: La cúpula está diseñada. Ajá. Para la voz.
1: Sí.
2: Exactamente. Entonces, uh-huh, cuando tú hablas en cualquier rincón del
1: teatro
2: centenario,
1: se escucha
2: clarísimo. Es increíble. Pero bueno, nosotros trabajamos con micrófono porque Porque muchas cosas las susurramos.
1: Claro.
2: Ya no proyectamos tanto la voz, porque es un poco el teatro de hoy.
1: Para que se pueda entender todo bien, ¿no?
2: Exactamente, ¿no? Claro. Para que se entienda perfectamente todas las inflexiones y todo, así que...
1: Perfecto.
2: ¿No? Realmente, por eso digo que cada vez que vengo a Potosí a actuar al Cuarto Centenario, hermano, es un lujo. El año pasado se estrenó el Mauricio Toledo, nuestro compañero, ¿sabes qué? Quería llorar, ¿no? Quería llorar.
1: Muy emocionado estuvo.
0: Lo que pasa es que aquí en Potosí hemos inaugurado, digamos, nuestra gira a nivel nacional y a nivel internacional.
2: El año pasado,
0: por eso hemos inaugurado con los vecinos del 14B. Y ahora, pues, es gira despedida. O sea, no van a volver a ver esta obra.
1: No se la pueden perder.
0: No se la pueden perder. Ajá. Y como te había mencionado mi compañero Mauricio, pues quedó impresionado con el teatro, con la recepción del público, las risas. O sea, realmente actuar acá te llena de mucha emoción y de lágrimas en los ojos, porque en serio que se te hace la piel chinita de esa adrenalina que tú vives ahí en tarima, ¿no?
1: Y, o sea, la sensación sí es única acá en el teatro.
0: Es única. O sea, yo te diría que en todos los teatros que hemos actuado, Potosí tiene mucho.
1: Potosí sí te ha hecho poner la piel chinita.
0: Te deja todo.
1: Muy bien, Chimo. Bueno, ha sido un gustazo, querido Iván. Tú bien sabes que acá en radio el tiempo es oro, ¿no? Y bueno, les deseamos todo lo mejor. Por favor, reitera los horarios, las funciones y las obras que vamos a tener.
2: Pero bueno, claro, el viernes arrancamos única función de El Te Amo Pero No Te Soporto.
1: Única función.
2: Una sola función. A las 7:30 de la noche se abren las puertas. 8 en punto está empezando el show. Después el viernes y el sábado, los vecinos de 14B a la misma hora, 7:30 para empezar a las 8 en punto. Las entradas
1: sábado
2: ya
1: y domingo
2: se están vendiendo a través de nuestra página, elmanualdelamalaconducta.com. Y directamente en boletería a partir de este miércoles a las 10 de la mañana, directamente en boletería del Cuarto Centenario. Querido Ivo, gracias por el tiempo.
1: No, al contrario.
2: Para toda la gente de Clásica.
1: Gracias por la visita, que no sea la... Bueno, es la primera, pero que no sea la última vez, Iván.
2: Por favor,
1: siempre que estén por acá, una visita. Porque además coterráneo, gracias. Chimo también le encanta el teatro potosino y además te debe gustar la comida potosina, ¿no? ¿Qué te gusta más?
0: Me encanta. O sea, es que yo ahora, actualmente, como mucho picante.
1: Ah, qué bien.
0: Y cada vez que llego a casa, mi esposo me dice, ¿no estás exagerando con la yoja? Y yo, no, ya no me pica. Así. Claro, con semejantes potosinos ahí
1: sí,
0: en el entorno, Iván y su esposa son yajueros. Claro. Nos tenemos que pelear por la yajo en los restaurantes.
1: Así somos los potosinos, así son.
0: Porque estos son muy yajueros, ¿no?
1: Sí.
0: La verdad es que la comida potosina sí es muy picante, pero deliciosa.
1: ¿Qué es lo que más te... O sea, ahorita, ¿qué es lo que vas a ir así o sí a comer?
0: Claro.
1: Por obligación.
0: Hacemos un tour de comida...
1: Un ajicito de carne. ¿Ají de carne?
0: Sí, sí, claro.
1: ¿No es cierto? Unas salteñas.
0: Las salteñitas, ¿no?
2: Ajá. Claro, una chiti salteña. Mañana vamos a ir.
0: Sí, vamos a ir. Calapurca, ¿no? Pero vamos a estar disfrutando. Más bien, muchísimas gracias por la cobertura. Gracias a todo
1: el
0: público que está en este momento escuchándonos. Y los esperamos este viernes, sábado y domingo con estas dos horas.
1: Muy bien, nos han estado visitando Chimo Salas y también Iván Cornejo. Ustedes bien los conocen además a través de las redes sociales con todo lo que ellos hacen, los cortos. Y bueno, estas obras de teatro, una de ellas que ya no se va a volver a ver, es la última vez este día viernes, como nos comentaba Iván. Y bueno, el fin de semana, el sábado y domingo, tenemos estas dos otras obras que son realmente espectaculares. Ya lo saben entonces ustedes. Iván Cornejo y todo su elenco estará presente este próximo fin de semana. Una pequeña pausa y volvemos con más.

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0: Bueno, así es, deportes, noticias, farándula, de todo tenemos acá en el scroll, penúltimo scroll, además 11 de la mañana con 46 minutos, qué rápido pasa la mañana de lunes. Vamos, rapidito, el presidente Rodrigo Paz ha anunciado lo que te dije, ¿no? Hoy va a procurar reunirse con sus pares, por ejemplo, Luis Ignacio Lula da Silva de Brasil, el presidente Kast de Chile. Bueno, la idea es tratar de fortalecer los vínculos económicos. A ver qué decía ayer desde Cochabamba.
1: Voy a buscarlo a Lula, lo voy a buscar a Kast y le voy a decir: Bolivia está para hacer negocios, Bolivia está para producir, Bolivia está para el comercio, Bolivia está para que salgamos al mundo y el mundo venga a Bolivia. Ya basta de que las industrias se vayan del país. Ya basta que uno o dos señores desde el Chapare te quieran cerrar las carreteras y no te permitan construir y desarrollar la patria. Para eso vamos a construir carreteras, puentes, hospitales, colegios, para que el boliviano se sienta digno de su destino.
0: Ayer desde Cochabamba el presidente Rodrigo Paz decía aquello. Voy a buscar nuevamente lo que ha venido diciendo desde hace mucho tiempo, ¿no? Sacar a Bolivia al mundo y el mundo a Bolivia. Pero bueno, la respuesta de mucha gente es: presidente, hay que ya dejar de hablar mucho y empezar a actuar, ¿no? Empezar ya a ver acciones de eso que habla tanto, de sacar a Bolivia al mundo, el mundo a Bolivia, Bolivia, Bolivia, Bolivia, en fin. Todo lo que ya hasta ha sido objeto de memes, de canciones en el territorio nacional. Así que muchos le dicen: ya basta de palabrería y vámonos a las acciones, ¿no? Veremos qué resulta de estas reuniones, de estos encuentros que va a tener el presidente Rodrigo Paz Pereira. El gobierno inicia desde hoy una nueva etapa del dólar flexible, como te lo anticipaba. Prevé algunos ajustes progresivos también en el tipo de cambio. De eso habló el ministro José Gabriel Espinosa.
2: Para el bolsillo de la ciudadanía en general.
3: No, la respuesta es muy simple, prácticamente nada. ¿Por qué? Porque este es un proceso que nosotros hemos iniciado en diciembre, cuando empezamos a publicar el valor referencial del dólar. Si usted recuerda bien, cuando llegamos el 8 de noviembre al gobierno, el dólar estaba por encima de los 14 bolivianos, el dólar paralelo, uh-huh. Una de las cotizaciones. Teníamos, de hecho, entre 4 y 5 cotizaciones, desde el dólar en el mercado de criptomonedas, el dólar en la frontera y demás. Y obviamente, en la medida que tú tenías distintas cotizaciones, había mucha inestabilidad y, sobre todo, incertidumbre. La primera gran medida que aplicó el gobierno en realidad no tenía que ver con el precio de los carburantes u otras cosas, sino que tuvo que ver con empezar a publicar el valor referencial que ordenó el mercado cambiar. Ese valor referencial además ha ido bajando sistemáticamente. Hoy día mucha gente está preocupada por una supuesta devaluación, pero en la realidad, si uno mira lo que pasaba en noviembre, el dólar ha ido bajando de precio porque la incertidumbre se ha ido reduciendo.
2: Es decir, que esta medida es más un sinceramiento con la economía y el tipo de cambio, porque en la realidad, en el día a día, los ciudadanos, los comercios utilizábamos, ya veníamos utilizando el tipo de cambio en base al referencial, ¿no? Al paralelo.
3: Tanto las importaciones, varios contratos, la gente que tiene hoy día un alquiler, por ejemplo, ha negociado sus alquileres probablemente el año anterior, el 2024, el 2025, ya con un dólar distinto. Es más, en muchos casos se pensaba que el dólar iba a estar en cerca de 13, 14 bolivianos. Algunos analistas, algunas personas del ámbito político esperaban un dólar a 14. Y en realidad hoy día lo que está sucediendo es que estamos arrancando con un dólar flexible, significa que se va a ir ajustando con el tiempo, pero que está por debajo de los 10 bolivianos, lo cual es, yo les diría, un éxito, dadas las condiciones que teníamos al inicio. Y básicamente todos los precios que ya habían subido en la última etapa del gobierno de Luis Arce, pues se han quedado estables o han empezado a bajar, precisamente porque el dólar fue bajando.
0: Bueno, ahí está el ministro de Economía, que también ha estado refiriéndose a este tema, socializando un poquito este tema. A ver, vamos con más efectos del nuevo tipo de cambio del dólar a partir de hoy en el territorio nacional con este tipo de cambio flexible. Es importante hablar sobre este tema, ¿no? Porque la gente ha generado
4: que va a tener en el bolsillo
0: cierta
4: de la gente
0: preocupación este tema, ¿no? Cierta preocupación. ¿Qué pasará con los precios? Subirán algunos insumos, el tema de importaciones, también la situación esta de el bolsillo, ¿no? Del boliviano. ¿Será afectado o no con este tema del dólar flexible? A ver, enseguida vamos a escuchar lo que decía también Mario Bueno, el señor Doom, no es Mario, ¿eh? Doom, que habló también sobre este tema. Primero escuchemos esto. ¿Qué impacto va a tener en el bolsillo de la población?
5: De la gente es que los productos importados van a subir de precio. ¿En qué sentido? En que si tú traías antes, vamos a suponer, un producto que valía $1,000, para cobrarte el IVA de importación, el arancel y el ICE, si es que correspondía el consumo específico, te calculaban esos $1,000 a 7 redondeando, entonces era 7,000, y a eso le aplicaban la tasa del IVA, del gravamen y demás. Hoy día, ese mismo producto que valía $1,000, hoy te van a decir, redondeando, a 10,000, y vas a tener que pagar sobre eso el IVA, el gravamen aduanero y el impuesto a los consumos específicos. Ese, por ejemplo, es un efecto inmediato. Otro, como tú sabes, en Bolivia existe lo que se llama el anticrético. Y esto estaba generando muchos conflictos porque las personas que habían entregado dólares por el anticrético querían que le devuelvan dólares o, en el peor de los casos, al tipo boliviano, al tipo de cambio paralelo. Y el que había recibido no quería hacer eso, quería devolver al tipo de cambio oficial. Y habían muchos litigios por este tema del anticrético. Con esto se clarifica. Ahora ya, si no tienes dólares, devolverás al nuevo tipo de cambio. Esa es una parte positiva. Ahora, ¿cuál es la parte que puede generar, como tú muy bien lo has mencionado, cierta incertidumbre en la gente? Es que como esto va a ser flexible, totalmente flexible, puede ser que la gente sienta cierto temor de no saber cuál es el tipo de cambio mañana. Y lo ideal en economía es que la gente tenga certidumbre sobre el tipo de cambio, es decir, que todos sepamos que no va a haber un cambio importante como ocurría cuando teníamos el bolsín. Este sistema puede generar un poco más de cambios que puede preocupar a la gente. Para eso es fundamental que el gobierno cuente con dólares, porque ¿qué pasa si el lunes todos quisieran ir a comprar dólares y no encuentran? Esto no serviría. Entonces es importante que el gobierno cuente con dólares. Para ello, número uno, fundamental, si antes era necesario, ahora se vuelve imprescindible, un acuerdo con el Fondo Monetario que le permita contar con dólares para respaldar esto.
0: Bueno, ahí está el tema de importaciones, por ejemplo. A ver, ¿no? La línea blanca, la línea negra, aunque creo que ellos ya estaban prácticamente aplicando este precio del dólar referencial, pero sabes que la gente a veces es inescrupulosa y aprovecha todo, ¿no? Y es posible que ahora le aumenten el precio, incluso pese a los aranceles que ya deberían estar cero, pero tal vez algo, un televisor, por decirte, que te costaba, no sé, 4,000, 5,000, a partir de hoy, mañana, ya esté en 7, ¿no? Pese a que ellos ya estaban aplicando el tipo referencial. Eso es lo preocupante, digamos, el tema de los anticréticos. Y como es flexible el hecho de decir mañana cuánto estará, ¿no? Obviamente no tendría que modificar mucho, sería lo ideal, para darle un poquito de estabilidad a la gente. Jaime Dunn ha cuestionado este tema de la devaluación y ha atribuido la crisis a problemas institucionales. El economista y líder, además de Alianza por la Libertad, hablamos de Jaime Dunn, se pronunció ayer en Cochabamba sobre la situación económica del país, y Jaime Dunn ha criticado la política cambiaria que está aplicando Rodrigo Paz. Vamos con ese detalle.
6: Que devalúa la moneda y causa la pérdida del 40% del poder adquisitivo de la moneda frente al dólar, le está robando a cada ciudadano el 40% de su patrimonio contra el dólar. Es inmoral. Entonces, ¿cuál es la conclusión? Si los números y la economía reflejan lo que hacemos bien o hacemos mal, ¿por qué están mal los números? Porque vivimos en un país donde no solo está mal la economía, es corrupto, es ladrón, es prebendal, es avasallador. Por eso Alianza por la Libertad dice que para corregir la economía no es ir al Fondo Monetario, al Banco Mundial, denme más plata para que se la roben. Nosotros lo que decimos como ciudadanos es que tenemos que cambiar las cosas desde cada uno de nosotros. Porque la crisis boliviana no es económica. Es una crisis de instituciones que no se respetan porque está lleno de ladrones, porque la ley no funciona, porque no hay moral, porque no hay ética, no hay...
0: Ahí están las críticas y los cuestionamientos que realiza el señor Jaime Dunn a esta política monetaria que lleva adelante, política fiscal también, que lleva adelante el gobierno de Rodrigo Paz Pereira. No está de acuerdo Jaime Dunn con esta devaluación, dice él, de la moneda boliviana frente al dólar norteamericano. Hablando del dólar norteamericano, más adelante hablando de Norteamérica, vamos a hablar del mundial en el último bloquecito. Enseguida nos vamos con la última pausa. Scroll con noticias, deportes y mucho más. Hablando de mucho más, hay una película que mucha gente está ansiosa, ¿no? Está esperando poder ya verla en un nuevo episodio, digamos, ¿no? Estamos hablando de Shrek 5. Bueno, mucho se ha hablado de esta película, si realmente para el tema del doblaje en nuestro idioma va a estar o no va a estar el señor Eugenio Derbez, que definitivamente ya le ha puesto una marca muy importante, aparte de un personaje importante también de esta película, ¿no? Shrek 5, te cuento que debía estrenarse este 2026, pero porque habían otras grandes producciones, grandes lanzamientos, y no querían, bueno, los productores que haya un choque de fechas, etcétera. Bueno, han dicho para el próximo año, ¿no? Sería el 30 de junio del 2027. La gran pregunta a Eugenio Derbez fue: ¿vuelves al doblaje de Shrek 5? La respuesta del señor Derbez.
7: ¿Qué onda con Shrek 5?
8: Shrek 5 no está en mi...
0: Vamos con ese detalle. ¿Qué pasó? ¿Qué pasó? ¿Qué pasó acá en el scroll? Vamos a escuchar al señor Derbez, ¿sí? ¿Es posible o no? ¿O no tenemos el scroll? Vamos.
8: Shrek 5 no está en mi...
0: ¿No tenemos? Se nos está cortando, ¿no? Después de la pausa me dicen, vamos a solucionar un poquito el tema. Acá en la nave del mejor morning show de la radio, 11 con 58 minutos. Última pausa, empieza a programar tu canción porque nos vamos como siempre con un delicioso triplete de canciones. Enseguida vuelvo con el último scroll.

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0: show continúa. Bueno, arriba la gente del mejor morning show de la radio. El show continúa y estamos ingresando a esta, que es la etapa final, ¿no? Último bloque. Vamos a hablar del mundial. Nos vamos a poner en modo mundialista. El mundial está ingresando a su clímax, me parece. Y luego, bueno, vamos a estar como que huérfanos. Una vez que finalice el mundial, vamos a sentirnos un poco desolados, ¿no? Como suele pasar. Porque estamos viendo muy buen fútbol, la verdad. Muy buen fútbol de todas las selecciones que están participando en el mundial. Muchas ya se fueron, ¿no? De hecho, Uruguay ya volvió. Llegaron a Montevideo, ¿no? Con un fracaso más, dicen. A ver, enseguida hablamos del mundial. Eugenio Derbez, a ver, le preguntaron sobre si vuelve o no en el doblaje de Shrek 5. A ver, primero escuchemos qué decía. Ya lo tenemos, ¿no?
1: Con Shrek 5.
2: Shrek 5 no está en mí. Primera, por ahí dijeron que yo no estaba, que yo no iba a estar. No es cierto. Yo creo que mi querido Alfonso lo dio por hecho, pero no. Ya me hablaron, ya les dije que sí, pero les puse una condición. Si me dejan adaptar el libreto, sí, porque ya cambió la directiva en DreamWorks. Entonces, Jeffrey Katzenberg sí me permitió hacer adaptaciones a las cuatro anteriores. Ya hay nuevos. Quizá los nuevos les digan, oye, que hay un actor mexicano que quiere cambiar el libreto, y tal vez dicen, ¿qué? Claro que no. Y si me dicen que no...
0: Y si me dicen que no, les voy a decir que no, decía Eugenio Derbez. Pero te cuento que ya ha sido confirmado. Eugenio Derbez va a volver al doblaje en la película Shrek 5. De hecho, ya se lo ha visto en el estudio participando, así que seguramente le dijeron sí, porque hay que ponerle también ese tópico que hablábamos con el señor Cornejo hace un par de

minutos atrás, ¿no? A veces también un poco más latino. El tema este del doblaje de la película Shark, que te comento, la Shark 5 va a estar presente el día 30 de junio del próximo año, ¿no? El estreno oficial. A ver, 12:05, tenemos este detalle, pero el tiempo, ¿no? A ver, el tiempo está complicadito el día de hoy. Vámonos con el Mundial. Para eso ya saben que tienen que ponerme también lo que amerita, ¿no? La reina de los Mundiales tiene que estar presente, no hay más. ¿Hablamos de quién? Obviamente estamos hablando de Shakira junto a Burna Boy.

0: Bueno, estamos a pleno con el modo mundialista, definitivamente acá en la nave también. El mejor morning show de la radio, ¿no? Bueno, muchas de las selecciones sudamericanas hicieron nomás la labor y de alguna manera, de alguna forma u otra, lograron permanecer en mundial en los 16 avos, en la ronda 16 avos, donde participan 32 selecciones, ¿no? Y otras no. Es el caso de Uruguay. Sorprende por la historia que tiene, por la tradición futbolera que tiene Uruguay. Creo que ha sorprendido a muchos el hecho de que se haya quedado fuera. Y no fue por el partido con España, que de hecho fue el mejor que jugó la selección uruguaya, sino fue mucho antes, ¿no? Mucho antes, lastimosamente. A ver, hablemos un poquito de Uruguay. Uruguay, un partido difícil, complicado. Se ha podido apreciar también que España no es tampoco una super selección. Seguro candidata, pero en realidad yo voy a coincidir con Angelotti, más adelante lo escuchamos. No estamos viendo una selección así súper, súper, súper buena que uno dice, no, esta va a ganar, ¿no? No, creo que no. Tanto así no. España, este fin de semana, bueno, derrotó, en todo caso fue el día viernes, ¿no? El partido fue el día viernes. España fue derrotada, fue vencedora, perdón, frente a Uruguay. Por la mínima diferencia fue 1-0. Un resultado que selló el pase de los españoles como líderes además de su grupo y marcó el desenlace, el final de la participación de la selección uruguaya con mucha sorpresa, la verdad. Mucha intensidad táctica, un dominio intermitente de la posesión por parte de la Roja. Uruguay creo que jugó bien, fue su mejor partido, con un esquema muy ordenado. Contuvo también los circuitos ofensivos de España. Lamine Yamal parece que estaba en las tribunas, ¿no? Pero la gran diferencia de este partido fue el gol. Con goles se ganan los partidos. Incluso con goles absurdos, con goles en contra. Un error defensivo tremendo y un error de aquellos de Muslera, ¿no? Qué triste. Qué triste porque Uruguay definitivamente fue quien dominó este partido y fue quien se vuelve con las manos vacías definitivamente. Luis de la Fuente, el director técnico de España, analizó este partido como un difícil duelo, ¿no? Frente a los uruguayos, vamos.
1: Hoy ha sido el partido que nos ha puesto a prueba otra vez más. Hemos tenido que jugar partidos de este nivel, de intensidad, de dureza, no digo de dureza futbolística, de exigencia, y el equipo siempre responde. Y hoy hemos sabido jugar otro tipo de partido, que también hay que adaptarse a ello. Por lo demás, muy contentos, encantadísimos con todos los jugadores. Lástima la lesión de Jeremy, veremos a ver de qué grado es, pero la verdad que muy contentos porque hemos superado tres partidos muy complicados.
0: Bueno, ahí está la satisfacción de Luis de la Fuente, porque la verdad el partido lo tenía a muy mal traer a España, no se vio una España súper poderosa, ni mucho menos, pero con goles se gana esto, ¿no? Hemos dicho la efectividad y también con procurar no cometer errores como el que comete Muslera. A ver, en el transcurso de la semana vamos a escuchar también lo que decía Muslera, como descargo, la verdad. Triste porque es su último mundial y lo termina de la peor manera posible. De la peor manera posible, ¿no? El viernes también tuvimos la victoria de Francia, 4-1. Francia que, claro, sigue demostrando que es una seria candidata para quedarse con el Mundial. Fue un triplete de Ousmane Dembélé. Esta vez sí se lo está viendo muy bien en la selección francesa. Y también marcó Doué. En Noruega no jugó el androide. Fue algo que llamó mucho, mucho la atención, definitivamente. Pero igual se clasificó Noruega, ¿no? Como segunda de este grupo, con 6 puntos. Senegal goleó a Irak, hay muchos memes porque acá debía estar Bolivia y dicen a Irak le fue como en feria, ¿no? Goleado, terminó sumamente mal en este grupo, en el grupo I, 0 puntos, menos 11 de gol diferencia. para el olvido la participación de Irak, ¿no? Cabo Verde, que es una de las sorpresas de este mundial, empató con Arabia Saudita. Uruguay, te decía, con el empate incluso se metía a la siguiente fase, pero no le alcanzó. España 7, Cabo Verde clasifica como segunda, con 3 puntos apenas, imagínate, ¿no? Y Uruguay se quedó con 2, al igual que Arabia Saudita. ¿Qué más tuvimos el viernes? Nueva Zelanda sucumbió 5-1 frente a Bélgica, y el empate entre Egipto y también la selección de Irán. Irán. Sábado, Panamá-Inglaterra. Inglaterra nuevamente en la senda del triunfo. Selló primer lugar con 7, Croacia con 6, gana con 4. A ver, Inglaterra ganó de muy buena manera también el día sábado. Nuevamente se encuentra con el gol Harry Kane al minuto 67. Y también marcó Jude Bellingham al minuto 62. Croacia le gana apenas 2-1 a Ghana. Más tardecito Colombia-Portugal, ¿no? El partido del cual definitivamente también mucha gente empezó a hablar. Un interesante partido, un interesante duelo. Colombia fue mejor también, ¿no? Es lo bueno de las selecciones sudamericanas. Colombia fue mejor. En tablas este partido, Colombia 0, Portugal 0. Colombia se clasifica como primera de su grupo. Algo bien interesante también, muy bueno. Portugal segunda y la República del Congo se metió, ¿no? Con 4 puntos también como mejor tercera. ¿Qué tal? ¿Qué te parece? La República del Congo, que le ganó 3-1 a Uzbekistán. 3-1 Uzbekistán. El sábado también Argelia 3, Austria 3, muchos goles. Y la victoria de Argentina 3-1 frente a la selección de Jordania. Acá clasifican Argentina primera, Austria y también la selección de Argelia. Bueno, estamos ya en la eliminatoria de 32 equipos, conocida como 16 avos, ¿no? 16 avos. Vamos con detalles importantes, ¿no? Ya no tenemos mucho tiempo para hablar del...

0: por ejemplo, el pibe Valderrama. El presidente de la FIFA, Gianni Infantino, también estuvo, ¿no? Y bueno, nuevamente dicen la sequía de Cristiano Ronaldo, ¿no? Nuevamente aislado, no tuvo balones claros. E incluso dicen que salió abuchado del campo de juego, no sé. Bueno, muchos colombianos, incluso jugadores como John Arias, dijeron: pude jugar con mi ídolo. Así estuvo el partido de Colombia, pero bien por Colombia. Bien, ¿no? Bien por Colombia, bien por Ecuador. De alguna manera bien por Paraguay. Como te dije, no me gustó el último partido, pero por lo menos a las 13 horas, dentro de muy poco. Juega Paraguay. Difícil, sí. En papeles, esta tarde a las 4:30. Difícil en papeles porque al frente tienes Alemania. Pero Ecuador le hizo daño a Alemania, le ganó a Alemania. Le dio vuelta el resultado, así que hay esperanza. Habló Alfaro, el director técnico de Paraguay. 4:30 es el partido hoy, Alemania-Paraguay. Pero Alfaro habló en la conferencia de prensa también para decirle unas cuantas cosas a Chilaver, a quien estuvimos escuchando, ¿no? A ver.
1: A mí me hubiese gustado que Chilaver, en lugar de ser un francotirador, me hubiese llamado: Gustavo, me gustaría hablar con Orlando, pero ¿sabés qué? Vení, las puertas abiertas de la selección la tenés abierta, como vino Roque Santa Cruz el otro día, como vino Roque a hablar con los delanteros y con todos los muchachos, vino a merendar con nosotros, vino a comer con nosotros, como vinieron todos los muchachos, Carlito Bonet, Nelson Aedo Valdés, Jonathan Santana, todos los chicos que vinieron de la serie, y cuando yo los vi ahí en Ipané, le dije, le pedí permiso para estar en la selección, porque esa es su casa. Entonces a mí me gustaría que eso hubiesen hecho. ¿Saben lo que me dijo Chilaver un día? ¿Saben lo que me dijo a mí Chilaver un día? Yo fui a transmitir con el canal Caracol la eliminatoria, una eliminatoria donde Colombia le ganó a Uruguay. Salimos de ahí y lo cruzo a Chila. Pues yo con Chila tengo una relación. Si él decide pegarme, es un problema de él, no mío. Obviamente que tiró barbaridad del fútbol paraguayo. Yo voy a agarrar el control de la selección del fútbol de Paraguay. Y tengo que traer un técnico como vos, porque vos tenés que ser el técnico de la selección paraguaya.
0: Ahí está ahora Alfaro también cruzando a Chilaver en la previa de este partido que va a ser súper importante, ¿no? 4:30, veremos cómo plantea el partido precisamente Alfaro. Paraguay frente a Alemania. En papeles, como te digo, bien difícil parece. Pero lo mismo decíamos cuando juega con Ecuador, y Ecuador supo ganar este partido, ¿no? Ya tenemos al primer clasificado para los octavos de final. Canadá ayer le ganó por la mínima, incluso en el último minuto, ¿no? 92 con el gol de Eustaquio a la selección de Sudáfrica. La despacha, le dice chau, acá está el camino de retorno. Y Canadá continúa, ¿no? Una de las selecciones anfitriona de este mundial. Brasil juega dentro de más o menos 40 minutos. Me tengo que apurar porque quiero ver el partido. Habló Ancelotti. Habló del juego mental. Bueno, no encontraba la palabra portuguesa, ¿no? Dijo que ya es un ítalo brasileño, dijo Ancelotti, que canta el himno de Brasil y toda la cosa. A ver, escucha.
2: Vamos a hablar de lo que se dice. Vamos a estar focado en el juego, en las calidades del rival. Preparar bien el juego. Preparar bien lo que podemos hacer para crear problemas. Lo que tenemos que hacer para evitar problemas. A preparación del juego, eso esto, no vamos a, como lo llaman en Inglaterra, mind games, ¿no? No sé cómo se dice en portugués.
3: Un juego mental.
2: Juego mental. Bueno, no es tan complicado.
3: Sí, no.
2: Juego mental, no vamos a trabajar en esto.
0: Ahí está Ancelotti, que se le nota bastante distendido, creo, ¿no? Muy distendido. ¿Qué más habló Ancelotti? El jugador duerme bien, mejor que el entrenador, dice Ancelotti, también sacando muchas risas en la conferencia de prensa.
4: Importante chegasse pro senhor e falasse para todos os jogadores, não anunciasse o time. Como é que, sem ter o time anunciado para todo mundo, como é que o senhor ia se sentir assim?
2: Bem, eu a dormir. Você pensa que o jogador não dorme bem? Habitualmente, que pasa? Que o jogador que vai jogar sabe. É o jogador que não vai jogar que não sabe. Mas o jogador que vai jogar sabe que vai jogar. É um colóquio individual. Mas o jogador dorme bem, né? Dorme muito bem. Melhor que um treinador.
0: Incluso duerme mejor que el entrenador, dice Angelotti ante la pregunta, ¿no? De quiénes van a ser titulares, había mucha especulación, especialmente en la prensa brasileña. Ya tenemos la alineación, por cierto, 13 horas, arranca Brasil buscando octavos de final frente a una difícil Japón. Ya han ido calentando algunos jugadores también en la previa de este partido. Es un equipo rápido, ¿no? Hay que estar muy atentos con Japón seguramente. Alisson Becker en la portería. La línea defensiva con Gabriel, Marquinhos, Danilo y también Santos, ¿no? Repite esto, en el medio campo se hablaba mucho de Neymar. No va a estar Neymar, al parecer, tal vez en el segundo tiempo. Estará Casemiro, Guimaraes, Paquetá y adelante Vinicius, Cunha y este muchacho Ryan que está de alguna forma tratando de reemplazar a lo que es Rafinha. Difícil, ¿no? Y en el caso de Paraguay, dirigidos por Moriyasu, Suzuki va a estar ahí en el arco, ¿no? No es el vehículo, por si acaso. No. Bueno, Suzuki. Línea defensiva con Ito, Takiguchi, Tomiyasu. En el medio campo estará Kamada, San, Doan. Y también estará el jugador Nakamura. Adelante, Maeda, Ueda y también el jugador Ito. Ahí está el once de la selección de Japón. Lo que te decía, para Angelotti no hay favorito claro por ahora en el Mundial. Es muy parejo y coincido bastante en este tema. Vamos.
2: Equipo favorito claro no veo. Entonces creo que va a ser un Mundial bastante equilibrado, competido.
0: Coincido plenamente. No hay por ahora un clarísimo favorito. Ni siquiera Francia, España, Alemania, Inglaterra, Brasil, ni siquiera Argentina. Ojo. No le veo buen juego a Argentina, pero le está tocando una llave bastante accesible, incluso hasta cuartos de final, me parece. Angelotti con la presión de los brasileños, ¿no? En una entrevista pasada antes del viaje al Mundial, bueno, hablaba de que la gente confía en la selección brasileña, la gente quiere un nuevo título en Brasil.
3: Para encerrar, Angelotti, ¿qué você diría aos brasileiros que esperam esse título?
2: Confiar. Confiar porque tenemos todas las herramientas para competir. Después, el fútbol son muy pequeños detalles. Pero yo tengo mucha confianza en ese equipo, en esta paisao, en ese ambiente que nos puede ayudar para sacar la mejor versión de la selección.
0: Confiar, confiar, confiar, pide Angelotti. Veremos cómo le va a la selección brasileña. 13 horas, ¿no? 13 horas, cerrando el tema de Brasil. Espero que Neymar se recupere pronto, pronto, dijo en su momento quién, Ronaldinho Gaúcho.
5: Torcendo para que él se recupere o cuanto antes. Es uno de los más talentosos del mundo.
0: Es uno de los más talentosos. Posiblemente muchos especuló de que iba a arrancar desde el inicio Neymar, pero al parecer no lo va a hacer. Pero posiblemente esté ya en el segundo tiempo, ¿no? Vinicius es la carta de Brasil, definitivamente, ¿no? Él habló en el último partido, habló de Neymar, dijo, devuelven a nuestro ídolo, dijo.
6: Sobre Neymar, sin duda, es un momento muy importante para todos nosotros, porque volta o nuestro ídolo, un cara que siempre batalló y fez de todo para estar aquí con nosotros. Voltó después de un tiempo de lesión y espero que él pueda seguir evoluindo y mejorar y nos ayudar no decorrer de la competición, que es lo más importante.
0: Con el debido respeto, Vini, que está siendo el mejor jugador brasileño, dice, volvió nuestro ídolo, dice, ¿no? Protagonista ahora. Todos destacan el Mundial de Vinicius por ahora, ¿no? Por ahora. ¿Qué dijo él después del último partido? Bueno, ha marcado muchos goles ya con Brasil en este Mundial.
7: Ah, no fue... Es siempre importante estar marcando gol, siempre importante estar haciendo grandes juegos y en los tres primeros rounds conseguir

difícil, difícil, ¿no? Equipos rapidito, asiáticos que han mejorado muchísimo en el fútbol. Mañana veremos si Brasil sigue o no sigue. Ok, 12:25, nos vamos. Brasil-Japón, 1:00 p.m, 4:30, Alemania-Paraguay. Ojalá que avance Paraguay. El último partido para hoy, 9:00 p.m, buen partido. Países Bajos, candidata también frente a la selección de Marruecos. Vámonos. Mañana, como siempre, el análisis de los partidos, la programación que se viene. El fin de semana ya arrancan octavos de final, ¿no? Así de rápido, por eso tendremos muchos partidos también en estos días, por lo menos 3 cada día, ¿no? Vámonos, 12:25, buenísimo escuchar al mejor morning show de la radio. Por favor, pasa el tema de Platino, Fuera de la Ley. Saludos atentamente a nuestro buen amigo J. Vamos rapidito con el tripete de canciones. Hola, hola, porfa, la canción de Alaska Dinarama, dice ni tú ni nadie. Felicidades a tu programa y espero que este tema del dólar no afecte mi bolsillo, dicen. Ojalá, ojalá. Hola, hola, lunes mundialero, que gane Brasil, que gane Argentina, dice, porfa, la canción Maradona de Calamaro, puede ser, dice, claro que sí, un día totalmente mundialero acá en la nave del mejor morning show de la radio que está llegando definitivamente a su recta final. Nos vamos, mañana volvemos, martes como siempre, 10:00 a.m, ¿sí? 10:00 a.m, los espero, chao.

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7: le da la hora.
8: 12 horas 44 minutos.

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2: 12 horas 47 minutos.
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0: le da la hora.
2: 13 horas 7 minutos.

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2: le da la hora.
0: 13 horas, 13 minutos.

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3: Le da la hora.
5: 13 horas 37 minutos.
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12: Le da la hora.
13: 14 horas, 7 minutos.

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4: le da la hora.
5: 14 horas 36 minutos.

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0: Amables oyentes, señoras, señores, buenas tardes. Un partido para el infarto, no apto para cardíacos. Minuto 95, las selecciones de Japón y Brasil empataban 1-1. Comenzó ganando la selección de Japón con gol de Keisuke Sano a los 29 minutos. En la etapa complementaria empataba Casemiro a los 11 minutos de la etapa complementaria, valga la redundancia, y cuando todo hacía suponer que se iban al descanso y jugaban 30 minutos más de tiempo suplementario. Minuto 95, una triangulación, la entregan para Gabriel Martinelli y con la pierna derecha el balón impacta en el palo izquierdo del guardameta que defiende los colores de la selección de Japón y la pelotita se fue al fondo de los piolines. Gabriel Martinelli le está dando la clasificación a la selección de Brasil y en este momento, sí, todavía se juegan algunos minutos más para completar los... Y ahí lo vemos a Ronaldo, sí. Va a salir el guardameta Alisson, que actualmente juega en el Liverpool, ya 6 minutos eran de tiempo adicional, la manda hacia campamento enemigo y el balón va directamente para que domine el guardameta de la selección de Japón. Todavía tendrá tiempo. A ver, últimos pasajes del cotejo, despeja. No está jugando Kubo por si hoy en el combinado nipón. Se defiende Brasil. Y ahora, sexta final. A ver, vamos al saludo de Emma y ya nos preparamos. ¿Cómo está? Buenas tardes.
1: ¿Cómo está, Juan Carlos? Muy buenas tardes. Muy buenas tardes a los oyentes de Compacto Deportivo.
0: ¿Terminó o no terminó todavía?
1: Ya terminó.
0: Terminó. ¿Ganó?
1: Brasil 2-1 a Japón.
0: Brasil ganó 2-1 a Japón. Bueno, los festejos sufriendo la selección de Brasil. Pero en el fútbol vale la pena sufrir, dirían, sí. Vale la pena. Y para los nipones es algo triste, ¿no? Cuando por ahí hubiesen tenido la posibilidad de ir al tiempo suplementario. Pero esos goles que llegan en la recta final de un cotejo son decisivos.

0: Como diría el abuelo andaluz, así es el fútbol, querido Brutus. Y también uno diría, así es el fútbol de caprichoso. Unos ganan y otros pierden, pero la desolación para los integrantes de la selección de Japón no puede ser más que de tristeza, de bronca, porque estaban jugando de tú a tú, sí. Aunque en la etapa complementaria, el ingreso de Hendrik le dio un mayor poder ofensivo a la selección de Brasil. Neymar no jugó, estuvo en el banco de suplentes, sí. Pero ya ganó Brasil. Brasil, la canariña, ahora deberá jugar en octavos de final con las selecciones de Noruega o Costa de Marfil. Japón se va, retorna a su país. Sí. Ayer ya fue el turno de Sudáfrica, uno del continente africano y otra del continente asiático, lo del día de hoy. Dentro de una hora, 25 minutos exactamente, van a jugar las selecciones de Alemania y Paraguay. Está programado para las 16:30 minutos. Este cotejo lo va a dirigir el señor Halal Hayat. Y un poquito más tarde, a las 21 horas en Monterrey, será el 11º partido que se juegue en territorio mexicano, en el estadio BBVA, Países Bajos ante Marruecos, con el arbitraje del señor Wilton Sampaio. Sí, Sampaio. A ver, ya que estamos hablando de esto del Mundial que acapara, sí, ¿cuántos partidos restan para que se complete los 104 cotejos? Sí, faltan 30 partidos, sí, 30, porque el cotejo de hoy fue el número 74. Se han convertido en la presente edición número 23, 219 goles. Y desde 1930 hasta el compromiso entre Brasil y Japón, 2.939. Es muy difícil que en este certamen se convierta el gol 3.000. No, sí, difícil. Muy poco probable, sí. Y sigamos con más números y más números sobre esto de Brasil, sí. Brasil, allí la torcida brasileña, valga la redundancia, debe continuar. ¿Cuántas veces Brasil quedó eliminado en la primera fase? Muy pocas veces, sí. Por ejemplo, en el año de 1930 no pasó a disputar la recta final. En el año de 1934 también quedó eliminado en el primer partido ante España. Después, frecuentemente la selección de Brasil está en octavos de final, cuartos de final, semifinales, sí. Y, sí. Si hoy quedaba al margen, sí. Don Carlo Ancelotti hubiese estado preocupado, sí. Preocupado, sí. Bueno, solamente en esas dos ocasiones no clasificó a la recta final, en el 30 y en el 34. Sí. Después, en el 38, disputó ante Suecia por el tercer puesto. En el año de 1950, perdió la final ante la selección de Uruguay. En el año de 1954, en cuartos de final, quedó eliminado ante Hungría. En el año de 1958, campeón Brasil. En el año de 1962, campeón Brasil. Sí. A propósito de Brasil, en el 58 no se consagró campeón en forma, ganando los 6 partidos. Ganó 5, empató 1. Sí. En el 62, la misma figura. 6 partidos disputados, 5 ganados, 1 empatado, 0 partidos perdidos. En el año de 1900... aquí está la figura, también otra, sí. En el año de 1966, fue la tercera, sí. La selección de Brasil no pasó la fase de grupos, quedó eliminado, sí. Había perdido con Hungría y Portugal. Fue la última vez que Brasil no accedía a la siguiente fase, en el 66, cuando a Edson Arantes do Nascimento Pelé le dieron duro. ¿Sí? En el año de 1970 fue campeón, ¿sí? Donde ahí Jairzinho marcó goles en los 6 cotejos. ¿Sí? En el 74... en Alemania, sí, perdió por el tercer y cuarto puesto, sí. En el 78 ganó por el tercer y cuarto lugar a Italia, pero no había perdido ni un solo partido en el 78 la selección de Brasil. En el 82 se jugaba primera ronda, segunda ronda, superó la fase de grupos y quedó eliminado ante Italia. Argentina y Brasil quedaron eliminados. En el 86, a través de los tiros libres penales, en cuartos de final quedó eliminado ante Francia. En el 90 quedó eliminado en octavos de final. En el 94 se consagró campeón. En el 94 se consagró campeón. En el 98 perdió la final ante Francia. En el 2002 salió campeón. La última vez de Brasil, un récord. 7 partidos jugados, 7 ganados, 0 partidos empatados, 0 partidos perdidos, 18 goles a favor, 4 en contra. Todo un récord para el técnico Luis Felipe Scolari. En el 2006 quedó eliminado en cuartos de final. Otra vez Francia se cruzó en el camino. En el 2010 otra vez quedó eliminado en cuartos de final ante Holanda. En el 2014 en casa, sí, en casa, en Brasil, perdía por el tercer y cuarto puesto ante Holanda, sí, porque en semifinales había perdido ante Alemania 7-1. Otro récord. En ese año del 2014, Alemania, sí, también se consagró campeón ganando los 7 partidos que jugó, sí, en el 2014. 7 goles o 7 partidos ganados, 0 empatados, 0 perdidos, 18 goles a favor, 4 en contra. Son los únicos casos. Pero hubieron otros como Italia, pero solamente jugó 4 partidos en el... Sí. En el 2018 quedó eliminado ante Bélgica. En el 2022, otra vez en cuartos de final, queda eliminado Brasil ante Croacia. En el 2026 ya superó la barrera de los 16 avos. Y ahora tendrá que esperar al ganador de la llave, Costa de Marfil, Noruega, que juegan un poquito más tarde. Sí. ¿A qué hora va este cotejo? Costa de Marfil, a las 21, no. Estoy en otro avión, sí. El partido que debe jugar Brasil es hasta Costa de Marfil con la selección de Noruega. Mañana juegan a las 13:00 en Arlington, en el estadio AT&T, con el arbitraje del señor Jesús Valenzuela. Sí. Hoy van a jugar, claro, a las 21:00, Países Bajos, Marruecos. Y el ganador de este partido estará enfrentando en octavos de final a Canadá, que ganó el día de ayer. También todo hacía suponer que el partido se iba al tiempo suplementario, minuto 92, gol de Canadá. Les reitero, esos goles son lapidarios, ¿sí? Ya no hay reacción para el equipo, para la selección, para recobrar fuerza, sí. Perdió ayer. No podían creer los negritos de Sudáfrica, pero así es el fútbol de caprichoso, sí. Ya estamos acá. Gracias por acompañarnos. Le estaremos comentando también la actualidad del plantel de Real Potosí, sí, que hoy trabajó en horas de la mañana en calle Chayanta, casi cerca al cementerio, en un gimnasio donde trabajaron, ahí sí. Mientras que el plantel de la banda roja, sí, trabajó en la cancha auxiliar. Tenemos ronda de opiniones, estuvimos ahí en la práctica conversando con el profe Alexis Márquez, que anda un poco resfriado, igual que yo, pero estoy bien, ¿no? Sí, no se nota, sí. Ah, usted sabe cuál es el medicamento casero que me va aliviando, sí. Una limonada caliente con manzanilla y un poquito de miel de abeja, santos remedios, sí, santos remedios, a la que te creaste nomás, sí. Bueno, aquí estamos. Ah, en Nacional, tanto Jorge Hugo Rojas, Tommy Tovar, están trabajando ellos, sí. Como Eduardo de Miquel, Edison Restrepo, están esperando que el presidente o el presi les convoque para ver si continúan o se van. Aunque ya tiene prioridad para quedarse, sí. Prioridad, sí. El profe Alexis Márquez también señalaba hoy que algunos jugadores van a cumplir su contrato, pero tenemos una plantilla numerosa, ya veremos, dice, a ver qué pasará en las negociaciones. Porque Tommy, sí, quiere continuar en Nacional Potosí, sí, quiere, sí. Lo de Jorge Hugo Rojas, mi representante tiene la última palabra. Y le dije a Jorge, pero ¿quién decide? Usted, Jorge, sí. Si quiere quedarse o no, para que el representante diga, presi, Hugo sigue teniendo interés de jugar en Nacional, sí. ¿Será que Edison Restrepo se va a Always Ready? Sí. ¿Se va, se va? ¿Se va, se va? Sí. Bueno, no pasa, hasta ahí nomás las novedades, los rumores. Mientras que en Real, sí, es muy probable que se sumen en el transcurso de las siguientes horas las flamantes incorporaciones, sí. Son dos delanteros, sí, dos delanteros. A uno le dicen Papu, Papu, sí. Papu, Papu, le dicen. Sería un buen aporte si es que llega, sí. Papu, pero ya. Porque lo que había manifestado don Flavio Torres es de que se van a incorporar jugadores a Real que estén jugando en Oruro y en La Paz. No quiere tener más experimentos, ¿eh? Sí. Y para el buen entendedor, pocas palabras, sí. Pocas palabras, sí. Solamente van a incorporarse a Real 5, pero proveniente de puntos suspensivos. ¿Cuántos equipos hay en Oruro? 2, ¿no? ¿Cuántos equipos hay en La Paz? 4. 4, sí. 4. Después de Cochabamba, de Santa Cruz, de Sucre. Sí. Uno viene de Sucre, sí. Uno viene de Sucre, sí. Bueno, ya. Estaremos acá con esos datos. ¿Le parece? Ya ganó Brasil. No podían creer los nipones, sí. A ver, los nipones, a ver, ya que estoy hablando de datos y más datos, sí, amables oyentes, sí. Japón debutó en el año de 1998 en una Copa del Mundo. Quedó eliminado. En el 2002 quedó eliminado en octavos de final. En el 2006 quedó eliminado en la primera fase, en la fase de grupos. En el 2010 quedó eliminado ante Paraguay. Por penales perdió, 5-3. En el 2014 quedó eliminado en la fase de grupos. En el 2018 quedó eliminado en la fase de grupos. En el 2022 quedó eliminado en octavos de final. En octavos de final. Y ahora quedó eliminado en 16avos. Sí, 16avos. La selección dirigida por el señor Ajime Moriyasu. Sí, Moriyasu. Sí, quedó eliminado. El seleccionado de Japón. Vamos a la primera pausa. Un día como hoy, Argentina se consagraba campeón del certamen mundial que se disputaba en el Estadio Azteca. Lo vamos a recordar. 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
0: Gracias, gracias por acompañarnos. A ver, ¿qué pasaba un día como hoy? Ah, allá por el 58, la selección de Brasil. La selección de Brasil se consagraba campeón al vencerlo a Suecia 5-2 y era su primer título, sí. El equipo dirigido por el señor Feola. Va, va, a los 9 minutos. Va, va, a los 32 minutos. Pelé, a los 50 y 90. El Lobo Zagallo. Ah, perdón, el señor Mario Zagallo, a los 68. Y para Suecia, se ponía en ventaja por intermedio de Lietmoll a los 3 minutos. Cuando Brasil ya ganaba 4-1, descontó Simons a los 80 minutos. Y Pelé a los 90 marcaba el definitivo 5-2. Un día como hoy, sí. Allá por el año de 1986, hace 40 años exactamente, en el Estadio Azteca jugaban las selecciones de Argentina y Alemania. ¿Y cómo formó la selección de Argentina? Con Neri Alberto Pumpido, Kiu Shifu, el Tata Brown, Yu Jerry, el que comenta en la cadena ESPN, Justi, Olarticochea, Vasco le decía, Batista, Enrique, Burruchaga, Maradona, Valdano, era director técnico don Carlos Salvador Bilardo, que anda muy delicado de salud. Ese cotejo lo dirigió Romualdo Arpifilo de Brasil. Comenzó ganando la selección.

0: de escuchar las declaraciones de Maradona con esa humildad, este gran jugador, diciendo tenemos humildad y tenemos deseos, buscamos la gloria. Eso es lo que dice Maradona. El mejor jugador de este Mundial México 86. Bravo, en la distribución. Julio Olarte y Coechea. En la distribución ahí. Chocando en Tomás Berto. Recupera Olarte y Coechea. Olarte y Coechea. ¿Cómo se ha crecido este jugador? Maradona entrega en corta aquí para el jugador Héctor Enrique. Enrique ya en territorio conjunto con el occidental. Entrega aquí. Atención, peligro. Valdano, Valdano, Valdano. ¡Gol!
1: Estaba habilitado por la izquierda, tuvo la frialdad de los goleadores. Esta vez se le dio a un goleador de raza. Se proyectó, enfrentó a Schumacher, se perfiló y con la derecha allá en el rincón pone el 2-0. Alemania se estaba jugando a suerte y verdad. Le salió la suerte al revés. El marcador está 2-0 en el momento más dramático del partido.
0: Cruce bloqueado, corner, tiro de esquina, favorece al conjunto germano occidental.
2: En la final de...
0: Dentro guardameta Neri al corto cumplido, Andreas Bremer en el tiro de esquina. Viene el servicio, cabezazo. ¡Gol! Alemania Occidental 1.
1: Una proyección de la izquierda, una vacilación, vean, un rebote y está Rummenigge para tocar y definir. 2-1 y esto está caliente en una gran final de un campeonato del mundo.
2: Y porque ahora Alemania, estando cerca, estando a un gol del empate, exigirá mucho más a la defensiva del equipo argentino. Una aparición de Rummenigge, pero esa está en el marcador.
1: Equipo que para deslumbrar.
0: Como empuja su equipo, Hans Rummenigge, pelota en el aire, el cabezazo de Jones, pelota que se pierde en tiro de esquina, corner que favorece al conjunto germano occidental que busca el empate.
2: Este centro y ahí Jones peleando, Pumpido no pudo salvar la pelota.
0: De la pelota Andreas Bremer, atento Neri Alberto Pumpido, se va toda Alemania, tarjeta amarilla, sí señor, no, sí, son 10 yardas.
1: Sí, pero tiene que contar los referidos pasos, ¿eh? El referido tiene que contar la distancia.
0: Se acerca mucho la pelota, se demora de juego.
2: Por eso lo molestó.
0: En el servicio rasante, peligro, el cabezazo. ¡Gol!
1: Otra vez con pelota desde la izquierda y vean ustedes, tras una serie de rebotes aparece el cabezazo de Böhler desde el mismo lugar donde antes estaba Rummenigge, en una segunda instancia de cabeza, y pone el 2-2. Argentina regaló la pelota en el medio, hipotecó una casi segura victoria y todo el mundo a padecer. 2-2 y aquí no está dicha la última palabra.
0: Dos jugadores desaparecidos en Alemania en este Mundial, Rudi Völler y Rummenigge, emparejan el marcador cuando Argentina ganaba cómodamente en la marca de 11 minutos del segundo tiempo, 2-0. Ahora tenemos un empate, 2-2.
1: Los últimos minutos.
2: Ahora sí que no quise ser ave de mal agüero con el comentario del Mundial de 54, pero... pues el juego se empató.
0: Maradona, Burruchaga, Burruchaga se escapó. Jorge Luis Burruchaga. De Argentina. Burruchaga. Gol de Argentina. Argentina 3, Argentina 3. Alemania Occidental 2.
1: Aparición de Maradona, otra vez el toque en profundidad. Y este Burruchaga que confirma no solamente este gol importantísimo.

0: trascendental, histórico, sino además su sapiencia de gran jugador, su aparición del mejor jugador argentino de esta final, pone un 3-2, sorprendente por la ventaja que dio defensivamente Alemania. Un equipo alemán que todavía estaba estructurado para buscar el gol del empate, cuando las cosas estaban 2-2.
1: Bueno, así fue el recuerdo de hace 40 años, un día como hoy. Argentina se consagraba campeón. Una cortina.

0: la pausa. 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
0: Bueno, a ver, vamos a la actualidad del plantel de la banda roja. Sí, porque en este momento ya deben estar en la zona de vestuarios, allá en Foxborough, sí, en el estadio Gillette, las selecciones de Alemania y Paraguay, con el arbitraje de el señor Halal Hayat, sí, 16-30. Recordemos que el ganador de este cotejo en octavos de final estará rivalizando nada más ni nada menos con el ganador de Francia y Suecia. Uy, peso pesado, sí. Brasil espera al ganador, que van a jugar el día de mañana Costa de Marfil y Noruega. Canadá, que ganó el día de ayer, aguarda al ganador, que van a jugar hoy Países Bajos con Marruecos a partir de las 21 horas. Pero ya, ¿cuántos partidos faltan? Faltan 30 cotejos nada más. Y el fútbol nuestro de cada día volverá, sí. La próxima semana, miércoles 8, estaremos para el partido entre Nacional y Aurora. No, digo, miércoles 8 para Real Potosí con ABB. Y al día siguiente, Nacional Potosí con Aurora. Hoy estuvimos en la práctica del plantel de la banda roja. Van a haber novedades esta tarde, sí. Van a ver si continúan o no. Sí. Respetamos la opinión del director técnico, el profesor Alexis Márquez. Sí, lo escuchamos, profe. Lo escuchamos.
3: Bueno, sabemos que Aurora es un rival que está en la parte alta de la tabla, que ha hecho buenas presentaciones, que las últimas fechas ha sacado muy buenos resultados. Pero nosotros somos conscientes que, como lo hemos hablado, de 7 fechas que alcanzamos a jugar, solo jugamos 2 de local y tenemos varias aplazadas, y ahí es donde tenemos que comenzar a sumar de a 3 para estar en la parte alta de la tabla, como cuando inició el torneo.
4: Bueno, no cabe la menor duda. Aurora es el rival, después se viene 8 partidos muy especial. Pero primero hablemos de la próxima semana.
3: Sí, yo creo que nosotros vamos partido tras partido, no vamos a saltar un partido y pensar en el siguiente, ¿no? En este momento estamos pensando y estamos trabajando sobre lo que va a ser el partido con Aurora, que sabemos que tenemos que ganar, que vamos a enfrentar un rival que nos va a complicar las cosas, porque ha demostrado en el torneo que de local y visitante ha hecho un buen torneo y por lo mismo está entre los 4 primeros.
4: Porque las jornadas van a ser maratónicas en el buen sentido de la palabra, profe.
3: Sí, esta para hizo que...
4: De 2 meses casi.
3: Sí, que no se jugó. Entonces ajusta mucho lo que va a ser las fechas. Igual el torneo acá arrancó demasiado tarde. Mientras acá se está jugando la primera fecha, en varios torneos a nivel suramericano ya iban en más de la mitad. Entonces se arrancó muy tarde, se tuvo este problema social, no se pudo jugar, se cancelan partidos, ahora se retoma y sabemos que va a tocar una seguidilla de partidos en los 2 torneos. Hay que prepararnos bien todos estos días para afrontar de buena manera ambos torneos y hacer muy buenas presentaciones.
4: Bueno, y el cuidado individual de cada uno de los componentes del primer plantel va a ser fundamental.
3: Sí, cuando paramos hace alrededor de 20 días que dimos descanso a los muchachos, se les hizo énfasis en eso, que se iba a descansar. Ellos manifestaban que lo que iba del año habían tenido muy poco descanso porque llegaron los primeros días de enero. Terminó el torneo de verano y creo que solamente tuvieron como 5 días, 6 días de descanso. Y ya esto se va a ir hasta fin de año. Entonces la idea era que estuvieran tranquilos, que cada uno pudiera estar con sus familias, que recogieran energías y que se cuidaran, porque en eso sí tengo que decirlo, el jugador de fútbol moderno se cuida más que anteriormente. Cuando yo jugaba, a uno le daban vacaciones, así fuera una semana, y era una semana que uno no hacía nada. En cambio el jugador ahora se cuida, va al gimnasio, puede trotar, juega con los amigos, entonces eso ayuda bastante a la hora de volver a retomar entrenamientos.
4: Profe, este 4 se abre el libro de pases, ¿habrán novedades?
3: Estamos mirando, es que tenemos una nómina demasiado larga, demasiado numerosa, y vamos a mirar qué posibilidades hay. Se abre creo que durante un mes, entonces hay una buena cantidad de tiempo.
4: Bueno, además también otros jugadores van a cumplir su contrato.
3: Sí, hay varios jugadores que están terminando contrato ahora a mitad de año, entonces estamos esperando decisiones y esperar a ver qué pasa con ellos, si continúan, si no continúan, si hay que traer jugadores. Eso se define esta semana.
0: Bueno, eso se decide esta semana, dice. A propósito, mi representante, ¿qué dirá? Dice, me refiero a Jorge Hugo Rojas. Esta es su palabra, pero ¿quién decide? Es él. Sí, lo escuchamos a Jorge Hugo Rojas. A ver, ¿qué dice?
5: Poder siempre mantener a Nacional en lo alto, mano.
4: Bueno, por supuesto de que Aurora es el siguiente rival.
5: Sí, sabemos que Aurora viene muy bien, un rival complicado que siempre que ha venido a Potosí se han plantado muy bien ellos, pero nada, ¿no? Nosotros mentalizamos lo nuestro, sacar provecho de estas 2 semanas que nos quedan y nada, ¿no? Tratar de comenzar con pie derecho.
4: En lo personal, ¿todo ya arreglado con la dirigencia o en las próximas horas se reúnen?
5: Quedaron en llamarlo a mi representante en la próxima hora para definir, ¿no? A ver, ojalá que tengamos humo blanco y podamos seguir en Nacional, ¿no? Que hemos logrado objetivos que nunca pensamos. Así que, nada, ¿no? A esperar en el transcurso del día que se pueda definir mi situación, bueno.
4: Pero quien decide todo esto es Jorge Hugo Rojas. Le dice al representante, bueno, sigo acá.
5: Sí, ¿no? Estamos viendo, como le digo, ¿no? Tratar de llegar a buenos términos, ya que gracias a Dios han habido ofertas de otros clubes, así que estamos analizando muy bien eso y ojalá que se pueda lograr lo mejor para mí y para el bienestar de mi familia, pues, ¿no?
4: Bueno, pues no cabe la menor duda, pero ya si se llega a un buen acuerdo, esta sería la tercera temporada en Nacional.
5: Sí, la verdad que sí, impensable, ¿no? Porque el único lugar donde he estado un buen tiempo ha sido en Sport Boy y luego en los clubes he estado poco tiempo, ¿no? Así que, nada, tengo un cariño grande por esta institución, por la ciudad de Potosí que me ha acogido como un hijo más, así que estoy muy tranquilo y muy feliz acá y ojalá que podamos llegar un buen tiempo acá, pues, ¿no?
4: Bueno, eso es lo que uno siempre prima en esto, pero ¿cuáles son las expectativas para continuar jugando al fútbol?
5: No, la expectativa siempre va a ser primero Dios, ¿no? La familia, mientras Dios me dé la posibilidad de seguir jugando, disfrutando este deporte, donde Él me ponga, donde Él me lleve, voy a estar muy feliz, muy contento, siempre.
4: ¿Como profesional?
5: Sí, como profesional, bueno, esperar, tratar de lograr los objetivos que salir campeón y más con un club que no ha tenido la oportunidad, eso es lo lindo, ¿no? Así que nada, ¿no? Vamos a trabajar para ello y que Dios decida dónde voy a estar bien y que pueda lograr los objetivos, bueno.
4: Gracias, Jorge.
0: Bueno, hasta ahí la opinión de Jorge Hugo Rojas. Tommy quiere quedarse en Nacional, sí, por eso retornó, pero lo van a decidir hoy o mañana, mucho tardar, sí. Esa es la palabra de Tommy Tobar.
6: Siempre va a estar mi nombre ahí, así que bueno, orgulloso de pertenecer a este plantel, a la institución y bueno, hasta el día que me toque dar lo mejor.
4: Bueno, por supuesto, porque eso es algo grato en lo personal para un futbolista de estar en las páginas de un club.
6: Sí, más este club con tanta historia, un club grande, ya un club acostumbrado a jugar torneos internacionales y bueno, qué más que ser el goleador histórico, estar aquí, estar siempre presente, así que bueno, como te digo, un orgullo grande ser parte de esta institución.
4: ¿Las próximas horas van a ser decisivas?
6: Sí, seguro. Tenemos contrato hasta mañana 30, así que bueno, esperamos a ver qué pasa.
4: Bueno, pero ¿cuál es el optimismo? ¿Ya hay un acercamiento?
6: Bueno, hasta ahora no he tenido acercamiento. Estamos esperando la llamada del presidente, a ver si llegamos a un acuerdo. Y bueno, la idea es poderme quedar.
4: Bueno, esa es la buena intención. Cuando uno tiene esa predisposición, todo se puede llegar a un buen puerto.
6: Sí, así es. El aprecio, el amor que le tengo al club, seguro con el presidente, si quiere que me quede, seguro no vamos a tener problemas y vamos a seguir por lo menos hasta diciembre en la institución.
4: Bueno, porque en eso del fútbol uno siempre está preparado para las ofertas, pero cuando uno toma la decisión de permanecer donde está cómodo, no pueden cambiar la postura.
6: Así es, y me siento cómodo acá, estamos bien, físicamente me siento bien, he venido mejorando y bueno, esperar, como te digo, si el presidente quiere que continúe, aquí vamos a estar a disposición.
4: Ya, Tommy.
0: Bueno, sí, si el presidente quiere, vamos a continuar, dice, ¿cuáles serán? Sí. Y también conversaba con el entorno del presidente de Nacional, sí, que en las próximas horas van a ser decisivas, sí. Porque usted sabe que el libro de, o la apertura del libro de pases arranca el 4, no es por todo un mes, solamente es 15 días, si no me equivoco, lo que va a durar la habilitación. Y en real, sí, no, volviendo al tema de Nacional, van a ser decisivas, porque hay ofertas, por ejemplo, para Edison Restrepo, sí, Mauricio Soria, el técnico de Always, pretende contar con sus servicios, ¿eh? Como un buen defensor. Bueno, hasta ahí el informe. Y en la vereda de enfrente casi es un hecho que llega Papu, Papu, Papu, le dicen sus amigos, Papu, Papu, sí. Jugó en Wisterman. Últimamente estuvo en la Academia Celeste de La Paz, sí. Sería un buen aporte, sí. Esta vez los señores dirigentes no se están equivocando, sí. Porque están trayendo jugadores que tienen calidad, ¿no? Que tenían como, cuando comenzó la aventura, más cantidad que calidad. ¿Eh? Sí, es mejor tener, sí, para que el director técnico opte, sí. Es buen aporte, sí. Papu, a ver, una delantera, John Velázquez, Vladimir Castellón y Jefferson Rivas, Orlando Rivas, etcétera, etcétera, con Luis Alberto Alí, es para tener mucha confianza en esto del plantel de Real. Horas decisivas también. Hay algunos jugadores que pretendían, sí, pero el cuerpo técnico manifestó públicamente, sí, a través del Compacto Deportivo, que tienen que llegar jugadores del occidente, es decir, de La Paz, Oruro, sí. De Potosí no hay ningún. Había un interés, ¿no?, entre William Álvarez para que vaya, pero no. Está descartado esto porque su rescisión de contrato significa que la directiva de Real tenga que amollar una buena cantidad de dinero y no están en esas condiciones. Nada más, amigos, ganó Brasil. Dentro de 35 minutos juega Alemania. Sí, gracias. Eso es todo. Buenas tardes. Permiso.
1: 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Como siempre, ha sido un gusto haberlos acompañado en una tira más de Compacto Deportivo por Radio Clásica 92.5. Con un similar encuentro será el día de mañana.

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11: Le da la hora.
12: 16 horas, 7 minutos.

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1: Le da la hora.
2: 16 horas 12 minutos.
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0: Hola, ¿qué tal? Buenas tardes. Bueno, arrancamos así la gran tarde a través de Clásica y a través de la 92.5. ¿Cómo está Percy? Buenas tardes.
1: Hola, hola, ¿cómo estás, Leticia? Buenas tardes. ¿Cómo te va? Una tarde. ¿Cómo lo has visto al momento de subir la...
0: Fría la tarde, pero pues cuénteme usted, porque tuvo un desayuno importantísimo el día de hoy.
1: Bueno, un desayuno trabajo, por demás importante, ¿sí? Que convocó el gobierno municipal para ver de todo lo referente a... A ver, ¿cómo está marchando el municipio potosino? Uh-huh. Bueno, alcalde comprometido siempre con el municipio para velar por todos los proyectos y todo lo que él puede realizar de aquí en adelante.
0: Eso fue lo que... ¿Qué se sirvió esta mañana? Pero antes, señor, que le haga todo tipo de preguntas.
1: No, se va a antojar, no, le va a dar hambre y después me va a estar molestando.
0: Y estoy con hambre y peligrosa.
1: Peligrosa más todavía.
0: Oiga, ¿pero qué desayunó? Cuénteme, no sea malito.
1: No desayuné yo nada.
0: ¿Cómo que no desayunó? ¿Cómo? Entonces, ¿cómo era el desayuno trabajo, señor?
1: Bueno, pues ya le he dicho.
0: Pero cuéntele a la gente, porque la gente quiere saber cómo es que en el desayuno trabajo que está haciendo el gobierno municipal, ¿qué es lo que, porque lo están realizando allá en el Hotel Virreyes, si más no me equivoco, y la próxima voy yo?
1: Claro, los invitamos, ¿no? Para que usted también asista a los fines de mes y ahí se va a enterar qué es lo que se puede servir.
0: Ok. ¿No? Bueno. Hay de todo un poco. Qué malo es usted. Sí, hay de todo un poco. No quiere contarnos. Yo voy el próximo mes para contar, bueno. para contar a todos todo lo que va aconteciendo. Y bueno, le comento que el fin de semana también tuvimos actividad. Estuvimos con el Distrito 10 realizando esta actividad que es... bueno, nuestro equipo fue casa por casa, otros perifonearon simplemente, pero nosotros nos dimos la tarea de poder ir casa por casa para poder anunciar acerca de la ley 700. No es que la ley 700 se haya dado, que recién se esté poniendo en marcha, no, otra cosa es que la gente ignora. Igual el hecho de fumar en lugares públicos y la ley que hay acerca de el no fumar en lugares públicos, la gente ignora. Entonces, para que no digan que no se dijo, fuimos a tocar puerta por puerta, señor, para poder anunciar y decir que si dejan a sus perros afuera, si pues dejan que multipliquen sus perritos, que no los esterilicen y los castren como tiene que ser, lo que va a suceder es que ustedes van a estar atentando contra la ley 700 y el reglamento municipal 130, así que hay que tener mucho cuidado al respecto y como buenos ciudadanos hay que mejorar nuestra ciudad, porque luego la gente se queja y dice, está llena de cacas, pero así dice, está llena de cacas nuestras cacas, heces fecales, por cierto, está llena de heces fecales nuestras calles y es una barbaridad. Y esto porque las personas sueltan a sus perros y luego los perros van y destrozan las bolsas de basura y todo le echan la culpa al animalito cuando las personas son las que dejan las bolsas de basura y el animalito que está por ahí lo único que va a hacer es morder porque es un animalito. Así que pues le rogamos a la gente que tenga un poquito de sentido común y el Distrito 10 de la parte baja de la ciudad tuvo la iniciativa de realizar esta actividad. El fin de semana estuvieron participando los bomberos, estuvieron participando

0: Iniciativa de anunciar que existen leyes que protegen a los seres indefensos y que se las incumples, pues nos vamos a hacer cargo de hacerlas cumplir. Así que a tener mucho cuidado al respecto.
1: Bueno, sí, es muy importante, ¿no? Sobre todo usted mencionaba de las heces fecales en este tiempo donde, bueno, ya estamos terminando, hemos terminado prácticamente el otoño, pero todavía sentimos los vientos. Lo que dejan los animalitos se viene secando, viene volando sus partículas de fecales, sí. Y eso es lo peor, ¿no? O sea, imagínese que estemos sirviéndonos algún alimento,
0: sí.
1: Y por ahí volando por el viento.
0: Sí, los parásitos, los hongos, las bacterias.
1: Sí, eso es lo peor que podemos sentir.
0: Sí, no, hay peores cosas, porque hay personas que les encanta escupir en la calle y luego sacarse los mocos en la calle, señor, y lo botan, porque lo digo así, hay mucha gente que dice qué asquerosidad, qué cosa. No, yo menciono, porque yo no hago eso en la calle, pero sin embargo hay gente que tiene la costumbre de sacarse los mocos y lanzarlos por donde pueda, de escupir en la calle, y si esa persona está enferma, pues esas bacterias, virus, hongos van a ir directo al sistema inmunológico del más indefenso, ya sea de un adulto mayor o de un niño, señor. Así que y peor, las cloacas que están llenas de suciedad, porque somos tan bien educados que botamos la basura por donde nos pega la gana, y pues eso se va con ahí en las cloacas, se está reuniendo y se hace un caldo de cultivo. El fin de semana también estuvieron limpiando los de EMAP, y yo le voy a aplaudir el mercadito de la calle Nogales, acá cerquita, señor. Y bueno, ahí mostraban una de las cloacas, se dice, señor, las cloacas, y pues estaba llena de basura, puede creer, y eso es un caldo de cultivo que también viene el viento, eleva todo lo que hay, bueno, en nuestro almuerzo, las pensiones que están por ahí cerca, los colegios y demás, etc, etc. Bueno, también tuvimos el primer convite, señor, el fin de semana, ¿qué le pareció?
1: La verdad no tuve la oportunidad de ir a observar, de ir a ver. Estuvimos en casitas nomás metidos,
0: sí.
1: Haciendo algunos trabajos, pero sí he tenido referencias de que ha habido consumo de bebidas alcohólicas.
0: ¡Barbaridad!
1: ¿Cuándo no? A pesar de que la intendencia ha hecho el control respectivo a las diferentes unidades, calles, bueno, por donde ha transitado lo que viene a ser la primera entrada del convite. Creo que nos parece, por un lado, bueno, ¿no?, que hagan esa supervisión, más que todo hoy en día que estamos en estado de excepción, donde no se puede consumir bebidas alcohólicas, aunque, bueno, en el reglamento no especifica tanto así, pero sí, hay que nomás evitar algún tipo de sanciones. Sin embargo, hay que también tomar en cuenta de que las bebidas alcohólicas, bueno, hay que dejar de lado, no sé cuándo vamos a dejar de lado las personas que realmente consumen, no hay otra manera de poder alegrarse, nos preguntamos, ¿no? No hay otra manera de sentir mejor una festividad que se nos viene, que es la festividad de Chutillos, ¿no?
0: Sí, señor, es algo que todos los potosinos decimos, la fiesta nuestra, la gran fiesta y demás. Y perdón la palabra, pero todo un despelote.
1: Sí, sí, lo que sí he visto, sí, he estado una pasadita, creo que le he dado por ahí.
0: ¿Qué le pareció? ¿Vio a alguien?
1: No vi nada de lo que viene a ser la fraternidad. Lo que vi y lo que realmente nos sorprende es que promontores de basura en el recorrido.
0: Qué pena.
1: Y también me dijeron, ¿no?, que hay mucho promontor de basura. Las personas que nos están viendo ahí, bueno, están sentadas ahí para poder ver el convite, para poder ver la fraternidad. Quienes están esperando ahí botan sin más ni más, ahí están botando sus desechos
0: maleducados, cochinos,
1: sus cáscaras de frutas, sus bolsas, sus envolturas de algún producto. Bueno, esas cosas creo que falta de educación, realmente es falta de educación.
0: Sí, sí, Leticia, sí.
1: ¿No?
0: Sí,
1: falta de educación. Sí. Agarremos el papelito, guardémoslo en el bolsillo, vámonos a la casa, lo botemos y esperemos el basurero a que pueda recogerlo.
0: Es una bolsa, es, ¿no? Es, ¿no? Sino, señor, no cuesta nada. Pues, claro.

0: Claro, claro.
1: Es que dice ahí, tú vas ahí con toda la familia, va la familia, imagínese, la familia Heredia, va, se sienta ahí, observa todo, luego nos vamos, están ahí desde latas de cerveza, están platos de desechables de comida, suciedad, y dice, ah, aquí estuvieron los Heredia, qué desastre, no, qué desastre.
0: Lo que yo pienso que, bueno, la gente también debe pensar, ¿no? Debe decir, bueno, lo botaré aquí y al final van a venir a recoger, van a venir a limpiar, ¿no? Señor. O sea, pero ¿dónde vamos a educarnos mejor, señores, sí, ¿no?
1: ¿Cuándo?
0: Eso es prácticamente el ejemplo que debemos de dar a nuestros niños, a nuestros adolescentes, a la misma gente que está pasando por el lugar, bueno, agarrar, pues, y dejar limpio donde estamos ubicados, ¿no?
1: Sí, señor, comparto con usted.
0: Sí, sí, definitivamente. Discúlpeme que le diga así, pero tenemos unos potosinos que ven el convite cochinos.
1: Sí.
0: ¿No? Cochinos.
1: Dígalo. La verdad, sí, señor, porque sí, les da vergüenza. Es que ya no sabemos cómo decirlo. Sería lindo que pase a alguien y que multe, por favor, que haya una multa, porque de verdad la gente se pasa de sucia. La misma gente que está vendiendo tiene que tener mucho cuidado al respecto, y no sé. Bueno, pero mire lo que dice aquí, dice, con el objetivo de precautelar la tranquilidad de la familia potosina durante la festividad de Chutillos y bajo directriz del alcalde William Cervantes, se llevaron a cabo rigurosos controles a la comercialización de bebidas alcohólicas. El exitoso operativo, dice, enmarcado en la ley número 259 y la ordenanza municipal 054-2014, fue ejecutado de manera conjunta por la Intendencia Municipal, Seguridad Ciudadana y Unidad de Tigritos y Tráfico y Vialidad. ¿Qué le parece? ¿Escuchamos un poquito?
0: A ver, ¿qué es lo que dice? Adelante, vamos.
1: A ver.

0: en esa instrucción de nuestro señor alcalde, de William Cervantes, el poder de hacer estos operativos de prevención, ¿no? Lo que significa la venta excesiva de bebidas alcohólicas en todas sus especificaciones. Entonces, de esa manera, la unidad, hemos trabajado bajo la unidad de coordinación con la interés municipal, la unidad de tráfico y vialidad, la unidad de seguridad ciudadana y la unidad de los tigritos. Entonces, creo que ha sido de mucho éxito. La gente está entendiendo, hay que concientizar que no podemos tener una ley de excepción y tenemos que ir trabajando de esta manera, ¿no? Lamentablemente ha habido gente que ha agredido, lo cual es normal, pero con educación y con respeto creo que podemos evitar todas esas demás cosas. Lamentablemente hemos encontrado una persona que estaba cobrando a nombre del gobierno municipal montos de dinero a unos comerciantes que están instalados en las arterias.
1: Qué barbaridad.
0: Se ha detenido, hemos actuado inmediatamente con la policía boliviana, se ha hecho la denuncia correspondiente y ya seguirá su curso en instancias judiciales, como debe ser.
1: Ay, señor. ¿Qué le parece?
2: Bueno, siempre hay gente inescrupulosa, ¿no? Que se aprovecha de todo lo que se está viviendo. Y yo me pregunto, si bien, bueno, esto ya para más adelante, para un futuro, ¿no? O sea, nosotros estamos viviendo, o vamos a vivir la fiesta grande que es de los potosinos.
1: Sí, señor.
2: Que es de Chutillos. Y todo esto vienen muchas instituciones que están relacionadas con este tema. Uh-huh. Hablamos de la FAF, ¿no? La FAF es los protagonistas, digamos, de las fraternidades, quienes prácticamente toman muchos aspectos para que se lleve adelante la festividad de Chutillos. Uh-huh. Y entre ellos, entre muchos de ellos, el convite que hemos tenido este fin de semana, ¿cuál es la finalidad? No entiendo, ¿cuál es la finalidad de tener uno, dos convites y al final la entrada? Bueno, para mí, ¿no? Para mi parecer, un convite era sufi y demasiado, ¿no? Uh-huh. Ahora, por un lado. Por otro lado, a partir de ahora, seguramente el siguiente convite, vamos a tener todavía entradas de las fraternidades por doquier.
1: Y más borrachera.
2: Todos los días va a haber más borrachera. Y bueno, yo creo que debería la alcaldía colocar un coto a esto.
1: Sí.
2: Si bien tenemos dos convites, pues prohibir ya las fraternidades que salgan los demás días. Ya, ¿para qué salir? O sea, no entiendo esa lógica o esa manera de salir e insistir en salir dos veces siempre en el convite, si después, faltando una, dos semanas, todas las fraternidades están saliendo todos los días, uh-huh. ¿no? Uh-huh. Entonces, uno, generamos más basura, uh-huh. generamos más borrachera, y creo que ese aspecto que se debería de tomar muy, muy en cuenta. Tal vez muchos estén de acuerdo conmigo, tal vez muchos otros no, pero es la manera de cómo uno debería de manejarse también, ¿no? Con órdenes que realmente exista dentro del gobierno municipal, lo que viene a ser, ¿qué dicen? Que realmente hagan caso, ¿no? Al ordenamiento que se les saque.
1: Claro, señor, porque es que nuevamente repito, si no hay multas acá, si no te duele la billetera, nunca nada creo que va a resultar. Así que necesitamos que se empiecen a multar a aquellos malos ciudadanos que hacen realmente lo que les venga en gana y se aprovechan. Eso es lo peor de todo, se aprovechan de cualquier actividad que tenga que ver. Mire, se supone que esta es una fiesta religiosa. Bueno, oiga, tenemos que irnos a la pausa musical. Más adelante también tenemos pausa publicitaria. Pero más adelante vamos a estar hablando. Nos habló un ciudadano que está pidiendo, por favor, que alguien pueda de alguna manera ir por su zona, porque dice, está lleno todos los fines de semana y entre semana de borrachos. Nos deja una barbaridad las gradas de la ciudad de donde yo vivo y tengo la dirección y todo lo demás. Así que él está pidiendo, por favor, a las autoridades a través de nuestro medio de comunicación que podamos hacer algo. Bueno, escuchamos música, señor.
2: Claro, vamos a la música, a lo que más nos gusta.
1: Sí, señor. Oiga, digamos de esta manera, bienvenidos. Sí,
2: bienvenidas.

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0: chicos. Oasis con Stand By Me, este tema que es fabuloso, susísimo, realmente, lindo, la acústica.
1: Lindo, lindo, lindo. Una
0: canción, y son irlandeses ellos. ¿En qué se parecen los irlandeses a los potosinos? No le cuento, no, no le cuento. Cuénteme. No, más bien lo que le quiero contar.
1: Sí, es que es, que es.
0: Lo que le quiero contar es que me llamaron el fin de semana y me dicen, Leti, es el colmo, aquí en el Distrito 8, vamos conociendo así, ¿no? Los que hicieron la actividad de socializar la Ley 700, esta de la Ley Municipal 130 y demás, o el reglamento de la Ley Municipal 130, eran los del distrito, o son los del Distrito 10. Uh-huh. Pero ahora nos llama la gente del Distrito 8. ¿Sabe por dónde queda el Distrito 8, señor?
1: Sí, sí. No, a ver. Sino más por la avenida del Tinku y ¿sí? por el lado del...
0: Teatro al aire libre.
1: Teatro, no, ya no es teatro al aire libre. Es teatro Víctor Paz Estensoro.
0: Teatro Víctor Paz Estensoro.
1: Bien, antes
0: gracias por corregir.
1: Antes era teatro al aire libre. Bien. Porque no tenía techado, ¿no?
0: Claro.
1: Sí. Tiene, como en La Paz, ¿no?
0: Tiene toda la razón del mundo. Oiga, sí. nos llaman de ahí y nos dicen, Leticia, es una barbaridad. Tenemos un bonito lugar aquí, parecido así en un mini Caracol. Se ubica, ¿verdad? De lo que le estoy hablando, el lugar.
1: Sí.
0: Calle
1: sí,
0: Caracas, sí, creo, si más no me equivoco.
1: Sí, sí, por ese sector, por donde se entra también por la Víctor Flores, si no me equivoco. Sí, sí, nos ubicamos por ese sector. A ver, ¿qué pasa por ese sector?
0: Bueno, no, nos dicen que todas las noches, todos los días, ellos no ven que sea fin de semana, inicio de semana, nada. Está pidiendo la gente, por favor, que la policía y la intendencia y demás puedan pasar a resguardar el lugar, porque no hay día que la gente vaya a aquel lugar. Dice que van desde parejitas, van personas bebedoras y de todo un poco, y luego dejan el lugar hecho un desastre. Las jardineras un total de desastre, y tan bonito lugar que tenemos.
1: Justamente entrando por la Chicha, si no me equivoco, ¿no? Por la Chicha.
0: Sí,
1: se donde es el hogar Arrueta.
0: ¿Ya?
1: No, el sector de la Chicha.
0: Todo ese sector, señor.
1: Hay unas graditas.
0: Sí.
1: Bajando todo ese sector, debe ser, ¿no? Por ese lugar, ¿no?
0: Sí.
1: Sí, sí, lamentablemente, ¿no? Vemos los fines de semana, sobre todo los sábados, ajá, viernes, que ya se están ahí encontrando los amigos de las bebidas alcohólicas.
0: Sí, señor.
1: Que hacen por ahí su bar, ¿no?
0: Sí, señor.
1: Por las gradas.
0: Ni
1: con estado de excepción, no, es una pena, ¿no? Ya hacemos el llamado a la policía, ¿no? Justamente eso,
0: sí,
1: que quieren, ¿no? Hacer un llamado a la policía, que hagan un mayor control por ese sector.
0: Por favor.
1: Hasta terminar las gradas, hasta donde llega, ¿qué calle es la que llega final? No recuerdo. Víctor Flores, no, más abajo, ¿no? La puerta principal donde se entra al teatro Víctor Paz Estensor, ¿no? Por ese sector, por ese caracolito, por ese sector más o menos,
0: sí,
1: que dicen, ¿no?
0: Sí, es una pena.
1: Sí, sí, sí, la verdad, sí.
0: Pero yo no entiendo cómo los de tantos, porque ¿será que solo vive un vecino ahí del Distrito 8? ¿Dónde está la junta vecinal del Distrito 8 que no hace llegar el reclamo? Yo quisiera, por favor, al amigo que me escribe, no voy a decir el nombre, que por favor me mande, si él pudiera averiguar quién es el presidente de la junta vecinal, le vamos a poner un cero, o la gente que conforma la junta vecinal. Perdón, me llama Gabrielita, dentro de poco, por favor, estoy al aire, me llama. Y bueno, es complicado, porque ya va siendo hora que si no funciona tu junta vecinal, pues tienes que sacarla. Tiene que haber, ¿cómo se podría? Se saca la junta vecinal, señor, si no hace nada, porque San Roque también, yo traté de ubicar a una directiva en San Roque y me dicen, tenemos dos. ¿Qué? Dos juntas vecinales, y ahora en el Distrito 8, no sé, la junta vecinal ya debería movilizarse desde hace mucho. ¿Qué es lo que sucede con estas juntas vecinales, señor?
1: Por otro lado, sí. Hablando de las juntas vecinales, uh-huh. y esto hablando en general, ¿no?, de todas,
0: uh-huh.
1: a veces no hace falta tener una junta vecinal. Ahí entre vecinos uno se puede organizar,
0: claro.
1: entre la cuadra se puede organizar,
0: claro.
1: y ver qué es lo que está mal dentro de su cuadra,
0: ¿sí?
1: ¿no? Porque las juntas vecinales hoy en día han cambiado bastante, se han metido más a la política, se han metido más a ese aspecto donde poco o nada hacen,
0: uh-huh.
1: ¿no? Más que molestar al municipio, bloquear, ir a bloquear, y eso que, bueno, deja una muy mala imagen para Potosí.
0: Sí.
1: Deberían de cambiar, ¿no? No debería de existir las juntas vecinales, así lo digo en concreto. Lo que deberían de hacer es organizarse los vecinos,
0: sí.
1: y realizar, digamos, estas acciones,
0: uh-huh.
1: ¿no? Necesitamos cámaras de seguridad. Las cámaras de seguridad que tenemos, creo que algunas, estamos hablando a nivel de municipio, algunas están malogradas,
0: uh-huh.
1: no están funcionando,
0: uh-huh.
1: no sabemos cuáles funcionan, cuáles no funcionan, pero por estos sectores necesitamos cámaras de seguridad.
0: Sí,
1: son
0: señor.
1: Lugares, ¿qué les digo?, rojas, por así decirlo, porque las personas seguramente por este sector que ni siquiera tienen luminaria, uh-huh. deben pasar con miedo a partir de las 8, 7, 9 de la noche,
0: sí.
1: deben pasar con miedo.
0: Sí.
1: Entonces,
0: o ya
1: está?
0: No pasar,
1: o
0: señor.
1: Ya no pasar por el sector, ¿no? Entonces, creo que mayor resguardo policial es lo que necesitamos por
0: sí,
1: ese
0: sector. Sí, señor.
1: Entonces, es nomás que la gente tenga que dar a conocer, ¿no?, los malestares que tiene su zona.
0: ¿Esto también sería parte de la intendencia? ¿Tendría que por ahí ir a controlar o no? ¿La policía simplemente?
1: No, la policía, la intendencia. Creo que los mismos ciudadanos, como le digo, somos los más llamados a que realmente estas cosas tengan que desaparecer, ¿no? Así hablamos también de la basura, ¿no? Las mismas personas, como nosotros, como cualquier persona, puede reclamar, puede decir, a ver, esta basura no bote, ponga en su lugar, y demás. Tenemos que hacerlo como ciudadanos, y la conciencia, por supuesto, de los policías, ¿no?
0: Uh-huh.
1: Que tengan que hacer un buen trabajo.
0: Por favor, que tienen que hacer un buen trabajo. Bueno, hablando de buen trabajo, saludemos por favor a nuestro tercer compañero de trabajo, quien es Richard. Dice, buenas tardes, querida radio. Dice, un saludo para él, que también nos estaba pidiendo que vaya también a resguardar la policía por allá por el colegio Mariscal, si más no me equivoco.
1: Mariscal,
0: ¿se acuerda?
1: Santa Cruz.
0: Mariscal,
1: ya.
0: Santa Cruz, porque la gente está maleducada que deja las áreas verdes sucias. Igual.
1: Bueno, eso, seguramente por algunas personas jóvenes, me imagino, que deben estar por el sector jugando y demás, y deben dejarlo así, ¿no? De esa manera.
0: Sí, señor. Sí, a ver, está también, entre otras, señor, tenemos que comunicarle a la gente que está con un marcador de 0-0, Alemania contra Paraguay.
1: Sí, 28 minutos de este primer tiempo, Alemania-Paraguay, un partido que debe estar buenísimo, ¿no? No lo estoy viendo, pero debe estar buenísimo.
0: Están sorprendiendo. Dicen
1: sí.
0: que Brasil a último momento remontó también.
1: Sí. Estaba 1-1 estaba el partido. Y
0: uh-huh.
1: no, con primer gol de Japón. Y bueno, llegó el empate. Ahí está la remontada de Brasil, ¿no?
0: Le ganaron.
1: Pero, bueno, yo quería que gane Japón, ¿eh? Bueno, yo quería que gane Japón.
0: Pero ganó Brasil.
1: Pero, bueno,
0: pero el campeón va a ser Holanda.
1: Bueno, sabemos, a ver, veremos
0: ya
1: la predicción,
0: sabemos.
1: No sé, bueno, a ver qué es lo que pasa.
0: Y finales con Portugal, dicen, no sé, no lo creo, pero a ver, veremos, sí señor. Oiga, ¿sabe? La intendencia estaba tan ocupada en esto de la entrada de Chutillos que se olvidó del mercado Uyuni.
1: Bueno,
0: ¿y sabe por sí. qué le digo esto, jefe?
1: Sí,
0: perdón
1: sí.
0: que le corte, pero le digo esto, señor, porque pues nos... Sí, los voluntarios independientes nos dimos el trabajito de ir a darnos vueltitas por los mercados y adivine qué encontramos. Encontramos, mire, día antes nosotros tocando las puertas para que no maltraten a los animales, está prohibido la venta, está prohibido lucrar con un animalito y demás. Llegamos al mercado Uyuni, ¿conoce usted ahí donde salen los micros,
1: buses.
0: Los buses a diferentes lugares?
1: Uh-huh.
0: Pues en este lugar estaban pues tres, no uno. tres con aves lucrando eso, la suerte, un frío aterrador, como el que estamos sintiendo que ya es normalazo para nosotros que somos potosinos,
1: por ahora, sí.
0: Y las aves ahí. En ese frío, así congelándose. Luego, bueno, muy aparte de eso que sucedió este fin de semana, no sé si ahora está pasando, por favor, la gente que vive por el Mercado Uyuni, llámenme al 6840-9119 para que me cuenten si aún continúan ahí, porque yo me he comunicado con el señor responsable de zoonosis, no me respondió. Seguramente yo dije, está en otro trabajo, está haciendo, pero pues yo quería pedirle porque él me dijo, va a haber gente personal de turno sábado y domingo. Yo le aplaudí. Bueno, imagínense, otra vez tengo que aprender a esperar a que se cumpla para terminar de aplaudirlos. Pero pues no me respondió, no me dio un número, tuve que llamar a pues X persona para que por favor hagan algo de poder. Es que yo entiendo, la intendencia está trabajando arduamente ahí, porque yo hubiera encontrado una persona de la intendencia y le hubiera pedido por favor de que haga levantar a estos señores, porque está penado por ley, está prohibido. Y me acerqué a los señores y les dije, señor, esto está prohibido aquí en Potosí, tal vez es libre expresión, tal vez les dejan hacer de donde ustedes vienen, pero aquí está prohibidísimo porque somos gente educada. Me miró y no hizo nada. El señor se quedó ahí a sacar más suerte. Si blanca, y había todavía, lo peor de todo es que había gente que se acercaba a sacarse, supuestamente en pleno siglo XXI, su suerte. Bueno, ¿qué más le quiero decir? Luego me contaron por ahí, hablando de zoonosis, señor, que, bueno, la doctora Verónica Zambrana en su gestión hizo desaparecer a todas aquellas personas que lucran con los burritos. ¿Sabe por qué le digo lucran? Porque hay una sola dueña que alquila a estos animalitos, a cada persona, saca su tajadita, y bueno, dicen que hay gente pobre que va lucrando, y de repente lucran con la leche de los burritos, porque eso es para los burritos, no para los pollinos, se dice correctamente, y no para nosotros, señor. Y de repente volvieron a salir. Terminó la gestión de la doctora Verónica Zambrana, entra el nuevo responsable, que es el doctor Gustavo León, y pues infelizmente, porque seguramente se va a poner al tanto el doctor Gustavo León, y va a ir mejorando, ¿no? Pero le cuento que volvieron en la exterminal, volvieron en la puerta del cementerio, volvieron en el Mercado Uyuni a partir de las 5 o 6 de la mañana, están hasta las 7, ya ellos están yendo, y entonces es una pena que esto esté sucediendo en nuestra ciudad.
1: Bueno, si usted tiene algún reclamo, algo que hablar de su zona, alguna anormalidad, algo que está viendo mal ahí en su calle, puede llamarnos, ¿no? Al 6790-3905, a la vez también al número de...
0: El 6840-9119, que me llamen.
1: Bueno, sí, comuníquese con nosotros para ver estos aspectos importantes. Recuerde que nosotros como medios de comunicación y todos los medios de comunicación estamos más cerca de las autoridades, donde podemos reclamar, podemos decirle, señor alcalde, gobernador, esto es lo que está fallando, esto es lo que está pasando, ¿por qué no se cambia? El día de hoy justamente tuvo una reunión, un desayuno trabajo que llamó el alcalde potosino, que me parece fantástico que se unan así las autoridades a través de los medios de comunicación, porque de esa manera podemos nosotros llevar la voz de que usted tiene sus reclamos y prácticamente darle a conocer, porque las autoridades están, si bien en algunas partes de la ciudad, sí, pero otras veces no se enteran, no conocen, no saben, y hay que hacerles conocer, ¿no?
0: Tengo que interrumpirle, señor, porque sí. Paraguay acaba de meter su primer gol.
1: Gol, bueno,
0: ahí
1: gol
0: está,
1: de Paraguay. Frente a Alemania.
0: Yo le muestro.
1: Wow, ¿qué está pasando con estos equipos alemanes?
0: ¡Qué bien que están!
1: ¿No?
0: Mire, bueno, ahí está, sí señor, estamos viendo el partido, y pues para la gente que nos sigue a través de la señal, ¿de qué señal, señor?
1: Estamos a través de www.radioclásicapotosí.com, usted nos puede observar, puede ver los videos que nosotros estamos pasando, lindísimo, es la nueva tecnología que nosotros tenemos a través de Radio Clásica 92.5. 5.
0: Sí, señor. Walter Pinto está atendiendo un caso. Walter Pinto, el del medio de comunicación, nuestro compañero de trabajo. A quien saludamos, está atendiendo un caso, o bueno, fue a filmar un caso en Plazuela Radialista, señor. Así vino un civilián y chocó como si nada uno de los postes que están ahí cerca de la puerta trasera de la ex terminal. Y bueno, gracias a Dios lo agarraron. Lo agarraron y bueno, pues lo están...
1: El estado de ebriedad,
0: sí,
1: imagino.
0: Señor.
1: Bueno, ¿cuándo no, no? El estado de ebriedad, las bebidas alcohólicas.
0: Eso mismo dice nuestro compañero de trabajo, ay, Richard, señor.
1: Es
0: una barbaridad. Parecemos un pueblo sin ley. ¿Música, señor?
1: Vamos a la música, vamos a alegrarnos un poco.
0: Sí, señor.
1: Romántica. ¿Qué le vamos a poner?
0: No, vamos a poner una pasarela del Victoria's Secret, solo para los que se portan bien y nos siguen a través de la www.radioclásicapotosí.com. Está el señor The Weeknd, sí, así es más conocido, el fin de semana. A ver, imagínese que lo llamemos a usted jefe, fin de semana, no le vendría mal jefe, el fin
1: pero
0: de
1: claro.
0: Pero así The Weeknd se viene a denominar este señor, el fin de semana, fin de The Weeknd con Starboy y el Victoria's Secret, chicos, inicia arrancando mi modelo favorita, Adrianita Lima, una de las más grandes del planeta. Lindísima ella, a pesar de sus 40 y pico, sigue siendo una de las mejores, más bellas del planeta. Vamos a escucharlo acá en la 92.5 Radio Clásica.

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0: es la grande, la única, Luzmila Carpio, porque nosotros te ponemos solo lo mejor de lo mejor, una muy buena música, ¿sí o no, señor?
1: Así es, bueno, justamente le puse esa canción porque le tengo una sorpresa.
0: Dígame.
1: Posiblemente muy pronto lo tengamos a Luzmila Carpio acá
0: ¡no!
1: en la radio. Posiblemente, ¿no? Bueno, no queremos ilusionar, pero Luzmila Carpio, los próximos meses, podemos decirlo, se nos viene a Potosí. Y bueno, vamos a hacer todo lo trascendental para que se nos venga acá la radio.
0: ¿Sabe lo que acaba de hacer? Sí. Que medio mundo se venga a apostar aquí a nuestro medio de comunicación si es que Luzmila viene, ya sea que llegue. Ya sea que llegue a un teatro o se venga aquí, no creo. Es tan grande que no creo que pueda llegar a nuestro medio. Pero pues va a ser lindo irnos a pelear. Va a ser lindo irnos a pelear a cualquier teatro por tener una primicia con ella, porque es una reina.
1: Claro.
0: Es una gran representante nuestra. Yo recuerdo que la sabía ir a escuchar de muy pequeña, a los 5 años, en la ciudad de Villazón, en el Gran Rex, así se llamaba el cine. El teatro donde íbamos a escucharla con su canto de aves y demás. Mi papá llevaba un aparato de este tamaño para poder grabarla en vivo. La admirábamos tanto, la seguimos admirando tanto. Es una gran, gran artista potosina. Y bueno, la escuchamos y es lindo saber que ojalá Dios permita que esté acá en su tierra, señor, porque es potosina ella.
1: Pero claro, claro, claro que sí, ¿no? Vamos a hacer todo, todo lo posible, hasta lo imposible, porque realmente nos visite acá en la radio.
0: Sí, a veces no se puede.
1: No, pero bueno.
0: Es que es grande, ¿sabe, señor? Es como querer que Messi venga aquí.
1: ¿Sabe por qué le digo? Porque tengo buenos contactos para traerla. Entonces,
0: ¿qué quiere que le limpie todo el baño toda la semana?
1: Luzmila Carpio, sí, señores. Los próximos meses, bueno, también recordemos que se nos viene el Festival Internacional de la Cultura.
0: ¡Qué lindo! Oh, ¿quién viene? ¿Calle 13 viene? ¿Qué nos van a sorprender este año por fin?
1: Esperemos que sí, ¿no? Que tengamos buenas novedades, ¿no? Como pasados años, que bueno, no ha estado mal, no puedo decir que ha estado mal.
0: Estaba muy mal,
1: pero,
0: señor.
1: Pero tengamos muchas cosas mejores, ¿no?
0: Nos robaron plata.
1: Como todos los
0: organizadores, como todos los años.
1: Dicen,
0: no hay un año que no nos roben. ¿Será que este año nos dejan de robar?
1: Lo que queremos es que el Festival Internacional de la Cultura sea uno solo. No, pediremos de que sea
0: gobernación,
1: un solo Festival Internacional de la Cultura, que pongamos todo nuestro empeño.
0: Sí.
1: No miremos el tema de los partidos políticos.
0: Sí.
1: Dejaremos de lado esa situación,
0: sí,
1: porque realmente nos hace mucho, mucho daño, ¿no?
0: Uh-huh.
1: Espero que estén escuchando las autoridades, que realmente el estar desunidos,
0: sí,
1: solamente de dos instituciones o de algunas instituciones, eso repercute en todos. No, en todos trabajan por su lado,
0: sí,
1: y al final nada se hace bueno,
0: sí,
1: nada se hace bien.
0: Exacto.
1: Entonces hay que trabajar en conjunto, señores.
0: Imagínense esos dos,
1: sí,
0: presupuestos unidos que pueden traernos, porque yo estoy segura que hay mucha gente, muchos grandes artistas, como por ejemplo el Bono de YouTube. Sé que sueño mucho, pero pues no me voy a cansar de soñar.
1: Hay que soñar bastante.
0: Usted conoce esa gran banda,
1: sí,
0: denominada YouTube, a la cabeza del señor Bono.
1: Bono, sí.
0: Claro,
1: sí,
0: que sí.
1: Sí.
0: Entonces, ellos, por ejemplo, dan conciertos de forma gratuita. No son tan exigentes, señor. Y son unos grandes. Ni qué decirle de Metallica. Ay, no, sería un alucín. Porque aquí tenemos plata. Podemos hacer que venga. Bueno, estoy alucinando mucho. Son tan grandes que posiblemente duelen. Pero si viene Luzmila Carpio para este festival, sería genial.
1: ¿Sabe? Hablando de sueños y demás,
0: sí,
1: que no es, es gratis soñar.
0: Sí.
1: Pero cumplirlos tal vez no está lejos de la realidad.
0: Sí.
1: No está lejos de la realidad. Solamente es cuestión de que nuestras autoridades pongan más de su parte.
0: Solo necesitamos realmente, gente capaz, jefe.
1: Aparte de capaz, necesitamos gente que realmente quiera su tierra, quiera realmente a esta tierra potosina que hemos visto nacer y que está dando mucho, no solamente a potosinos, sino a toda Bolivia. Que imagínense en un país que Viña del Mar, ese lugar donde no hay mucha población, es un pueblo más de Chile, y traerlo o hacer que Potosí tenga más que Viña del Mar, no cuesta nada, no cuesta nada. Hay que forjarnos y establecer, creo que estas, dejarnos de limitarnos un poco como potosinos, y hay que soñar en grande.
0: Se imagina si viene,
1: tener todas las cosas buenas.
0: Se imagina si pudiera venir Rammstein. Nosotros que somos una ciudad metálica, Rammstein en Potosí, se viene Santa Cruz, se viene Tarija, se viene

0: Esperando con menos presupuesto que el nuestro y está realizando actividades más bonitas, más organizadas que la nuestra. Y pues sería lindo que este año lo superemos, por lo menos a Sucre. No estoy hablando de La Paz, Santa Cruz, Cochabamba, porque Cochabamba tienen a un alcalde que de alguna manera creo que quiere todo para Cochabamba. Pero pues estoy hablando.
1: Que no está mal.
0: No, para nada.
1: Sí,
0: para nada. Me gustó el otro día verlo, por ejemplo. Él, por ejemplo, llega a algún lugar donde los trabajadores están en plena vía pública trabajando y de repente dice, venga, vamos a comernos, vamos a servirnos un pescadito. Y se sirve ahí delante de todos con su bicicleta. El tipo lo vio, no lo vio. El bombón está interesante. Ay, hagamos una entrevista al bombón, no sea malo. Y al que más admiro, usted sabe a cuál admiro, ¿verdad? Al alcalde que más admire.
1: De Santa Cruz. No,
0: al Mamen Saber. Bueno. Jefe, no sea malo, hágame un contacto con el Mamen Saber.
1: Bueno,
0: jefe,
1: todo es posible.
0: No le voy a pedir ni aguinaldo ni fin de año, jefe. Ay, canastón, imagínese, nada, jefe.
1: Imagínese lo que me pone acá.
0: Jefe, no sea malo.
1: Lo que me pone. Pero bueno, sí, es importante tener el contacto con muy buenas personas, rodearse de personas que realmente tengan una visión futurista, ¿no? Una visión
0: jefe,
1: futurista.
0: ¿Quién le dijo lo de Luzmila Carpio?
1: No, eso no me dejes.
0: Jefe, no sea malo.
1: No.
0: Para
1: eso
0: la
1: es,
0: radio.
1: No, ni para la radio. Ni
0: no
1: para
0: sea
1: nada.
0: Malo. ni para nada. ¿Para quién
1: para
0: sería,
1: mí,
0: jefe?
1: Para mí solito.
0: Esos contactos.
1: Bueno, señores, vamos a ver qué es lo que pasa.
0: Sí, pero jefe, ¿cuándo empieza lo del Festival Internacional de la Cultura? ¿Para cuándo se está programando?
1: Me imagino que se está preparando, ¿no? Solamente se me ocurrió hablar del Festival Internacional de la Cultura porque estamos a un mes de junio, julio, agosto, ya no estamos lejos. Ahorita, en este momento, están distrayéndose con el tema de la festividad de Chutillos,
0: sí,
1: ¿no? Entonces, no hay que dejar de lado las otras actividades que se nos vienen más adelante. Hay que tomar siempre recaudos de unos 2 meses, 3 meses aproximadamente para realizar este tipo de actividades.
0: Sí, señor.
1: ¿No? Y tampoco tenemos que dejar de lado nuestro patrimonio, cuidar siempre nuestras calles, cuidar siempre que esté limpio nuestra ciudad.
0: Cuidar a nuestras áreas verdes.
1: Cuidar a nuestros animales.
0: Sí, señor.
1: ¿No? Entonces, todas esas cosas creo que tenemos diferentes secretarías que se ocupan de cada una de ellas. Entonces, simplemente alarmarles, decirles de que no se olviden de que cada día podemos hacer algo mejor para nuestra tierra.
0: Sí, señor.
1: ¿No? Eso es lo que tenemos.
0: Entre todos podemos hacerlo.
1: Entre todos, claro.
0: Si es que nuestras autoridades no lo hacen, nosotros podemos hacerlo.
1: No, es cuestión de pincharles un poquito, presionarles un poquito a las autoridades para que ellos realmente se movilicen y hagan. A veces como autoridades, hemos tenido una campaña política, ¿no es cierto?
0: Sí.
1: Dentro de la campaña política hemos hablado de todo, hemos propuesto de que va a ser una mejor ciudad, vamos a tener un Potosí en progreso y muchas cosas, ¿no?
0: Sí,
1: se ha hablado.
0: Queremos.
1: Pero eso es lo que queremos. Pero sin embargo, llegamos a la Sile Edil y prácticamente no solamente nos olvidamos, sino no sabemos qué hacer ahí adentro. Prácticamente creo que tenemos un shock mental,
0: sí.
1: y aparte de que se nos olvida, entramos con lagunas mentales, uh-huh, ¿no? Entonces, cositas que nosotros como ciudadanos hay que refrescarles a las autoridades, hay que decirles que eso se está olvidando, esto es lo que tiene que hacer. Entonces, no es difícil para toda la ciudadanía, a través de los medios de comunicación, hacer conocer todo lo que está mal en nuestra ciudad.
0: Muy bien. Oiga, vamos a escuchar música, porque pues nosotros tratamos de ponerte solo la mejor música a esta hora de la tarde, hasta las 18:00, cuando pues Paraguay le ha metido un gol a Alemania, ¿quién lo diría? Escuchamos este tema de forma completita, porque usted se fue a un desayuno esta mañana,
1: sí,
0: desayuno
1: sí, sí,
0: en América. Se lo pongo este tema completito, porque usted se fue a desayunar esta mañana tempranito,
1: todavía,
0: señor.
1: Todavía continuamos en el entretiempo, ¿no? Entretiempo todavía. Hoy empezó el partido.
0: Ya empezó.
1: Bueno, ya los primeros minutos del segundo tiempo, entonces entre Alemania y Paraguay 1-0, ¿no? Para que conozca.

0: El día de hoy, por instrucciones del señor alcalde, en coordinación con Secretaría General, hemos podido mantener una reunión con el señor director de la unidad educativa, Evo Morales, pero también con varios vecinos del Distrito 20, el cual hemos asumido un compromiso de poder avanzar en estas necesidades que se tienen en este distrito, pero también es importante hacer una invitación. El día miércoles, 1 de julio, ahora es 9 de la mañana, estaremos en el Distrito 20 realizando una inspección con todas las unidades para poder trabajar tanto en la infraestructura, en el tema de educación, pero también en el tema de la documentación, que lamentablemente no cuenta esta unidad educativa y otras tres también del mismo distrito. Para poder avanzar y poder brindar una mejor educación a nuestros niños y adolescentes, en coordinación con el alcalde, estaremos ahí.
1: Muy buenos días. Hemos tenido una reunión acá con el secretario general para abordar especialmente los temas educativos que atingen al Distrito 20, en especial a la unidad educativa Juan Evo Morales y sus asociadas, que son Diego Hualpa, también Santa Fe, en vista de que lamentablemente durante mucho tiempo han sido abandonadas en todos los requerimientos que tienen de infraestructura, equipamiento, y que la población ha ido creciendo porque al final solamente nuestra unidad educativa cuenta con más de 1.200 estudiantes. Vamos a tener esta reunión en el lugar el día miércoles con todas las autoridades para ya tomar seguramente acuerdos mucho más grandes y sí, en esta gestión, en esta nueva gestión de nuestro honorable alcalde municipal, se puedan cumplir todas aquellas inquietudes que tiene nuestro y las necesidades que tiene nuestra unidad educativa.

0: Que le dé el micrófono, señor. Paraguay se acaba de hacer empatar. Y bueno, para eso sirve el tiempo de hidratación. Para eso sirve. De eso le comentaba hace un momento. Porque pues estos grandes equipos cuentan pues con personas que prácticamente analizan todo el juego, saben cuáles son sus debilidades. Y a mí no me parece justo. No me parece justo.
1: Bueno, el tema de la hidratación que han colocado en este mundial, sí, y en otros partidos y en otros campeonatos, si no me equivoco, es más que todo en este mundial, ¿no? Más que todo es por el hecho de hacer conocer más su publicidad, ¿no? En varios medios.
0: No.
1: Cómo
0: se es van para darle, ¿no? Jefe, para darle ventaja a estos equipos, que tienen plata y
1: cualquiera puede aprovechar también, ¿no? Ese aspecto, cualquiera,
0: sí,
1: puede aprovechar. Pero,
0: ay, no,
1: pero bueno, sí.
0: Antes
1: no teníamos ese entretiempo de hidratación para que los jugadores puedan tomar su agüita y demás. Pero sabe. Sabemos, ¿no?, que los jugadores están dentro del campo de juego 40 minutos, 45 minutos primer tiempo, 45 minutos segundo tiempo,
0: sí,
1: y aguantan los jugadores, ¿no? Están preparados para eso,
0: sí.
1: O sea, no debería de haber este tema de hidratación, entonces no,
0: sí,
1: no había. Bueno.
0: Sí. Bueno. Para mí ya no es juego. Bueno, reniego, pero bueno, ni modo. Ahí está de fondo, escuche a la reina del rock.
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0: Qué linda la Tina.
1: La chica
0: piernas. Todo el mundo decía que tenía las piernas más bonitas del medio artístico.
1: Torneadas, como dice.
0: Lindo, qué lindo, señor. Bueno, ¿qué decía nuestro informe hace un momento presentado?
1: Por ver el
0: 1-1. No, acá está, señor.
1: Ver, ¿Qué dice?
0: Por instrucción de el alcalde municipal William Cervantes Beltrán y en coordinación con la Secretaría General, se llevó a cabo una reunión de trabajo con el director de la unidad educativa Evo Morales y representantes vecinales del Distrito 20, con el propósito de coordinar acciones conjuntas en beneficio de la comunidad educativa. Como resultado del encuentro, se asumió el compromiso de realizar una inspección técnica en el lugar a fin de evaluar las necesidades existentes. Siga usted, señor, no hay problema, yo lo salvo. Las necesidades, ¿vieron lo que tengo que hacer yo cuando tengo que salvarlo al jefe? Sí, las necesidades, ¿dónde estoy? A ver, déjeme ver, porque el jefe está atendiendo algo urgente, no hay ningún problema. Bueno, vuelvo a leer, dice, con el director de la unidad educativa de Evo Morales y representantes vecinales del Distrito 20, con el propósito de coordinar acciones conjuntas en beneficio de la comunidad educativa, como resultado del encuentro se asumió, oiga, ¿qué le pasa, señor? Miren qué es lo que me hace. Se pasa, en serio, ¿qué le pasa? Ahí está, Gabrielita acaba de llegar. Gabrielita, lo que hace Gabrielita, usted me quita. No, bueno, ya, no, ahora sí, va en serio. Por instrucción del alcalde municipal y en coordinación con la Secretaría General, se llevó a cabo una reunión de trabajo con el director de la unidad educativa Evo Morales y representantes vecinales del Distrito 20, con el propósito de recordar acciones conjuntas en beneficio de la comunidad educativa. Como resultado del encuentro, se asumió el compromiso de realizar una inspección técnica en el lugar a fin de evaluar las necesidades existentes y gestionar soluciones integrales en materia de infraestructura, educación y regularización de la documentación legal, priorizando el bienestar de los estudiantes y vecinos del sector. Si escuchas voces, es que Gabrielita y el jefe están haciendo bulla ahí afuera. Así que no sé qué habrá pasado. De fondo tenemos ya algo de punk, porque aquí no te vamos a meter solo cumbia chicha, los pecados, no sé, a las golden. No, te vamos a poner muy buena música, porque para eso estamos. A ver, ¿cómo está? Que salude Gabriela, señor. Que te salude Gabriela. ¿Cómo está Gabrielita?
3: Buenas tardes a todos, buenas tardes Leti, jefe, bueno, contenta, feliz de volver a visitarles Leti, a Radio Clásica, y bueno, aquí con el frío también batallando.
0: ¿Está haciendo frío, mucho frío?
3: Mucho frío.
0: Ay, señor. Y el jefe así, así me hace trabajar, ¿te da cuenta?
3: Sí, un bono de invierno, yo creo.
0: No está, un bono de invierno, es mi abogada, por cierto. Me ganó cuántos casos, señorita, así que hágalo del bono de invierno, por favor.
3: Vamos a convencerlo al jefe.
0: ¿Cómo le está yendo? ¿Cómo le fue? ¿Usted fue a visitar Sonosis?
3: Sí, Leti. Bueno, estoy viniendo justamente de Sonosis. Uh-huh. Hemos rescatado una perrita que tenía varios tumores y aparentemente está con cáncer, ¿no? Estamos haciendo seguimiento. Uh-huh. Y queremos tenerla como una perrita comunitaria. Uh-huh. Por la zona del Colegio Sagrados Corazones. Uh-huh. Por ahí, entonces hemos hablado ya con varios vecinos y qué realmente lindo. Es lindo cómo se está concientizando, porque ellos están amablemente ayudándonos.
0: No le creo.
3: Sí, sí, y en la puerta nos vamos a poner la casita. La señora igual muy amable nos ha dicho que no hay ningún problema, que van a darle ellas comida, que vamos a cuidarla. Entonces queremos ponerle ahí en ese lugar porque aparentemente tiene dueños. Uh-huh. Y tal vez familia. Se va a ir a regresar a su casa, entonces no queremos llevarla a otro lugar, ¿no? Entonces ahí estamos con la perrita, realmente tristes porque no podemos hacerla operar, tiene muchos tumores, pero bueno, a hacer lo que se puede.
0: ¿Pero qué le parece si le llevamos a una... Bueno, siempre y cuando continúe ahí, porque como usted dice, la encontraron por aquel lugar y lo que quieren es que ella pueda reconocer su casa y poder irse, si se puede, a su casa, ¿no? A su familia, con su familia, y que, bueno, si se llega a quedar en el lugar, podemos hacer un chequeo con uno de los médicos veterinarios para que ellos nos puedan decir si se puede o no se puede operar, porque en Sonosis nos dijeron, según una biopsia que realizaron, que no se podía hacer esto porque era maligno el tumor.
3: Sí, sí, exactamente, en eso nos dijeron de Sonosis, y es cierto, ¿no? Porque en la ecografía, al realizar la ecografía, el veterinario nos dijo que sí está enraizado los tumores. Uh-huh. Entonces, no está de más, como hemos dicho con los voluntarios, con ustedes, que vamos a tener una segunda opinión. Uh-huh. Y si se puede hacer algo más y poder hacer la cirugía. Uh-huh. Entonces nosotros felices, porque realmente es triste, ¿no? Como los perritos están andando en las calles con tumores y prolapsos y nadie dice ni hace nada. Uh-huh. Y bueno, hemos podido, más bien con una voluntaria que es Cecilia Gutiérrez. Uh-huh. Realmente, si nos está escuchando, amiga querida, gracias por ayudarnos. Uh-huh. Ella le ha rescatado. Uh-huh. Y bueno, los voluntarios estamos ayudándole también a ella.
0: Uh-huh. Qué bueno. Es que de eso se trata, ¿no? No se trata de que yo formo parte de una asociación y que entre todos tenemos que... Si tú ves a un animal en mal estado, no lo vas a dejar botado ahí. Tienes que hacer algo, levantarlo, buscar ayuda para que, pues, de alguna manera podamos... Porque la Biblia dice, haz a otros... La regla de oro, ¿no? Haz a otros lo que quieres que te hagan a ti. No dice, haz a una persona para lo que quieres que te hagan a ti. Solo dice, haz a otros lo que quieres que te hagan a ti.
3: Además nos manda a señorear, ¿no? A cuidar.
0: Sojuzgar.
3: A la creación. Uh-huh. Que el Señor ha puesto, ¿no? Entonces la creación también es los animalitos. Y nos manda a poder cuidarlos, ¿no? Y no maltratarlos.
0: Sí, señora, así que felicidades. Bueno, hablemos no de solo de lo negativo, ¿no? Que no se lo pudo operar según Sonosis porque se le hizo un examen y bueno, yo no sé si realizó el examen un patólogo, la biopsia un patólogo, porque para ver la biopsia tendríamos la necesidad de un patólogo, pero pues ahí dijeron que era maligno. Es muy probable y bueno, según la clínica, o sea, lo que tocaron, palparon, vieron, nos anuncian de que es un tumor maligno. Y es por eso que la perrita sí la operaron del prolapso, o sea, de una parte de la vagina salidita, para explicarlo así, pero no lograron operarle del llamado tumor. porque por la supuesta malignidad, supuesta decimos porque yo la verdad no estoy segura porque no sé, entiendo que se pasan clases, cursos, yo no voy a menospreciar eso, pero un patólogo sería lo correcto acá para poder sacar conclusión de la biopsia. Entonces, es por ese hecho que no se ha esterilizado a la perrita, ¿verdad?
3: Sí, Leti. Bueno, sí es cierto, ¿no? Lamentablemente en la ciudad de Potosí no tenemos especialidades en cuanto a veterinarios, ¿no? Uh-huh. Hemos querido buscar un lugar donde sea un patólogo, pero lamentablemente no se tiene. Uh-huh. Ahora, si hay alguien que tiene esa especialidad, avísenos para que nosotros como voluntarios uh-huh. podamos acudir a ese lugar, ¿no? Uh-huh. Pero buscando y preguntando no hay. Sí, un ecografista y un laboratorio que nos ha indicado de que la perrita está con tumores y aparentemente estos tumores son malignos y están enraizados. Entonces, por eso no la quieren tocar, no quieren operarla. Uh-huh. Y solamente, como dices, se me ha operado del prolapso que tenía. Uh-huh. Y lo demás no la quieren tocar porque, según los veterinarios, van a despertar el cáncer que tiene. Uh-huh. Y tampoco queremos eso, no queremos que viva los años que tengan que vivir uh-huh. dignamente la perrita. Y bueno, los vecinos están predispuestos a ayudar. Y uh-huh. si es que también ella tiene su casa y se va a su casa, entonces hay dos opciones, ¿no? Estamos en eso y si se va a su casa igual vamos a estar haciendo el seguimiento.
0: Uh-huh. Ay, qué lindo. Bueno, es importante esto, Gabriela, porque yo digo sirve, porque de un tiempo a esta parte ya no nos dedicamos solo a alzar perritas, señora. Ya alzamos también a un señor de la tercera edad que estaba con bebidas alcohólicas, botado y en una postura que podía sufrir una broncoaspiración. Y pues nosotras las dos tuvimos esa fortaleza de poder jalarlo al señor y hacerlo sentar para que no se sufra esta broncoaspiración. Así que no solo cargamos perritos, creo que el cargar perritos es una iniciativa, es una forma de iniciar nuestra vida comunitaria o pues sensible ante ser humanos y ante todo lo que vemos en nuestro entorno. Si vemos un árbol que está chueco, está roto o se está torciendo, nosotros vamos y lo ponemos en su lugar. Si vemos a un perro que está accidentado, lo alzamos y tenemos que llevarlo donde corresponde a un veterinario, correr con los gastos y arriesgarnos a todo. Y si vemos a una persona que está botada por bebidas alcohólicas o qué sé yo, no solamente ver de lado y pasarnos, ¿verdad? Sino también hacer algo.
3: Exacto, Leti. Bueno, te recuerdo también que no solamente con los animalitos ni con las personas que tal vez están en estado de embriaguez en las calles botadas, hemos hecho este voluntariado, sino también con las personas de la tercera edad. Uh-huh. Hemos estado también llevándolo al comedor de San Marcos. Porque sí, hay varios abuelitos que están en las calles que tal vez sin almorzar, uh-huh. entonces hemos hecho también el trabajo de llevarlas, ¿te recuerdo? Y de llevarles a San Marcos y decirles que pueden comer ahí, ¿no? Entonces uh-huh. este voluntariado no solamente es nuestro voluntariado de rescatando a nuestros peluditos, sino también es a personas de la tercera edad, a los que estén botados, a los que se pueda ayudar, porque eso es un voluntariado, ¿no? De eso se trata.
0: De eso se trata, de poder servir a nuestra comunidad sin necesidad de ser autoridad o tener un sueldo fijo en cualquier institución. Así que es bueno siempre invitar a la gente a que se pueda unir a un voluntariado y no puedes sacar beneficios de querer crear una ONG, de estarme metiendo en los medios de comunicación. No, se trata de servir a nuestra comunidad. Bueno, oiga, señor, ya llegó el momento de despedirnos. Mire, así de rápido. Mire. No se preocupe, todavía no se despida. ¿Qué le pareció, señor?
1: Ay. Miren, con este frío, los perritos cómo sufren,
0: ¿no? ¿Cuándo se nos unirá usted, no, señor?
1: Estamos ya unidos, ¿no? Aunque telepáticamente estamos ahí unidos.
0: ¿Qué le pasa? El señor, si pedimos voluntariamente algo económico, no nos da. No da ni para mi canastón, señor. No, mentira, no
1: ya,
0: es cierto.
1: Ya me pidió un contacto telefónico, con eso basta. Bueno, señores, sí, bueno, ya estamos prácticamente llegando a la final de la programación, 18 horas con 3 minutos, nos quedamos hasta las 18 horas con 30 minutos, algunos minutos más, ¿sí? ¿Sí?
0: Ahí está mi abogada, Gabriela, señor, finiquito, va a
1: pedir. Quiere escuchar buena música, Gabriela, ha llegado tarde, quiere escuchar buena música, quiere pedir su canción favorita.
0: ¿Cuál es su canción? ¿Cuál es su canción? ¿Usted sabe favorita? ¿Cuál es su canción favorita?
1: ¿Cuál es su canción favorita? De Miranda.
0: ¿De Miranda?
1: ¿Qué? Ah, mi misterioso alguien, dice. Digo, su misterioso alguien. ¿Ya, después? De Benson
0: Boone. Tenemos ya. Benson Boone, señor. ¿Por qué no baja Benson Boone?
1: De Benson Boone, dice. Ya.
0: Benson Boone, señor. Ah, no de Benson Daniel Boone.
1: Ok. Bueno, entonces, esas dos canciones.
0: Estoy buscando Miranda, señor, y teníamos. No, no sé dónde está.
1: Está por ahí.
0: A ver, solo dice Marcela.
1: No, está por ahí.
0: No la encuentro. Véngase por acá y busque usted, señor, porque no lo encuentro. Aquí tiene que estar. Déjeme ver. Acá tiene que estar. Porque Gabrielita está pidiendo el tema. Solo por eso.
1: Mi otro alguien. ¿Cuál es el otro alguien después del primero?
0: Mi misterioso alguien, señor. No dijo mi otro alguien.
1: Bueno, mientras estás buscando, vamos
0: acá está.
1: A...
0: La tengo.
1: Reiterar lo que viene a ser la página de la radio, el sí. www.radioclásicapotosí.com. Usted simplemente puede entrar a la página y ya nos puede observar. ¿Usted hizo la prueba, Gabriela? ¿Sí? ¿Pudo ingresar? ¿Bien? ¿Sí? Muy bien.
0: Mal, entonces, dice.
1: No, bien, no, salimos bien, no, salimos simpáticos, salimos bien. No, bueno,
0: con el look de Tina Turner.
1: Sí, también ahí está. No, se viene con otro look, ¿no?
0: Mañana quién viene.
1: Se viene con rulitos.
0: Leticia. Mañana me vine para hacerle juego.
1: Se la calamina anoche, ¿no? La calamina, fin de semana. ¿Qué habrá?
0: Pero mire, señor, usted tiene el mismo peinado.
1: No, pero es de siempre, lo mío es de siempre.
0: Pero hay que variar. Mañana utilizamos la plancha con usted, jefe.
1: La plancha puedes utilizar. ¿Cómo me queda la peinado la canazo, como dicen?
0: No, ¿cómo? Peinado libro, siglo XX. Qué barbaridad. Bueno, 1-1 está Paraguay con Alemania. ¿Qué se hace aquí? ¿Aquí van a penal eso?
1: No, ahí termina, ¿no? O sea, el que clasifica, el gana, clasifica. Pero a ver, vamos a ver el tema de puntos, ¿no? 72 minutos del segundo tiempo es el partido
0: Alemania-Paraguay.
1: Sí, ¿A usted le gusta el fútbol? Sí. ¿Qué partido ha visto? A ver, cuéntenos.
3: El último partido que pude ver ha sido el día de ayer con Ecuador y el gol que le han anulado a Ecuador. Que no era justo, ¿ya? Pero no, bueno, lo vi.
4: No, pero sus 5 dedos estaban afuera.
3: No, el zapato era muy grande. Bueno, me gusta mucho el mundial, es pasión de multitudes. El mundial creo que a todos nos une. Siempre estamos viendo en mi casa, el rato que se pueda, los partidos. Estoy yendo a Brasil. Ojalá gane ella.
0: Ganó Brasil.
3: Ojalá gane el mundial.
0: Ah, sí, no, Holanda
1: bueno, sabe, yo quería que gane Japón, ¿ah? ¿Eh? Porque cuando era niño yo veía supercampeones, ¿no? Y como ya han sacado, ¿no?
0: Usted después veía de, Candy, de la niña años, de las flores, de, sueña de un mundo años, de color.
1: ¿No? O sea, de supercampeones y se han vuelto a enfrentar entre Brasil y Japón. El último partido ha ganado Brasil 4-1 a Japón. Y hoy era, ¿no?, la revancha. De Japón. Bueno, eso lo digo porque no parcializándome, digamos, a Latinoamérica, digamos, no América Latina, sino vemos que partidos como Brasil, Argentina, Alemania y otros equipos, siempre estamos viéndolos en el mundial, están saliendo campeones, demos la oportunidad a otros nuevos equipos que realmente Japón lo ha sido fantástico, Japón, ¿no? Entonces creo que se merecía nomás ganar Japón, ya lo veo desde ese punto de vista, ¿no?
0: Ellos saben ganar y saben perder. Los japoneses.
1: Y la gente más limpia, ¿no? Quisiera que todos nos traigan su, ¿qué le digo?
0: Cultura.
1: Su cultura también, claro. Su educación, uh-huh, ¿no? De Japón.
0: Es lo correcto.
1: Sí, su educación.
0: Desde muy pequeños los enseñan a limpiar el colegio.
1: No, imagínese, desde pequeños que la forma de hacer ejercicio también es totalmente diferente, ¿no? Ya con...
0: Los ejercicios se hacen con lápiz.
1: Nutricidad, ¿no? Que la nutricidad que ellos tienen, ¿no es cierto?
0: En Japón es totalmente distinto.
1: Imagínense, esos niños de primaria, niños de nivel inicial, bueno, como aquí lo llamamos, ¿no? Ya no sé cómo se denominará, pero acá debe ser lo mismo, ¿no? Nos damos cuenta de que podría, cuando sean más grandes, sí, o sea, van a llegar a ser, pues, grandiosos, ¿no? O sea, como esa técnica no, que se utiliza.
0: No, no, hay un país que ha demostrado que sin ser Japón es uno de los mejores, señor, y no le estoy hablando de Japón ni de ningún país asiático. Es un país, para mañana tarea, para mí también, porque ahora no lo recuerdo. El nombre, no sé si es Irlanda, no, mejor no lo digo porque pues me puedo equivocar, pero ellos han demostrado que no solo con este tipo de tareas haces de personas bien formadas, sino con llevarles a un espacio libre, que ellos puedan conocer la naturaleza, que puedan respetar a cada ser vivo, desde una mosca, un bichito, a los niños desde muy chiquitos, están demostrando que es una buena... Bueno, mañana le voy a traer el nombre de la...
3: Hay un japonés que da charlas, alguna vez he visto, uh-huh, donde él comentaba, que decía que en Japón justamente tienen esa educación, esa disciplina, que es muy linda y rescatable. Y también hace una comparación con lo que es los latinos. Uh-huh. Somos lo contrario a ellos. Y él decía, sería lindo que haya un equilibrio entre el latino que le contagia el japonés y el japonés al latino. ¿Para qué? Para que tengamos ese equilibrio y tener ese espacio de diversión y también de disciplina, ¿sí?, y de educación que tiene, ¿no? Me recuerdo porque ese japonés decía eso. Entonces, me parece algo que realmente es rescatable. Ajá. Tener ese equilibrio. Copiar algo de Japón y es que copien algo de nosotros.
0: ¿Qué copiarían de nosotros?
3: Nuestra mañana. Creatividad. ¿Nuestra?
0: ¿Qué? Bueno, no, ya, momento de irnos, señor. Mañana tenemos invitados. ¿No? ¿Es seguro que vienen mañana ya ellos? Sí, porque sí, también ya, no me aseguró lo de Luzmila Carpio.
1: No, es una invitación que se ha podido realizar. Esta mañana ya estuvieron acá.
0: ¡Qué lindo!
1: Entonces, el día de mañana, en horario de la tarde, va a estar nuestro gran amigo Cornelio, ¿no? ¿No se llama? Iván Cornejo.
0: Mi papá se llama Cornejo. ¿Qué le pasa?
1: Iván Cornejo, con Chimo Salas, se va a encontrar el día de mañana, claro que sí. Va a estar a
0: o sea que, 7 horas. O sea que le voy a tener que rogar una previa hora para que no hable malas palabras, señor.
1: No, esta mañana se ha portado bastante bien.
0: ¡Qué lindo!
1: ¿No? Nos ha invitado, de hecho, que nos asistamos. Pero a ver, vamos a ver.
0: Va a ir, ¿cómo? Gabriel. No podemos asistir a ese tipo de espectáculos, señor. No nosotros puede. Desde el día del fin de semana estamos no en la iglesia. Nos estamos volviendo niñas buenas.
1: No pueden ir. Bueno, ni modo. Le diré que entonces que se cancele las entradas.
0: ¿Usted va a ir representando al equipo, señor?
1: Claro, yo voy a estar ahí presente en primera fila. Viendo estas dos presentaciones que van a tener, Iván Cornejo junto a la Chimo Salas, junto a todo su elenco, Paola Belmonte va a estar ya la siguiente, este fin de semana. Nos parece increíble que elijan también a Radio Clásica como un medio para que ellos también puedan promocionar lo que ellos vienen realizando.
0: Nos encanta que estén en nuestra radio. Uno es artista potosino y ella como si lo fuera también, así que con mucho cariño les vamos a abrir las puertas, como ya es conocido nuestro medio de comunicación, y que representa a nivel nacional a nuestra querida tierra potosina.
1: ¿Sabe lo que dijo esta mañana él? Que ellos que recorren y han recorrido todos los lugares, todos los teatros a nivel nacional. Él dijo y destacó: el mejor teatro es de acá, de la ciudad de Potosí, con el mejor teatro, así es, o sea, así como lo escuché, el mejor teatro de Bolivia lo tenemos acá en Potosí, con más de 1,000 personas que puedan ingresar. En otros departamentos hasta 800, 700 personas máximo pueden ingresar. Acá es el récord de personas que ellos pueden acumular como ingreso, ¿no?
0: Efesios 4:26, aireos, pero no pequéis. ¡No pueden mentir!
1: ¿Cómo dijo?
0: Yo le digo, no, pero para empezar, ¿será que pagan impuestos? Hay gente que estaba hablando por ahí, Leti, si los entrevistas, pregúntale si van a pagar impuestos.
1: Claro, tendrían que pagar impuestos.
0: No, ¿no? Sé, imagínese, yo tener ese tipo de preguntas.
1: Usted le pregunta, ¿usted deja regalías aquí en Potosí? Como buen potosino le dice,
0: Yo, claro. ¿Usted quiere que yo le pregunte?
1: Claro, pregúntele.
0: ¿Cómo le voy a preguntar eso a Iván? ¿Cómo le voy a preguntar a Chimu? Pues le pregunto, me canso de preguntarle, le pregunto. Y vamos a ver, nos encanta, ¿no? Nos encanta tener gente que haga teatro, porque pues nuestra juventud necesita ver algo propio, pero qué propio lo que nos trajo ahí. Pero prohibido para menores de edad, este teatro, este show.
1: Bueno, hasta una cierta edad, ¿no? A partir de los 18 años,
0: 19
1: años, ya no podría ingresar. Porque también traerlos llevarlos a pequeños, o sea, tampoco van a entender, ¿no? O sea,
0: ni para el matrimonio.
1: Ni para el matrimonio, ¿no?
0: No, sí, a los pequeños hay que dejar.
1: Bueno,
0: hay que...
1: No. Sí, la verdad.
0: Es que pero bueno. Podemos llevarlos a cualquier lado, a los chicos.
1: Exactamente. Bueno, de todos modos, el día de mañana van a estar a las 17 horas. Usted le pregunta lo que quiera, y si la audiencia también quiere preguntarlo, ahí avise su número para que pueda ya preparar las preguntas para Iván Cornejo y para Chimo Salas, que va a estar el día de mañana.
0: Va a estar lindísima la entrevista y, como siempre, te vamos a estar acompañando con muy buena música. Mire, Gabrielita. ¿Qué? ¿Viene? ¿No sabe? Va a venir, venga. venga.
1: Venga a sacarse las fotos con Chimo Salas.
0: Sí, venga a verlo al Iván y demás.
1: Claro que sí.
0: ¿Será que adelgazaron? Porque se fueron al gym.
1: No lo vi delgado, no lo vi para nada delgado. Así creo que aumentaron, sí, aumentaron. Bueno.
0: ¿Cómo? Véngase. ¿Qué dice?
3: Está en volumen en el gym.
0: Ay, no, mira. Y con seguridad que nos está escuchando. Pero bueno,
1: hasta el día de mañana, Leticia, Gaby, gracias por venir, aunque a última hora. Bueno, siempre lo vamos a estar esperando acá. Se ha perdido después de mucho tiempo, ¿no? ¿Cuánto tiempo? ¿Dos meses? No, dos meses, bueno.
0: Y los gusanitos ahí, las gomitas.
1: Y los gusanitos.
0: Me vino a quitar todas las gomitas y se la dio a usted. ¿Cómo es este niño?
1: Es que ya no había más, mire.
0: Se te...
1: Bueno,
0: nos tenemos que ir. Bueno, ahí de fondo tienes algo de punk y, por supuesto, ahora nos vamos con una música en nuestro idioma. Le vamos a dedicar. Gabriela, ¿a quién dedica este tema, señorita? ¿A quién?
3: Gracias por poner el tema, Leti. Yo lo dedico a una personita muy especial, a mi misterioso alguien.
0: Ay, a su misterioso alguien. ¿Dónde estará escuchando su misterioso alguien? No sabemos, pero bueno, vale la pena.
3: Bueno,
0: ojalá que esté
3: escuchando. Él sabe quién es.
0: Él sabe quién es. Un misterioso. Tremenda es esta radio. Cupido era que nos llamemos, de verdad. Ya unimos a dos ahí. No, bueno, ellos ya estaban unidos, los chicos. Un besito para Tere y un saludo para Richard y también para Gabrielita. Y hasta Cochabamba se va su saludo. Mire, qué linda es la radio a través de la www.radioclásica.com. ¿No va a saludar a alguien más? ¿Regresaron sus papás?
3: Obviamente a los papás que están escuchando la radio, a mis hermanos que siempre están con la radio. Bueno, un saludo a ellos, a todos los amigos que nos están escuchando en sus casitas, en sus trabajos. Y gracias por este espacio, Leti, que siempre es muy cómodo para mí venir a Radio Clásica y poder hablar de diferentes temas. Gracias, Leti, gracias, jefe, por este espacio que nos brinda.
0: Para nosotros es un placer. Mañana acompáñanos también, jefe. Ha sido un placer conversar con usted. Viene mañana la entrevista.
1: Claro, vamos a estar acá viendo los pormenores de lo que usted va a preguntar, prepárese. Bueno, sí, hasta el día de mañana vamos a estar pendientes de lo que pasa acá en la radio. Bueno, saludos a todos quienes están en sintonía. Hasta el día de mañana, buenas tardes, buenas noches, permiso.
0: Hasta el día de mañana, nos estamos viendo, chao.

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pasa, chicos? ¡Aplauso tremendo para los músicos, loco!

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4: Le da la hora.
5: 18 horas 42 minutos.
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4: Le da la hora.
5: 18 horas 43 minutos.
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7: Le da la hora.
8: 18 horas 53 minutos.
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7: Le da la hora.
8: 18 horas 53 minutos.

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12: Le da la hora.
13: 19 horas. 9 minutos.

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3: Le da la hora.
4: 19 horas 37 minutos.

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1: le da la hora.
2: 19 horas 46 minutos.

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